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3: Llegó la hora de las noticias, 8 de la tarde, 3 minutos. Y les contamos que por el delito de conducción temeraria fue formalizado este lunes un conductor de 38 años, quien el pasado domingo fue sorprendido circulando a 264 kilómetros por hora por la costanera norte en Vitacura. El chofer fue sorprendido conduciendo un BMW modelo M2 por la mencionada autopista urbana, sobrepasando con creces la velocidad máxima de 100 kilómetros por hora. Por ello fue detenido por carabineros. Este lunes fue formalizado y pese a que la Fiscalía Oriente pidió la medida cautelar de arresto domiciliario total, el cuarto juzgado de garantía de Santiago solo determinó dejarlo con firma mensual y arraigo nacional, o sea, quedó en libertad.

otro ámbito también les cuento que el Consejo Fiscal Autónoma sostuvo en su último informe semestral que no existen inconsistencias aritméticas en las proyecciones publicadas en el informe de finanzas públicas del cuarto trimestre del año pasado. En síntesis, el organismo técnico viene a señalar que las proyecciones de deuda hechas en el último tramo del gobierno del expresidente Gabriel Boric cuadran en un contexto marcado por las declaraciones del Ministerio de Hacienda, que en mayo pasado acusó errores en la proyección, faltando cerca de 9,6 billones. Según el documento del CFA, titulado Informe Semestral sobre el ejercicio de sus funciones y atribuciones, en sus últimas páginas se sentencia que el análisis efectuado no identifica una inconsistencia aritmética en las proyecciones publicadas.

Y en otro ámbito, nosotros nos vamos a las noticias internacionales. Y les cuento que Lionel Messi no faltó a su cita con la historia, aprovechó su primera ocasión con 2 goles, dio a Argentina la victoria sobre Austria en el Mundial 2026. La albiceleste aseguró una virtual clasificación a los 16avos de final, que puede confirmarse esta misma jornada, y en el segundo número 10 anotó un nuevo récord con 18, ya que es el que más goles ha marcado en la historia de los mundiales. Con determinación y sin maldecir siquiera el penal fallado a los 9 minutos, Messi y Argentina cumplieron con el pronóstico, por más que pudiese asustar la pretendida presión asfixiante de los centroeuropeos, que al final fue menos. Ganó Lionel Scaloni la batalla táctica a Ralf Rangnick, y ganó Messi de nuevo la partida a los que no le conceden el título de mejor de la historia.

0: De esta forma nosotros cerramos nuestro boletín informativo de las 20 horas aquí en Punto 7.
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0: estamos de vuelta, 8 de la tarde, 21 minutos de este lunes 22 de junio, San Paulino. Así que para todos los que se llamen Paulino, muchos cariños para ustedes, felicidades.
1: Hola, ¿qué dice? ¿Cómo estáis? Oye, tienes que hacer un saludo de la Lely. Mándale un saludo a la Lely allá, a la Fran, a Juanito, que te están escuchando allá en Pituzquén. Saludos para ellos. Yo aquí salí a cargar petróleo y ahora me voy para la casa.
0: Excelente.
2: Hola, Karina, ¿cómo estás, querida? Oye, te mandaron un saludo. ¿Sabes quién te mandó un saludo? La voz que es Sanculo. Oh, Karina,
3: la que consigue la vida. Hola, Karinita. Soy Sonia, presente de Franklin.
0: Muy bien, Sonia, presente de Franklin.
4: Hola, hola, Karinita, ¿cómo estás? Por acá reportándose, escuchándote desde Los Ángeles, con mucho frío por acá, mucho frío, aún trabajando, amiga, así que un gran abrazo, chao.
0: Trabajando en el taller, mi amigo, ahí, todo el mundo quejándose del frío, guatón, no sé qué voy a hacer de esta vida. Imagínense ustedes que les gusta el frío, la lluvia, esas cuestiones, y se quejan. Yo estoy muriendo en vida aquí.
5: Oye, está más helado que Paco Frontera, más helado que Candado de Fundo, más helado que René de Muerto, más helado que Cadena Columpio, y así suma y sigue.
0: Claro, pero de que está helado, está helado.
6: Hola, Karina preciosa, el Viti por acá, Viña del Mar. Voy a buscar a mi hija al terminal de buses porque viene de Santiago, como lo hace un excelente padre. Ahí vamos por ella.
0: Muy bien, excelente. Los felicito.
7: Hola, cariñita. Oye, con estos fríos y estas heladas, a las amigas que tienen plantitas afuera, que tapen sus plantitas.
0: ¿Verdad?
7: Que tapen los medidores.
0: O los medidores, súper importante. Acuérdense lo que pasó el año pasado con los fríos. Sí.
8: Hola, hola. Buenas tardes. Amiga, por favor, los que tengan remedios ancestrales, de esos que quitan las epidemias.
0: Los males y todas esas cosas raras.
8: Entréguenlas. Pasen el dato de la receta. Ay, que está fuerte la influenza. Pero, oh, terrible. Terrible. Con fiebre. Yo no creía. No me dio ni el COVID y me dio la influenza.
0: Me cae mal la influenza. Me cae mal ser así. Yo me vacuné en contra de la señora influenza. Y no me ha dado. Pero lo viví un par de días y casi morí. Es terrible sentirse así. Lo peor de todo es que, por ejemplo, acá llueve y llueve con frío. Generalmente cuando llueve sube la temperatura, cubato.
9: Sí, Karinita, ahí los conociste a mi otra parte de familia.

0: Soy Jacinta.
1: Hola, Jacinta.
0: Hoy quiero saludar a mi papi, que antes fue él. Nosotros le celebramos 3 días el feliz día del papá.
1: ¿Tres días?
0: Y... chao, soy Lucía, ¿te dices?
1: Chao, hermosa, qué rico que disfrutaron al papá y que celebraron a harto y que lo pasó chancho.
2: Buena, buena, Karina Gutiérrez. Que tenga una linda jornada, un buen comienzo de semana. Bendiciones para usted, para su familia. Y soy un 7. ¿Te acordáis de mí o no?
1: ¿Te acordáis de mí o no?
2: Oye, acá está. Acá está más helado que asado esquimal. Está más helado que pate muerto.
3: Está más helado que de 6 de la mañana a 3 de la tarde.
4: Hola, Karinita. Yo siempre le digo a mi suegra que siempre ando resfriado, entonces si ella se pone la mascarilla, porque puta la vieja fea.
1: Pero amigo, ¿cómo? ¿Cómo trata así a su suegra? Mi mamá tiene un dicho, tienen que mirar a la suegra y así van a ver cómo va a ser su esposa a futuro.
5: Hola, Gary, Gary, ¿cómo estás? ¿Cómo estás tú, oye? Oye, delante estoy escuchando y después me desconecté porque yo dije, ah, no está la Karina. Pero ahora de recién me conecto y está esa bella voz. Karinita Gutiérrez. Besito, cuídate, que tengas una linda semana hoy.
1: Tú también, Patito. Oye, ¿qué te iba a decir yo? Yo pensé que estaba ahí conectado en Valdivia. Sí. Vamos a estar toda esta semana para Valdivia. 4 horitas al aire, de 1 a 5 de la tarde. Después tomo el bus de vuelta, me vengo a Temuco y llego a las 7.
6: No, tú estás mal ahí, amigo. ¿Cómo trataste de ser tu suegra? No, tú estás mal. Hay que ser a Sandro que lo vete, que lo corte, que lo elimine.
1: Sí. Vamos a decir.
7: Cuidado con las falsas acusaciones a los auditores que le pueden hacer las personas, porque yo ayer caí detenido por una falsa acusación.
1: Broma.
7: Me pasé súper mal para el día del papá, así que no se lo deseo a nadie. A nadie.
1: Oye, Cristiancito, ¿qué pasó? Cuéntame más. Yo hice un comentario en internet

0: dice, pero me está diciendo, no, Karina, no, Karina. Me carga que me digan que no, como no entiende esa gente. Me cae pésimo.
1: Carinita de mi corazón, acá la Judy con la pancha desde Villa Alemana. 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
0: Ya, Judith, me voy para tu casa, me voy a ir a dormir a tu casa y yo también. Hoy día como que no tengo ganas de nada. ¿Ya ha pasado a ustedes o no? Ahora necesito que ustedes me levanten el ánimo a mí hoy día. Guatón, qué terrible sentirse así, guatón. Lo dejo junto a los Reggaeton Boys. Ya, la misión de hoy es levantarme el ánimo a mí. Es que me da pena que me digan que...

0: a recargarnos de energía y volvemos. 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

0: Ayer tuve un altercado por un estacionamiento con una persona adulta, y la persona
1: era muy adulta,
0: un par de cosas,
1: ¿no?
0: Yo le dije un par de otras cosas, la verdad no lo insulté, no le grité ni nada por el estilo. Soy evangélico, hijo de Dios, la verdad.
1: Ya.
0: Me cuido mucho con lo que digo, con lo que hago. Y esta persona me dijo que no iba a quedar así. Llamó a Carabineros y dijo que yo lo amenacé verbalmente, de que lo iba a golpear o algo por el estilo.
1: Ya.
0: Y me pusieron esposas y me llevaron detenido. Estuve detenido toda la tarde, lo pasé mal. Primera vez que me pasa algo así.
1: Qué feo.
0: Así que yo hice las denuncias correspondientes del caso. Se va a hacer una investigación a Carabineros. Más encima me robaron plata.
1: ¿Qué?
0: En la comisaría, porque yo andaba con mi plata, porque andaba con mi mamá para comprar mis productos del hogar. Y más encima, cuando me dejaron en libertad, me dijeron que no, que me tenían que me iban a citar para llegar a acuerdo con la persona esta por la denuncia que había puesto en contra mía, pero más encima me robaron plata, así que no, ni un brillo, ni un brillo, ni un brillo. Se pasó muy mal, una experiencia horrible, y
1: mal
0: se
1: recuerdo.
0: Siente feísimo, sí. Estar en un calabozo frío, pasado a orina, encerrado y sin poder reclamar tus derechos, porque está ahí, y con totalmente brutalidad, Carabineros, con mucha prepotencia, choreza, mal, pero no importa, que Dios los bendiga, que Dios haga lo que tenga que hacer en el nombre de Él con ellos, y nada, pues, esperar que mi vida se normalice, se tranquilice y borre ese mal momento, ese mal recuerdo para el Día del Padre, porque de verdad lo pasé muy mal, yo, mi familia, mi esposa,
1: me imagino,
0: mis suegros, todos.
1: Cristiancito, oh, qué penita. Yo lo haré hecho, que Dios te maldiga. No, pero qué lindo, eso habla muy bien de ti, de tu corazoncito. Qué rabia, sí, da rabia, porque
2: mamita, ¿qué está pasando?
1: Obviamente en tu cabecito tú tenías pensado otra cosa, celebrar con la familia, con tu señora, con tu madre, con tus hijos, y pasó eso. Pero ahora viene la venganza. ¿Qué crees tú, Claudio?
3: Corinda, un gusto saludarte, Claudio Agostín acá desde Valparaíso. Me comuniqué tarde porque no pude antes.
1: Ah, pero no importa, pues Claudito.
3: Que tenga un buen descanso. Te quiero mucho.
1: Soy yo también, besito para ti, Claudito.
4: Pero igual, no hay que ser manso tanto. Hay que ser manso, pero no menso.
1: Pero ¿de qué manera uno se podría defender ahí? No sé. Ay, yo me altero al tío. Los mato a todos. Los escupo. ¡Suéltenme, suéltenme! No sé qué más decir, guatón. Quedé en blanco. Te invito a contar una triste historia. Si alguien más tiene algo que contarme, algo triste de lo que pasó, Aaron, este fin de semana, aquí yo estoy, oreja al charqui.
5: Lo que pasa es que hay gente que no aguanta o le da envidia que otra gente sea diferente, solamente eso. Entonces, solamente la gente mayor que no se adapta mucho a la juventud hoy en día.
1: ¡Oh, qué desagradable!
5: Y yo, bueno, yo no soy joven, tengo 48 años, pero me he pasado mucho. Yo soy técnico mecánico, trabajo en mecánica. Y de repente la gente adulta, no sé, pues, se creen dueños de la verdad, y porque son adultos tenéis que respetar. La mía hace poquitito me empapelaron a chuchar, no me pagaron el arreglo del auto, porque supuestamente él está en su derecho, ¿no? Y por evitarme esos problemas que tuvo el joven recién de que me mande preso y todo eso, porque ahora no voy a decir ni nada, pues. O sea, tú le decís, y si te pego, amenaza a muerto, amenaza,
1: claro,
5: y es un problema. Aparte que la policía está tan mal enfocada. Es que malas leyes.
1: No, está todo mal, está todo mal. César, está todo mal.
6: El caballero tiene que estar tranquilo nomás. Tranquilo, Carlinita. Porque todo lo malo se devuelve.
1: Se devuelve, ¿cierto?
6: El de arriba siempre se encarga.
1: Eso es verdad.
6: Tarde o temprano llega lo malo.
1: Sin desearle mal, obviamente, sin la deseación de mal.
7: Yo soy fiel creyente de la justicia divina.
1: Es verdad, yo también. Trataron de hacerme daño y no pudieron. Mira de quién te burlaste. Se llama karma. Todo vuelve donde tiene que estar.
0: Es difícil defenderte porque ellos

0: en sí justifican que una persona llame, ¿cachai? Y denuncie a otra, y como ellos están en son de la no violencia, ellos te detienen nomás. Ahora, yo tengo un amigo carabinero con el que yo hablaba hoy día,
1: ¿ya?
0: Y él me decía que estuvo mal el procedimiento, porque ellos primero, carabineros, tienen que llegar al lugar, ¿cachai? Y escuchar las dos versiones de las personas, que es lo que está pasando, y de ahí recién ver si se puede, si se tiene que detener a alguien o no, pues, ¿cachai? Pero en este caso a mí no me dejaron explicar, no me dejaron hablar, en todo momento fueron prepotentes, lo pasé mal, la verdad. Así que no se lo deseo a nadie, lo doy como consejo para que tengan ojo a las personas, porque hoy en día alguien puede decir que tú hiciste algo y aunque
1: sin
0: no sea
1: hecho
0: verdad,
1: nada.
0: Te detienen igual.
1: Sí, es verdad.
0: Hay personas que, imagino, hay carabineros que tienen criterios y algunos que no. Y este carabinero, que le sé su apellido y todo, que lo denuncié, lamentablemente va a entrar a su mano por su mal trabajo.
1: Hay que averiguar si es que era pariente de la... De la persona mayor que la que tuviste el altercado. ¿Cómo se dice altercado? En una de esas, claro, pues era pariente, conocido, familiar. Fue a defender a la persona que le correspondía a él. No sé, estoy hablando.
2: Cuando se estaba bañando.
3: Hola, Karencita, no, todo lo malo es que dejarlo pasar, que corra el agua nomás, Karencita. Hay que seguir para adelante, enfocarse en lo de uno nomás. Dímelo a mí, Karencita.
4: Karencita. Existe mucho amiguismo, no hay profesionalismo entre carabineros y las personas involucradas cuando son amigos, entonces ahí se cuarta todo tipo de una ética laboral.
1: A mí me caen bien, pero claramente el procedimiento no estuvo bien hecho.
5: Oye, y eso es lo fondo, pues, Karinita. Que la gente mayor, la gente de tercera edad y la gente mayor pide respeto y son súper falta de respeto.
1: Es verdad, sí. Es verdad, es verdad. Yo también lo viví. Muy pocas veces me subió arriba de las micros, pero cuando una vez me tocó... Ya que estamos pelando. Yo les conté a ustedes que una vez me subí a la micro y había una madre con su hija sentada en el asiento de adelante. Una niña como de 16, 17 años, sin problema. Donde yo le digo, disculpa, ¿tú le podrías dar el asiento a mi abuelita, por favor? Y ella no tenía ni un problema en pararse, el problema fue su mamá. Te lo juro, nunca me imaginé que podría pasar algo así en la vida. No, dijo, no te vas a poner, no tienes por qué pararte, le dije. Y le dije, claramente, alguna de las dos tiene que dar el asiento porque o son asientos preferentes para personas mayores, para embarazadas y para discapacitadas. Y ahí nos pusimos a alegar en la micro, al final la niña se terminó parando igual, pero... ¿Cómo la mamá le da ese ejemplo a la niña? Por último, si no quiere que su hija se pare, me paro yo como mamá. Ya, pare, se va. Siéntela, señor. Pero no es el mejor ejemplo.
6: Oye, no por eso van a manifestarse que todos los queridos son malos. Pues y, hay que enfocarse en la persona que hizo...
1: El mal procedimiento,
6: el
1: ¿no?
6: daño al amigo que habló. Pues. Sí, entonces, por eso estamos hablando que... Si sí, todo que la policía es mala, que la policía es mala, yo creo que no es así. Hay hombres y mujeres que valen la pena en esa institución, y si esa persona está errando mal, le va a llegar su justicia divina nomás.
1: Es verdad.
6: Un abrazo, amiga mía, y amigo, tranquilo nomás. Dios hace justicia.
7: Gary, para tercera edad, para personas embarazadas y minusválidos. Y son los cuatro primeros asientos, es una ley. Y si no hace caso, tú paras, le dices al chofer que vas a llamar al carabinero y ahí tienes que cederte el asiento sí o sí. Si no, lo echan pajo, ¿no?
1: Corta, no.
4: Es que es el punto, pues, Karina, lo que tú estás mencionando, porque esos mismos jovencitos después uno lo tiene de estudiante en la universidad y uno, como está con jóvenes ahí, universitarios y más del área de la salud, en este caso yo, son muy, disculpando la palabra, pero son muy levantados de raja. Quieren sabérsela por libro, que ya han pasado por todo. Y uno, ya, sí, bueno, sí, ya. No los podéis ni corregir, son muy...

0: reactivo, no aceptan auto, no aceptan ningún tipo de crítica. Toda la crítica se lo toman a lo personal, no lo toman como mejora.
1: Es verdad.
0: Entonces es algo bastante preocupante, que eso ya viene de la familia.
2: Yo no dije que los carabineros eran malos, que la policía era mala. Yo dije que habían carabineros que tenían mal criterio y otros que no. Es más, vengo de una familia de carabineros de la Armada de Chile y también de Gendarmería de Chile. Mi padre que es patrocinado. Así que, obviamente, no todos entran en el mismo saco.
3: Vamos a pegarle, si viejo.
1: No. No, pero mira, lo importante de todo esto es que nuestro amigo Cristiancito ya va a descansar en su casita, ya está con su familia. Y yo creo que ese festejo del Día del Padre no tiene que quedar con esa cuota de... ¿Cómo se dice, Guata? Amarga, con ese sabor amargo. No, yo creo que te mereces celebrar el Día del Padre como corresponde, como lo tenían pensado para el día domingo, y hacer algo entretenido ahora estos días, si no, este fin de semana, si al final celebrar el Día del Padre todos los días también. Así que, Cristiancito, todo el cariño del mundo para ti. Se ve que tienes todo el apoyo también de nuestros auditores y te mandamos un tremendo abrazo. Aguante que va a salir todo bien. Yo siempre pensaba que cuando uno hace las cosas bien y cuando anda haciendo las cosas bien por la vida, las cosas van resultando bien también. Así que aguante, Cristiancito.
4: Oye, ojo con lo que están hablando. Es ley ceder el asiento. Pero ojo, que al criterio del pasajero, porque él está pagando su pasaje. Ojo con eso. Averigüen bien el marco de la ley y el criterio, porque el tema es un tema comercial.
1: Pero aún así, me tiene que dar el asiento. Para mi abuelita, no, pues para mi novio me puedo ir a colgar la cuestión pronto.
5: Ya, vamos a pegarle.
1: No, pero no.
6: Sí, ¿con qué va a celebrar si los pacos le quitaron toda
1: no,
6: la plata?
1: Pero no. Ya, mira, ¿saben qué? Mejor nos vamos. Vámonos para la casa. Tengo que ir al hospital ahora y yo voy a tomar. Sí, voy a estar ahí. Necesito ir a ver a mi viejito un rato. Quinto piso, sale 599, ahí voy a estar, chicos, para él.
7: Ya lo juntamos a las 9 ahí a la salida de la radio, le vamos a darle al viejo. ¿Ah? ¿Qué es? ¿Qué es? ¿Por cuál?
8: Cretina, no, yo creo que va del nivel de persona nomás. Ya, porque cualquiera podía darle el asiento. Corresponde que cualquier persona, aunque esté cansada, angustiada, pero si ve a una abuelita que está ahí parada,
1: sí,
8: obvio que le tiene que dar el asiento. Yo creo que es el nivel de persona nomás.
1: Y aparte cuando en ese momento que yo lo pedí, no fui pero patente ni nada de eso, sino que le hice una pregunta a la niña, así como, ¿existe la posibilidad de que tú, por favor, te puedas parar? Y ella, cuando lo iba a hacer, la mamá fue como, no, po, pero ¿por qué? Si yo pagué tu pasaje. Pero bueno, así es la vida. Recordemos que no vamos a ser jóvenes eternamente, ¿eh? Que nosotros también vamos a llegar a ser viejitos.
9: Prioridades son prioridades, nada que ver que uno pague el asiento y no le dé el asiento a los adultos mayores. Uno tiene que ser considerado porque todos vamos para allá, todos vamos a ser viejitos algún día y a todos nos gustaría que cuando tuviéramos la mayor necesidad en esa edad no se dieran por favor el asiento.
1: Sí, ayudarle a bajar con su maní, que me enternecen a mí. Cada vez que me ha tocado una situación así media compleja con alguna persona mayor que vaya caminando, que vaya muy cargado. No sé, el otro día yo me venía con una tremenda bolsa. Yo decía, ¿dónde está la familia? ¿Dónde están los hijos? ¿Dónde están las nietas, sobrinas? ¿Qué sé yo? Una señora cargadita, llena de cosas, pero yo creo que eso lo vamos a dejar para mañana también, ¿ya? La idea es que no terminemos llorando hoy día, que lo pasemos bien.
3: Vamos, po. Vamos a pegarlo al viejo.
5: Por lo que yo tengo claro, Karencita, la ley 18.290 dice claramente, dice que

0: que los primeros 4 asientos son para personas de tercera edad y discapacitados, por lo que yo tengo entendido. Ahora, por el hecho que aunque hayas pagado tu pasaje, esos asientos son disponibles para personas con tercera edad y personas de adulto mayor.
1: Vaya, dale mucho amor a su mamá. Besitos, Karinita. Te mando un abrazo y un abrazo para tu familia.
2: Y besitos para el bebé.
3: Oye, qué fome, los pacos, retutu, tu
2: no,
3: pata.
2: Pero no.
3: Abusadores.
2: Ellos sí. Esos feos, pero igual hay carabineros lindos.
4: Pagó el pasaje, pero la dispara gratis.
5: Acá nosotros, chiquillos, nosotros en varios estudiantes. Nosotros muchas veces tenemos que gritar, ya, chiquillos, el asientito para el adulto mayor.
2: Ya.
5: Pero ellos no lo hacen de manera personal.
2: Claro, claro.
6: Eso solo se respeta en viajes interprovinciales o cuando sale de una ciudad a otra. Dentro de la ciudad es una ley. Que se informe bien esa persona si es chofer, si es que tiene la licencia para manejar una locomoción colectiva.
2: Ya, pero si le da, tampoco es pelear entre nosotros, chicos.
0: Señora, con respeto, carabinero, y la boca que ande bien.
7: Pero hay que tener cuidado, sí. A mí me pasó una vez en la Feria Pinto, iba un anciano, bien de edad, con unos bolsos cargados. Me dio mucha pena, le fui a ayudar. Y él creyó que yo lo quería asaltarlo.
2: Pobrecito.
7: Gritó, tiró las cosas y me metí en un tremendo lío.
2: Más encima, salale, sí.
7: Por eso yo creo que de repente la gente la piensa dos veces antes de ayudar. Porque yo, de verdad, sin creer, me metí en un tremendo lío. Así que yo creo que por eso la gente

0: Hasta tomorrow.
1: Chao, Karinita, que llegues bien a tu casita, ¿ya? Llegas bien a tu casita y te mandamos saludos con José. Chao, cuídate. Terminando el entrenamiento de voleibol.
0: Eso, excelente. Besitos para ustedes, cuídense mucho. Nos vamos, guatón. Chao, chao.
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0: guatón, sé que me da vergüenza. Te vuelvo a decir, es muy autorreferente. Muy autorreferente. Sí. Pero igual lo echaba de menos. Sí. Ya, mis pirigüines. ¿Cómo están, mis pirigüines? 6:06 a.m. Ya estamos aquí con todo el power. Oye, sé que estoy como entusiasmado, estoy como... Dije, no, voy a estar en la radio. Ni me costó levantarme el día en la mañana, ni me costó. Dormí aquí. No, sé que ni me costó levantarme, así que estamos aquí tempranito en la mañana, así que... Vamos a estar con ustedes hasta las 9:00 a.m. Bueno, hasta las 7:00 a.m. con nuestros amigos del sur y con Valdivia nos quedamos hasta las 9:00 a.m. para que nos acompañemos, lo pasemos bien, miremos esta vida con otros ojos, sonriamos. Hoy ayer me... Sé que todo el día me agarraron para la chulera por la cuestión de la torta. Sí, hasta en mi casa. Sí, mi mujer me dijo, oye, pero ¿cómo se te ocurre hablar de la torta en la radio? Pero si fue un accidente, pues me pone que... ¿Cómo? Me comí la torta del cumpleaños de mi suegra. Así que... No, lo vamos a pasar bien el día de hoy. Lo vamos a pasar maravilloso. Así que, bienvenidos, mis pirigüines. Estamos listos para que lo pasemos maravilloso. Yo quiero que se manifiesten, ¿ah? Sí, pues... Manifiéstense. Ahí al más 56452592210. Hola Nelson, buen tema, dice. Julián se fue a la playa. Y dice que está tomando sol. Ay, el manso sol, ¿eh? Ay, el manso sol. Vale, igual de válido. Dice por aquí Carla, dice desde temprano, como siempre, dice escuchando la Montosite, saludos y mucho ánimo. Sí. Lo que nos sobra es ánimo. Mis pirigüines, los quiero escuchar, sí, pero este no lo escucho. Hay que apretar ahí.
1: 7, acá con todo el equipo, espero de verdad. Buenos días, Nelson, espero que tenga excelente día. Un gran saludo a toda la familia 1.7. Acá con todo el equipo, espero de Valdivia. Somos un 7, chao, cuidado, bastante neblina.
0: Maravilloso, amigo, buenos días.
2: Buena, Nelson, ¿cómo estás? Buenos días. Saludos desde Los Ángeles.
0: Desde Los Ángeles, mira.
2: Oye, ¿qué pasó? ¿Bajamos de categoría?
0: Imposible, amigo, imposible. Imposible. A esta altura es imposible. Ya, mil pirigüines. Más 56452592210. Veo que no han llegado más audio, ¿eh? No llegaron más. Yo creo que están todos durmiendo. Sí, están todos durmiendo. Oye, podríamos despertar a alguien. Sí, de repente podríamos jugar. Ustedes nos mandan un número. Oye, sé que yo tengo un amigo que es bueno para la pestaña. Se llama Julián. Mira, este es el número. Y lo llamamos. Lo llamamos de parte de ustedes, pues. Sí, pues, obvio.
1: Buena, pirigüín mayor, llegaste. Bien. El cielo está color cirureo. No te olvides de esa sección. La palabra culta. Te saluda el marmolel hermané. Que tenga un buen turno, pirigüín mayor.
0: Mira.
3: Buena, Nelson. ¿Qué pasó hoy día, hijo, que me tiraron en la mañana, papi? Uy, hijo. Yo estoy aquí en el Fotorcamer trabajando turno de 12 horas, toda noche despierto. Mira. Allá tengo una por acá por el fondo, así que, pirigüín, a cuidarse, cuídesela. Cuide el quichillo, hijo.
4: Ya, ¿y va a haber tagada o no?
0: Bueno, si ustedes me estimulan.
5: Estoy aquí planchando la camisa gordito y luego prepararme yo para ir a trabajar igual. Saludos, buenos días a todos los puntos 7 lover.
0: Oiga, hay una consulta, su gordito tendrá los dedos. ¿Crees porque no se puede planchar la camisa él? Yo pregunto porque cómo se llama. Sí, pues.
2: Oye, Nelson, no sé si te vas a acordar de mí, pero. Ocha, ¿sí? Hace muchos años cuando yo estaba con el liceo,
0: ¿Ya?
2: Un par de veces te pasé a ver ahí a la punto 7, estaba ahí con la Angélica.
0: Ah,
2: me acuerdo
0: sí,
2: que nos aquello. Poníamos a hablar como de los teléfonos. Me acuerdo que tú tenías ahí un Motorola, uno delgadito. No me acuerdo si era con tapa o el normal.
0: Mira, buena.
2: También, no sé si te vaya a recordar, pero me acuerdo que grabamos un CD de un grupo argentino que habían traído unas primas.
0: Mira. Sí, me acuerdo. Como si ese sí oyen. No, en serio, me acuerdo. Me acuerdo, clarito.
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6: Buenos días, Luchito.
0: Hola.
6: Saludos acá de Valdivia.
0: ¿Cómo está la gente de Valdivia?
6: Sí, me alegro que esté de vuelta, hijo. Harta vacaciones que te tomaste. Dios mío, privilegio a alguno. Envidia de Dios. Ya necesito que nos vaya maravilloso, dijo.
0: Ojalá, amigo. Luis Lago. Ojalá, amigo, sean vacaciones. Trabajo como chino.
2: Oye, Nelson, ¿todavía dicen Nelson Coyote Manrique o no?
0: No, ya no me dicen Coyote.
2: Del pasado.
0: En Los Ángeles me dicen Coyote. Sí, en Los Ángeles me dicen Coyote. Es que ese era mi tiempo oscuro. Los tiempos donde... ¿Dónde era el rey de la noche? David Piriwines. Bueno, como ustedes ya saben, soy el Manríquez. Y los voy a estar acompañando esta mañana para que lo pasemos maravilloso. Y miremos esta vida con otros ojos. Señoras y señores. Y lo hacemos con buena música. Esto es de Zion. Se llama Sundada. Estamos aquí en la punto 7. En esta mañana.

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2: Yo cacho que ahora te dice Nelson Poto o Enrique, ¿o no?
1: ¿Nelson qué?
2: Yo cacho que ahora te dice Nelson Poto o Enrique, ¿o no?
1: No sé, ¿no? Bueno, mi hija me decía Nelson Poto. Cuando era chica me decía Nelson Poto. Me decía papá Poto. Ya tiene 26 años. Oye, María, también te mando un besito, mi amor, porque me decía un buen turno y un abrazo. Así que un abracito también para ti, María, y te quiero mucho. Ya, oiga, llegó el momento de revisar el pronóstico del tiempo para ver cómo se viene la cosa, ¿eh? Sí. Para ver cómo se viene el sistema circunvirúmbico. Atención, mis pirigüines. Vamos a comenzar el día de hoy con Puerto Montt. Atención, pirigüines de Puerto Montt. Para el día de hoy, hoy va a llover en Puerto Montt. Sí, sí que, bueno, como yo les decía, pues yo tengo un amigo que le dicen en Puerto Montt. Obvio. Nubes y probables precipitaciones durante la tarde en este momento Puerto Montt. ¿Qué temperatura tiene Puerto Montt en este momento, oiga? Sí, eso no sé, 6 grados. 6 grados en Puerto Montt, máximo para el día de hoy, 9 grados. Va a estar frío, ¿ah? Frío. Ya, nos vamos para Castro. Castro, en este momento, 7 grados de temperatura. Para el día de hoy, se esperan algunas ráfagas de viento, ¿ah? Sí, échese una piedra a los bolsillos para que no se lo lleve el viento, ¿ah? Sí, hay que hacerlo. Así que se esperan un día con chubascos, nublados y comienzo de lluvias durante la tarde, durante la tarde. Así que se espera una máxima de 10 grados para Castro. Amigos de Ancud, a ver, vámonos a Ancud. ¿Cómo está Ancud? En este momento Ancud tiene 8 grados de temperatura, tiene un poco de viento, nubosidad parcial y lluvia para Ancud el día de hoy. Máxima 11 grados para Ancud. Nos vamos para Osorno. Mira, vámonos para Osorno. En este momento Osorno estaba, se frío. Sí, porque tienen 3 grados de temperatura. Se espera una máxima para nuestros amigos de Osorno de 9 grados. Bastante nubosidad, lluvia y llovizna durante la tarde para Osorno. Ya, ¿para dónde vamos? ¿Para Temuco? Vamos para Temuco. Atención, amigos de Temuco. Tenemos que contarles que para... Hoy también está para... Se frío. Sí, sí. Hay 3 grados de temperatura. Es que yo no lo siento mucho. Como que me dio calor ahora, man. Pero una máxima de 10 grados, nublado y destemplado y unos pocos chubascos breves durante la tarde. Durante la tarde. Eso podemos decir para Temuco. Vámonos para Valdivia. Po. Atención, amigos de Valdivia. En este momento Valdivia también tiene 3 grados de temperatura. Se espera una temperatura máxima de 10 grados. El día va a estar bastante nublado con lluvia al final del día. Oye, mal día, y bueno, va a llover, ¿eh? Sí. Así que hay una máxima de 10 grados, entonces, para Valdivia. Atención, nos vamos para Los Ángeles. ¿Cómo están Los Ángeles el día de hoy? Los Ángeles, bastante extremista, ¿eh? Sí. Bueno, no hace más frío que acá. Tiene 4 grados de temperatura en este momento. Y se espera un día brumoso, bastante nublado. No va a llover, pero va a estar... Sí, frío, sí. 11 grados de temperatura la máxima para Los Ángeles. Y ahí estábamos con el pronóstico del tiempo. Así que yo creo que el mensaje que queda, o la moraleja que hay que tomar en este momento, es abrigarse. No queda de otra. No queda de otra.
3: Oh. Ay, perdón, ¿verdad que no es mi churri churri? No. Es mi pirigüín mayor. Ahora sí, mi pirigüín mayor, es que justo me llamaron. Espero que tenga un excelente programa, muy buen día.
1: Muy buen día.
3: Y bueno, toda la familia Punto 7, un bendecido día, ¿ya?
1: Muchas gracias.
3: Saludos desde Villa de Luna, que estamos trabajando desde tempranito, por supuesto, en su grata compañía.
1: Muchas gracias.
3: Soy un 7, ¿y tú?
1: Sí,
2: Nelson, ¿eh? Acá en Los Ángeles está más helado que el corazón de ella.
1: Ay, ¿cuándo fue la última vez que te dijeron me gusta todo de ti? A ver, alguien sí se atreve, ¿eh? A ver. ¿Cuándo fue la última vez que te dijeron me gusta todo de ti? Oh. A mí me dijeron anoche. Anoche. Con 29, seguimos aquí en la 1.7. Vamos.

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0: Oye, estaba terrible prendido, ¿no? Bailando.
1: Buena, buena, Nelson. Eso a mí me lo dicen casi todos los sábados.
0: Todos los
1: sábados. Viernes sábado me lo dicen. Y al ratito me dicen serían 20.000.
0: Ah, ya, poco.
2: Buen día, Nelsito, buen día.
0: Buen día.
2: Pero cuando estaba recién pagado.
0: Cuando estaba recién pagado.
3: Anoche, Nelson, anoche.
0: Oye, ¿sabes qué? Bueno, ¿tenemos alguna música así como... como una música de terror? Sí, es que no saben nada lo que se celebra hoy día. Sí. Les tengo... ¿Qué se celebra hoy día? A ver, vamos a ver cómo anda la memoria de algunos. ¿Qué se celebra el día de hoy? Voy a tener que estar oscuro afuera porque me da miedo. Sí, porque da miedo. La gente se va a asustar con esta música. Se va a asustar. Sí, pues se van a ir a... No, se van a cambiar de radio. ¿Qué se celebra el día de hoy?
3: Le cobran 20 mil.
0: Ya, pero sí. ¿Qué se celebra el día de hoy?
2: Si pediste música de terror, el día de la suegra.
0: No.
4: Queen Mayor hoy día celebra bueno, el año nuevo mapuche o San Juan.
0: No, pero es que tiene que ver con el terror. ¿Con el terror? ¿En serio? Bueno, les voy a contar que el día de hoy, mis pirigüines, el día de hoy se celebra el Día de la Viuda. Sí, así como escuchó, el día de hoy es el Día Internacional de las Viudas.
5: De las viudas.
0: Pero no de las viudas de verano. No, no, no, no. De las viudas. Bueno, quería contarles que el día de hoy fue establecido por la ONU.
5: Yo pensé que estaba más importante.
0: Establecido por la ONU para visibilizar las dificultades sociales y económicas que enfrentan millones de viudas en el mundo. Así que el día de hoy es el día de la viuda.
5: De la viuda.
0: No, de la viuda negra no. No. Porque esa es una araña. Una araña. Una araña. La viuda negra. Sí.
6: No es de terror, pero hoy día se celebra el cumpleaños de mi hermano que se llama Juan Carlos, trabaja en la línea 4 en Valdivia. Feliz cumpleaños, hermanito.
0: Feliz cumpleaños, amigo. Ah, que lo pase maravilloso ahí el amigo de... ¿De dónde es? De la línea 4, ¿cierto? De la línea 4, sí. Ya, pero guatón, no pongáis esa música que me da miedo. Sí.
3: No sé qué se celebra hoy. Pero si es celebración, es motivo de salida a la noche.
7: Se celebra. ¿Ah? Viudas alegres, ¿no? Yo conozco varias viudas alegres.
8: La suegra, por trofeo.
0: Ya.
9: ¿De eso dijiste de las viudas o de las viudas?
0: No, hoy día se celebra el día de la viuda. De la viuda.
10: Buenos días, mi pirigüín mayor, ¿cómo está mi Nelson Manrique de la calle de Los Ángeles? Nosotros con mi señora nos vamos al gimnasio y después nos vamos al Noras Delicias a vender la mejor comida del mundo.
0: Oye,
10: que tengamos un lindo y exitoso día, un gusto escucharlo. Y tenemos una vacante acá en Los Ángeles, así que si quieren ir para acá, bienvenido.
0: Mira.
11: Un saludo a todas las viudas. A mí me gustan las viudas, en especial una.

0: soy que buena. Que le gusta ir al lado izquierdo a la gente.
1: Sé que aquí de repente hay gente que maneja en el sur y no maneja ni por la izquierda ni por la derecha, por el medio. La calle es de ellos.
2: ¿Cómo era? A las mudas, feliz día, a todas las mudas.
1: No, a las viudas, amigo, a las viudas.
3: Buena, buena, Manrique. Oye, Manrique, si una haitiana queda viuda, ¿sería una viuda negra?
1: No, amigo, no. Completamente funable, amigo, ¿eh? Completamente funable. Completamente funable. Ya, señoras y señores, llegó el momento. ¿Sí? ¿Sí? A esta hora me pongo como chento.
4: Mira a tu alrededor, notifica tu posición actual y si no estás haciendo absolutamente nada, tienes que ser sincero igual. Todo sirve en esto que se llama... En esto que se llama... ¿Qué estás haciendo a esta hora de la mañana?
1: 56 452 59 22 10. ¿Qué está haciendo en Los Ángeles? ¿Qué está haciendo en Temuco? ¿Qué está haciendo en Valdivia? ¿Qué está haciendo en Osorno? ¿Qué está haciendo en Puerto Montt? ¿En la isla grande de Chiloé? ¿Qué están haciendo? ¿Ah? ¿Ya se levantó? ¿Está tomando desayuno? ¿Ah? ¿Qué están haciendo mis pirigüines a esta hora de la mañana? ¿Ah? ¿Qué estás haciendo a esta hora de la mañana?
4: ¿Qué estás haciendo a esta hora de la mañana?
3: Ish, ish.
1: Ya, ay, dale. Es lo único que piensa el marmolea. Lo único que piensa. Ya, mis pirigüines. ¿Qué estás haciendo a esta hora de la mañana?
5: Aquí levantándolo, Manrique. Buenos días, Manrique.
1: Mira, parece que sí.
5: Está helado hoy. Está bueno, pues ahí se va a tomar una chupirca.
1: Se le nota la voz de tuto, ¿ah?
4: Es la hora, es la hora. Es la hora de...
1: ¿Qué estás haciendo a esta hora de la...
4: ¿Qué estás haciendo a esta hora de la mañana?
1: Buenos días, dice por aquí, tomando un cafecito. Mire, no se le va a caer el café, aquí a todo quemado.
6: Hola, Nelsito, ¿cómo estás? Bueno. Muy buenos días. Nelsito, estoy aquí en el cruce de la Virgen de Padre de las Casas, Temuco.
1: ¿Ya?
6: Tratando de cruzar con esta neblina para no atropellar a Carlos Pinto. Voy a salir entre medio vivo.
1: Oye, sí, sí. Hay mucha neblina, así que mucho cuidado a nuestros auditores que anden... circulando por ahí y hay harta neblina, ¿eh? Cuídense, por favor, por favor. Por favor, por favor. Ya, ¿qué está haciendo toda la mañana?
7: Nelson, yo estoy pensando si saco la basura, ¿no? Como ayer dijeron que se van a ir a paro. ¿Están en paro?
1: No, pero...
7: Ayúdame.
1: Era en Valdivia, amiga, no en Temuco. Era en Valdivia el paro. Sí. Era en Valdivia, no acá. Saque nomás la basura aquí, porque aquí no están en paro. Escucho bien, pero el paro... ¿O usted vive en Valdivia?
8: Bueno, hola, Nelson, ¿cómo estás? Saludos de acá de Los Ángeles. Acá llegando a la Vega nuevamente tempranito con todo el power y la mejor compañía, que mejor que la tuya.
1: Muchas gracias, amigo. Y
8: precaución para los automovilistas que anden por carretera acá en Los Ángeles. Hay parte que ya... está llegando la nieblina, como se dice, y hay parte que está muy espesa, así para que tenga precaución a los automovilistas que andan circulando por la carretera. Yo ando por acá, por el sector del Peral, y hay harta nieblina, así que para que tenga precaución. Ya, pues Nelson, saludos, muchas bendiciones y que tenga un buen día.
1: Muchas gracias, amigo. ¿Qué estás haciendo?
4: ¿Qué estás haciendo a esta hora de la mañana?
9: Muchachos, aquí Wilfredo, líder de los 7, maquinita 84, saliendo a las 6:59. A ponerle con todo el pago el muchacho.
1: Pónganle nomás, amigo. Lindo día. Pónganle nomás, amigo.
10: Nelson, hoy día para mí va a ser de loco. ¿Por qué? Porque tengo que salir de aquí, irme a la casa a ducharme, ir a donde el abogado. Después de eso, llegar a la casa, dormir un rato. Después, más tarde, ir a dejar a mi hijo a la balanza y después venir para la pega.
1: Ya me cansé.
4: Quehaceres. Esto fue ¿Qué estás haciendo a esta hora de la mañana?
1: Ya me pirigüines, me despido de Los Ángeles, me despido de Osorno, me despido de Puerto Montt, me despido de la Isla Grande de Chiloé, nos quedamos con Valdivia y Temuquito hasta las 9 de la mañana.

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1: Hoy es 7 de la mañana con 11 minutos, señoras y señores. Buenos días. Estamos listos en este martes 23 de junio para comenzar con buena onda, buena entretención. Acá en la punto 7, por supuesto. Buenos días. Oye, muy buenos días. Estamos listos, mis pirigüinas. ¿Cómo están, mis pirigüinas y mis pirigüinas? ¿Todo bien o no? Qué rico, ahí está ahora en la mañana. Oye, mañana viene heladita, ahí está ahora en la mañana acá en Osorno. Somos en la 105.5. Oye, 3 grados ahí está ahora en la mañana. 3 graditos ahí está ahora. Viento 2 kilómetros por hora y la humedad en 95%. Para hoy día se espera una máxima de 10 grados acá en Osorno. Sí. Oye, buen tema. ¿Pablito Ruiz o Pablo Ruiz? ¿Ah? Es que ya Pablito Ruiz no. ¡Oh, mamá! ¡Ella me ha besado! ¡Oh, mamá! ¡Ay, qué buen tema esta hora de la mañana! ¡Oh, mamá! ¡Ella me ha besado! Oh. Oye, vamos a hacerle pregunta a nuestros perihuenes. Atención, guatón, porque... este tema salió hace mucho tiempo y queremos preguntarle a nuestros auditores... ¿qué edad tenía usted cuando escuchó por primera vez a Pablito Ruiz? ¿Ah? ¿Qué edad tenía usted cuando escuchó a Pablito Ruiz? Con el, oh mamá, que ella me ha besado. Hoy un tema viene connotado, sí. Un tema que salió, pero a romperla en esos años. Oh mamá, ella me ha besado. ¿Qué dirá? Ahí. Vamos a escuchar audio en nuestro WhatsApp. Más 56 64 221 7191. Buenos días.
2: Buen día, Nelson. ¿Cómo estás?
1: Ah, le mandó Nelson.
2: Yo no soy Nelson.
1: No, viste, yo no soy Nelson. Hola, ¿cómo está ahí? No. Yo no soy Nelson, po. Ya, tenemos un timbre parecido, pero yo no soy Nelson. No, ¿para qué? Ya, hoy es 7 de la mañana con 14 minutos. Vamos a comenzar con buena música esta de la mañana. Voy a hacer mi primer cafecito, Mi primer cafecito de hoy día. Vamos a comenzar con Ricky Martin. Súbele el volumen a la punto 7. Vamos a ir a tomar un cafecito rapidito. Porque tengo muy apretada la garganta esto.

0: 7 de la mañana con 21 minutos. Ahí teníamos a María José Quintanilla. ¿Qué culpa tengo yo a esta hora de la mañana? Hoy llevo en tema, soy un productor. En esta mañana, día martes 23 de junio. Oye, que pasa rápido el tiempo. Oye, no nos damos ni cuenta, ya se lo está pasando junio. Oh, viene julio, agosto, oh, septiembre, estamos listos. Vamos a escuchar audios, ahí está en la mañana. Buenos días, buenos días.
1: Oh, mamá. La vecina me ha besado.
0: Oh, mamá.
1: Hola,
0: buenos días.
2: Primero, hola, ¿cómo estáis?
0: Hola,
2: ¿cómo
0: estáis?
2: La buena onda. Yo soy el
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2: y tú.
0: Oye, saludos para ti, Robertito. Buenos días, buenos días, buenos días, Roberto. 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Ahí está ahora en la mañana. 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
0: Oye, ¿quién más por ahí reportando a esta hora de la mañana? Dejando su mensajito. Estamos en vivo acá en la Punto 7. ¿Cómo está María Contreras? Buenos días, buenos días. ¿Cómo amaneció la María Contreras a esta hora de la mañana? Oye, saludos para todos los que van camino al colegio a esta hora de la mañana. Y los que están de vacaciones. Oye, ¿quién como ellos? Ah, ¿quién como es? ¿Quién como tú? Sí, los que van al colegio a esta hora de la mañana. Un abrazo tremendo. Nosotros continuamos con buena música a esta hora de la mañana. Diga Randy, Daddy Yankee. Salgo para la calle. 7:24. Aquí en la Punto 7.
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0: es 7 de la mañana con 36 minutos. Jamaican, Bam Bam, Junkel. Sonaba a esta hora acá en la .7. Somos la 105.5. Yo escucho este tema como salami pan, eso dice o no. Eso dice salami pan. Por acá, hola María Contreras, ¿cómo estás? Buenos días.
1: Buenos días,
0: los hola, buenos días. Bien, ¿y tú, mi amor?
1: Espero que haya amanecido bien, con hartas energías.
0: Gracias.
1: Que sea bendita. Yo soy un 7 y usted.
0: Y un 7 igual.
1: Un 7. Que tenga un día, un desayuno rico, una
0: gracias,
1: mañana linda.
0: Gracias, mi amor.
1: Y hartas bendiciones. Chao, Luchito precioso, que sea un besito grande. Cuídese mucho, bendiciones. Chao, chao.
0: Gracias, mi amor. Oye, un abrazo tremendo para ti, que te vaya muy bien, María Contreras. Buen día, buenos días, buenos días. ¿Cómo amaneció usted, María Contreras? ¿Todo bien o no? Saludos a todos nuestros auditores, auditores que están en sintonía de la radio. Ahí está, hora de la mañana. ¿Cómo está, Yana? Buenos días. Buenos días, buenos días, buenos días. Oye, la Yana le mandó mensajito al...
2: Hola, ¿cómo está ahí?
0: ¿Cómo está, Yana, a esta hora de la mañana? ¿Cómo te va, mujer? Saluda para ti, un abrazo tremendo. Que tengas buen día, buena jornada. Yo aquí, un poquito con tuto, ¿ah? ¿Para quién les voy a negar? Sí, tengo un poquito de sueño. Un poquito nomás, un poquito. Pero aquí estamos para estar con ustedes hasta las 9 de la mañana, pasándolo bien, pasándolo maravilloso. En este prematinal de la punto 7. Yana, ¿cómo estás? Buenos días.
3: Hola, Luchito. Oh, aquí andamos.
0: Hola, mi amor.
3: Todos son pasajeros. Sí. Sí, aquí andamos de tempranito. Que tenga lindo día, sí. Luchito.
0: Gracias.
3: Sí, le mandé al cogollando para ver cómo estaba. Pero aquí tiene unos cambios en todo caso, ¿no? Unos cambios feos.
0: ¿Cómo? No le entendí lo último. A ver, ¿qué me dice? A ver...
3: Cambio usted en todo caso, ¿no? Cambio usted.
0: A ver, no, mamá, vamos a cambiar por acá, a ver, a ver.
3: Pero aquí tiene los cambios usted en todo caso, ¿no?
0: No, los cambio nosotros. Ya. Oye, si un día dejo toda la mañana el...
2: Hola, ¿cómo está ahí?
0: Ah, lo dejo hasta las 9 de la mañana. ¿Qué pasaría? No, pero pasan bien con Nelson Manrique. Nelsito, hito, hito, ah. Sí, tremendo Nelson Manrique. No es porque sea mi jefe, pero... Pero buena onda, Nelson. Somos amigos de muchos años. Nos conocemos hace ya... hace muchos años. ¿Ah? Sí.
3: Oye,
0: Luchito,
3: cuando
0: ¿ah?
3: Habló él, yo pensé que me había equivocado de radio. ¿Ya? De verdad. Pero sí, igual.
0: Ya.
3: Pero bueno, hay que acostumbrarse.
0: Sí, hay que acostumbrarse.
2: Que va a estar... Oye, ¿cómo está ahí? Hoy estamos listos, ¿ah? ¿Eh? Estamos maravillosos, ¿ah? Estamos maravillosos, ¿ah? ¿Eh? Sí, mis querubines... Ya mis querubinos, así habla todo el día ese. Ya mis querubinos, ya mis querubinos. Oye, son las 7 de la mañana con 39 minutos.
3: Luchito, ¿ya ha escuchado su canción de inicio, su canción?
0: ¿Cuál? ¿Cuál? A ver, ¿cómo?
3: Luchito, ¿ya ha escuchado su canción de inicio, su canción?
0: No, no, ¿cuál es? ¿Cuál es? A ver, coméntame un poco. Coméntame la copucha, yo estaba durmiendo esa hora.
3: Nelson tiene una canción de inicio en la mañana.
0: Ah, ¿sí? ¿Y cuál es? A ver, ¿pero cómo es? A ver, cántamela un poquito. Ah, ¿cuál es la canción? La vamos a tratar de buscar por acá, me voy a meter a revisar. ¿Qué canción estaba cantando Nelson Manrique en la mañana? ¿Ah? Nelson, cada cosa que se le ocurre en la mañana. Llega los Vázquez, vuela que vuela. 20 minutos para las 8 de la mañana.
2: Hola, ¿cómo está ahí?

0: Son las 13 minutos, lo restan para las 8 de la mañana. ¿Cómo está el tránsito ahí esta hora de la mañana? Saludos para todos nuestros auditores que están escuchando Punto 7. Martes 23 de junio del año 2026. Atención nuestros auditores, atención nuestras auditoras. 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Ahí está nuestro amigo de Daxa, que nos acompaña a esta hora de la mañana, acá en la Punto 7, por supuesto.
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0: Hoy queremos saber dónde están nuestros auditores, dónde están escuchando la Punto 7. Ahí está hora de la mañana. Nuestro WhatsApp totalmente habilitado a más 56. 64-221-7191. ¿Dónde están escuchando la radio? Ahí está ahora en la mañana nuestros auditores. ¿Dónde están? ¿Dónde están nuestros auditores? Ahí está ahora en la mañana escuchando la Punto 7. Buenos días, buenos días. Buenos días, buenos días, buenos días, buenos días, buenos días, buenos días. Por acá, escuchando desde Purranque. Oye, saluda a nuestro amigo Boris. ¿Cómo estáis, Boris Piña? Saludos, Boris, un abrazo pero tremendo, amigo. Que te vaya muy bien, como siempre, escuchando la radio. Ahí está, hora de la mañana. Buen día, Boris. Que te vaya muy bien. Que te vaya bien. Que te vaya súper bien. Oye, saludos para nuestro auditor. Es un 7. Un abrazo.
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0: Ya, un abrazo tremendo para él, que está ahí en sintonía. Ahí está ahora en la mañana, escuchando en Purranque, la 105.5. Un abrazo tremendo para ti, amigo. Mucho éxito, pura buena onda. Por acá nos dicen, besitos, ¿cómo que besitos? No, ya. No, por acá le dicen a Luchito, besitos, que tenga buen día. Muchas gracias. Por acá, saludo a mi hija. Ainhoa, ¿cuánto es? Ainhoa, ¿cierto? El nombre, a ver si me lo puedes mandar un audio, Boris, para aprenderme el nombre, bo. Oye, es un nombre, viene, si no lo había escuchado mucho este nombre. Oa, ¿cuál es el nombre? A ver, dice que la voy a dejar al colegio a su hija, mira. Saludos para tu hija, Boris. A ver, ¿cuál es el nombre? Bien, a ver, si me lo podéis mandar en audio, sería maravilloso. Para aprenderme el nombre. A ver, ¿cuál es?
3: Es Ainhoa.
0: Ainhoa. Mira, Ainhoa. Saludos para Ainhoa, que está escuchando la radio. Oye, ¿y a quién se le ocurrió poner este nombre? Bonito nombre. Hoy un nombre que no se ve mucho, no es muy común, ¿ah? Hoy un nombre que no es muy común, sí. Hoy te lo voy a copiar algún día. Te lo voy a copiar. Me gustó el nombre. Saludos para ti, amigo. Un abrazo tremendo. Escuchando la Punto 7 de estar en la mañana.
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0: Ya, oye, son las 7 de la mañana con 51 minutos. Le ponemos ritmo a esta hora de la mañana. Sube el volumen a la Punto 7.
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0: verde morena no, con los verde morena sí, con los verde morena no, con los verde, con los verde, con los verde. ¡Oye! 8 de la mañana con 18 minutos. En esta mañana de punto 7, martes 23 de junio. Oye, qué buen tema. Sí, oye, ¿cómo es? A ver ahora. Oye, ¿cómo van, chiquillos? Ahí está en la mañana. Hola, Claudita, ¿cómo está? Buenos días, buenos días. Hoy día va a vender milcaos con chicharrones y sopaipilla. ¡Mira qué rico! ¿Dónde va a ser esto? A ver, buenos días. La chica del invernadero somos un 7. ¿Cómo están? ¿Cómo está Claudita? Oye, saludos grandes para la Claudita que está ahí en sintonía en la radio. Ahí está, hora de la mañana. ¿Quién nos manda su mensajito que van a hacer milcao con chicharrones, soba y pilla? Oye, qué rico. Los milcao a 1000 pesos la unidad. Y la soba y pilla a 500 pesos. Oye, qué maravilloso. Mira el WhatsApp. 945-38-86-54. Esto será en la sede de las Magnolias, 2256. Mira qué rico. Va a ser en la sede de Franque, ex Adrónomo Pampa Alegre de Franque. Ahí van a ser los mejores milcaos con chicharrones y sopaipilla. ¡Oye, qué rico! Saludos para ti, un abrazo tremendo. Tremendo, no tremendo. Tremendo. Oye, me dice, están terrible bueno. Pero terrible bueno. Oye, están pero maravilloso, ¿eh? Están maravillosos, están pero maravilloso. Mire qué rico. Saludos para Claudita. Y saludos para todas las chicas del invernadero que están escuchando la punto 7.
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0: 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Ya, oye, nosotros nos vamos a la música. Llega la noche, dame un besito. Dame un besito y nada más. Dame un besito.

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2: 8 de la mañana con 28 minutos. Franco el gorila. Damon Kiss. Oye, qué buen tema estar en la mañana. ¿Cómo está John Wick? Buenos días. Hola, buenos días.
3: Hola, Luchito,
2: Oye, pero por qué el tema de
3: mi licencia.
2: Ya.
3: Tengo ahora hoy día.
2: Mira.
3: Como a las 9 de la mañana. ¿Ya? Estoy listo ya para irme.
2: Mira.
3: Aquí.
2: Oye, saludos John Wick. Que tenga buen día, amigo. Que le vaya bien. Le deseamos todo lo mejor. Qué bueno, ¿verdad? Que usted pidió hora para renovar su licencia de conducir. Que le vaya bien a nuestro amigo John Wick, que está ahí en sintonía. ¿Y con quién dijo que estaba con el Chapulín? ¿Quién es el Chapulín, amigo? ¿Ah? ¿Quién es el Chapulín? ¿El Chapulín Colorado? ¿Colorado o no? Ay, sí, Colorado. Oye, es que hoy día ando medio aturdido. Ya, por acá, Alexi, ¿cómo está? Buenos días.
4: Buenos días, Luchito, buenos días, familia Punto 7, que sea un excelente día para
2: Mira.
4: Todos.
2: Oye, saludos para el Alexi, un abrazo tremendo. ¿Cómo está ahí, Alexi? Oye, que está heladito a esta hora de la mañana. Sí, tenemos ahí esta hora 4 grados de temperatura. La humedad del 95% a esta hora de la mañanita. Oye, que está helado. Yo tengo frío. Ustedes tienen frío, chiquillo, ¿no? Es que lo que pasa igual, estamos un poquito desabrigados. No estamos tan abrigados, no. Y lo que pasa es que tampoco yo me abrigo mucho, ¿no? Me cuido la garganta nomás, ando con cuellito, bufanda. Siempre ando cuidándome la garganta, pero hoy día amanecí con la garganta tomada. No, pero no tomada, dicen efecto. Pero como que tengo la... como que siento hoy día que tengo la garganta tomada. ¿Ya? Sí, saludos para todos ustedes que están en sintonía esta hora de la mañana. Llega el Coque Núñez. Esto se llama La Reina. 8 de la mañana con 30 minutos. Aquí en La Punto 7. Por acá.
5: Hola, Luchito.
2: Hola, buenos días.
5: Yo no sé si ayer hacía más frío, hoy día hace más frío.
2: Hoy día.
5: Pero hay que levantarse a trabajar.
2: Hay que levantarse.
5: Que tengan lindo día. Un
2: gracias.
5: Beso. Un besito. Con la que te puede salir la señora de ayer y te va a salir más de un besito.
2: ¡Ah! Ya, saludo a nuestra Natita de Valdía. Oye, Coque Núñez, la reina. Oye, sí, ojalá que no. Mejor dejémoslo ahí, ¿no?

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0: mañana con 41 minutos. Lo más nuevo, Ángela Leiva. Gato se llamaba este gran tema. Y lo más nuevo esta semanita. Sí, sonaba acá en la punto 7. Por acá, ¿qué nos dicen, Chapulín? Es el hermano del Pitaca, dice. Mi paisano. ¿Cómo está, Giovanni? Buenos días, Giovanni.
1: Buen día, Luis.
0: Hola.
1: Está frío, estaba frío, mi cumpleaños.
0: Hoy está más helado que... A ver, usted va a completar la oración esta. Complete la oración, complete la oración. No era, no es que este programa no es así, pero es complete la oración o no, no podríamos copiar o no. Ya, vamos a preguntar porque está más helado que la. Oye, que está helado esta hora de la mañana. Robertito me envió un mensaje y lo borró. Ay, Robertito, ¿para qué borraste el mensaje, Roberto? Lo envías y después te arrepientes. ¿Por qué? Roberto, todo. Saluda a Robertito, que ahí está en sintonía esta hora de la mañana.

0: Oye, que está helado, sí. Hoy día va a haber una máxima acá en Osorno de 10 grados. Yo de verdad estoy entumido acá. Tengo mucho frío esta hora de la mañana. Más encima ando con una acidez. Sí, por acá, ¿qué nos dicen? A ver.
1: Y pezón de sirena.
2: Íbamos tan bien.
0: Saludos a la Natita. Más helado que... Abrazo, soy de Mises por acá. Más helado que portón de pochero. Ya. Más helado que el corazón de mi ex. Hoy que está helado esta hora de la mañana. Más helado que Robertito borrando los mensajes. Oye, saluda a Roberto que está ahí en sintonía. Más helado que. Oye, saluda a todos nuestros auditores que están en sintonía de la radio. Oye, que está helado esta hora de la mañana.
3: Más helado que trasero de foca.
0: Más helado que calzón de lata. Oye, que está helado, amigo. Oye, que está heladísimo a esta hora de la mañana. Sí. Bien heladito a esta hora, pero vamos que se puede. A tomar... ¿Tomó un cafecito? ¿Se tomó un tecito, un milito a esta hora de la mañana? Algo calentito para el cuerpo. Sí. Mira, saludos para ustedes. Un abrazo tremendo para todos nuestros auditores. 8 de la mañana con 44 minutos. Llega Ozuna. Esto se llama La Copa. Suena aquí en Punto 7. 16 minutos para las 9 de la mañana.

0: mañana. Rafa de la Luna y tú, lo que son a la Caila punto 7, por supuesto. Somos las 105.5 para acompañarte en esta jornada de día, martes 23 de junio. Sí, por acá escuchemos, a ver, hola.
1: Está más helado que la canarita, la señorita Carito.
0: Ajá. ¿Cómo estás, Carito? Buenos días.
2: ¿Cómo dijo?
0: Está más helado que la camioneta de la calle.
2: Sí, yo sé que mi calefacción no funciona.
0: Pero yo sé que usted tiene calefacción propia.
2: Sí, me abrigo más que hija única. Aunque no soy única, pero me abrigo muchísimo.
0: Se abriga mucho la calefacción. Llega la radio, después se desabriga.
2: Sí, es verdad. Si yo me la pura salida nomás, después llego aquí a la radio y me ando con pura polera.
0: En pura polera.
2: Sí. Sí, es verdad.
0: ¿Cómo está, Carito? ¿Cómo amaneció en esta jornada?
2: Bien. Gracias a la vida, a los ángeles, a los astros, a los santos, a todo lo que uno crea. Bien, muy
0: mira,
2: bien.
0: Mira, qué rico. Maravilloso.
2: Sí. Oye,
0: ¿y tú? Todavía.
2: No, ¿por qué y eso?
0: Ando con sueño todavía.
2: ¿Y eso?
0: Sí, no sé. No me acostumbro todavía.
2: ¿Qué le pasó? ¿No lo dejaron dormir?
0: ¡Ojalá!
2: ¿Qué le pasó?
0: No, pero bien, tengo un poquito de sueño, pero bien.
2: Ya, qué bueno.
0: Sí, todo bien. Igual, ¿dormí como cuánto? ¿Como 4 horas? 4 horas aproximadamente.
2: Mira, yo creo que andamos por ahí también.
0: Andamos casi lo mismo.
2: Sí, tuve que terminar hartas cosas ayer, ¿ya? Así que... igual poquito. Pero por lo menos...
0: Parece que anduvimos en la misma fiesta, parece. Ah,
2: no, yo no anduve en fiesta, puro trabajo nomás, por lo menos... Por lo menos todo bien.
0: Puro trabajo también.
2: Oye, murió mi teléfono.
0: Oye, murió tu teléfono. ¿Y qué le pasó al teléfono?
2: Es que mi teléfono se había caído y estaba medio malito.
0: ¿Ya?
2: Y resulta que ayer... se me murió el teléfono. Terminó de morir. Mira, por eso dice...

0: barato cuesta caro.
1: No, sí, lo barato cuesta carito.
0: Pero bueno, en fin, sí, así que estoy incomunicada. Solo cuando llego aquí tengo el puro WhatsApp de la radio nomás para comunicarme.
1: Lo único.
0: Lo único.
1: Vamos a tirarte señales de humo, ¿ah?
0: Sí, va a ser la única forma.
1: Ya, oye, vamos a escuchar más mensajitos a esta hora.
0: ¡Vamos, vamos!
2: Digo que la brasilera, hijo. Buen día, buen día. De Quinta Región, saludos a nuestro querido y amado Osorno. 3.7 Osorno, muy buenos días. Hay que abrigarse, ¿no?
1: Abrigarse, ¿no? Oye, Carito, a esta hora tenemos una temperatura.
0: ¿Cuánto?
1: 4 grados.
0: 4 grados.
1: Sí. Humedad en 96%.
0: Ya.
1: Y para hoy día se espera una máxima de 10 grados acá.
0: Mira, bastante temperatura para la época.
1: Sí. Está helado.
0: Está helado.
1: Sí, bien heladito. Pero aquí estamos para acompañar con pura buena onda. Carito.
0: Dígame.
1: Yo me voy.
0: No. Me tengo que ir. Tan pronto.
1: Ok. Me tengo que ir. Pero vuelvo a la una, ¿dale?
0: Ya, ok, me parece, oye, dígame.
1: Me voy con esta canción, po.
0: A ver.
1: Esta es para hacerte feliz. Me tira siempre esta canción. Esta es para hacerte feliz.
0: Ay, ay, ay.
1: Jorge Fernández. Esta es para hacerte feliz.
0: ¿Cómo se llama el cantante? Jorge Fernández.
1: Jorge Fernández. O sea, Jorge González.
0: Y sí, yo sabía.
1: Jorge González. Jorge Fernández. Es un amigo que trabaja en una radio. Esto se llama. ¿Cómo se llama esta canción, Carito?
0: ¿Cuál? A ver.
1: La que está sonando.
0: Esa es la de. Sabes que la verdad no sé cuál es el nombre, pero eso debe ser.
1: Esta se llama Estas para hacerte feliz. Jorge González.
0: Ahí sí, porque Jorge Fernández no.
1: No, ya. Nos escuchamos a la tarde.
0: Ya. Chao, chao, chao.
1: Un abrazo.
0: Abrazos, abrazos.
1: Chao, chao.
0: Chao, chao.

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0: hace frío, que uy, que hace frío, que está helado en esta mañana. Pero bueno, no se preocupe, porque si hace frío le vamos a poner un poco de calorcito, pero calorcito.7, ese calor bonito, ese calor que nos llena de alegría, con ese abrazo bonito de esta tremenda familia que está en sintonía de la radio y que por supuesto nos estamos acompañando. Un saludo muy grande para todos nuestros amigos que están en sintonía de la radio. Yo vengo de mi casa, sí, yo vengo de mi casa. No de caña, ni tampoco con caña. Uy, que estaba helado hoy día, pero ¿sabe qué? Igual hay que levantarse con harto ánimo. Saludamos, por supuesto, como todos los días a todos nuestros amigos que están a través de la radio escuchando, por supuesto, .7, a todos ellos que se levantaron muy tempranito, que van en el tercer turno, algunos que ya van a la mitad del trabajo y que están recién ya merendando o tomando algún cafecito, comiendo algo para ir alegrando la mañana. Un abrazo grande para los conserjes, para todas las personas, para los guardias que trabajan por turnos, para las personas que están en la feria, para las personas que trabajan en el campo, para los parquímetros, para todas las personas que están en sintonía de la radio en este momento, en los distintos trabajos que realicen. Para todos los camioneros, los conductores de furgón escolar, todos, un abrazo enorme. Vamos levantándonos tempranito, bailando con todo, si no, ¿pa' qué? Gracias a Luis que nos acompañó en el primer turno de las 7 a las 9 de la mañana. Un abrazo enorme para él y que tenga una linda mañana. Y ya lo sabe, a las 13 horas comienza el Mercadito .7. Todo lo que ustedes necesitan, si se ofrecen para trabajar o necesitan alguna persona para trabajar. Y todos los emprendimientos locales para que los puedan promocionar a través de la radio. Un abrazo enorme para ustedes y como siempre, partiendo ya la mañana con todo lo mejor, la mejor energía, la mejor vibra, un día más. Y eso es una tremenda maravilla. Vamos con todo, si no, ¿pa' qué? ¿Sabe usted qué pasó un día como hoy? Yo le voy a contar a la mitad de mañana. ¿Sabe usted qué días nacionales e internacionales hay el día de hoy? ¿Sabe aquello? No se preocupe, porque si no lo sabe, yo le voy a contar. ¿Ustedes cómo amanecieron? Ya lo saben que de a poquito se pueden ir reportando. ¿A qué número de teléfono? .7. +56 642 21 71 91. Ahí se pueden comunicar con nosotros sin problema. Ya lo sabes, no puedes escuchar a través del 105.5 del dial de la frecuencia modulada o también nos puedes escuchar a través de la señal online. Atento central. Ya estamos en la central de operaciones de .7. Listos y dispuestos para comenzar el matinal. Este matinal que se viene recargadito con todo, con lo mejor, con la alegría, con el cariño, con el amor, con todo, con todo, si no, ¿pa' qué? Atento central. Usted ya puede ir reportando su QTH, el lugar donde usted se encuentra a esta hora de la mañana. No. ¿Qué pasó? Ratoncito, ¿qué pasó? Queda un día para las predicciones de Baba Vanga y de la vidente brasileira. Vamos a tener que estar preparadiños. Para mañana puede que pase nada, como puede que pasen muchas cosas, no lo sabemos. .7. En todo caso, no se preocupe. Vamos a tener igual algo de qué conversar durante la mañana. Para mañana, a ver qué es lo que va a suceder. Ay, ya. Gracias, ratoncito querido, hermoso de mi corazón. Oh, Ay, qué lindo, como cruza sus manitos. Qué tiernito que amaneció hoy día.
1: ¿Tú tienes un pedacito de queso?
0: Sí, mi ratón.

0: existente.
1: ¡Mira!
0: ¿Qué quiere?
1: La ropa.
0: Señora, si yo...
1: ¡Mira!
0: Ay, pero señora, si ya la escuché.
1: La ropa.
0: No, si no tengo ropa colgada.
2: ¿Tiene su
0: o tiene ropa tendida usted?
2: ¿Qué soy?
0: ¡Vamos, vamos, vamos! Muy bien, excelente. Vamos nomás, vamos nomás, vamos nomás. Ponga la tetera, ponga la tetera, ponga la agüita a calentar. ¡Ay, ya está lista! ¡Excelente! Vamos, vamos, vamos, punto 7. Vamos, familia, punto 7, a levantarse. Con toda la fuerza, el ánimo y el fuá. ¿Sabes por qué? Porque en la vida no hay nadie mejor que tú. Tú eres el mejor.
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0: ¡Uy, qué maravilla esta mañana! Como de a poquito, increíblemente, está saliendo el sol y se está despejando. Los rayitos de sol siempre salen, pero qué maravilla. Vamos con todo, con todo, con todo, con todo, si no, ¿pa' qué? ¡Tremendo día maravilloso! ¿Ustedes cómo están? ¿En qué lugar se encuentran ya a esta hora de la mañana? ¿En qué calle de Osorno? Hoy hay hartas novedades para la ciudad, como también habían algunos ajustes que se iban a realizar, todo relacionado con el tema de las calles. Eso ya se viene de a poquito, pero antes de esa información, yo le voy a contar que hoy más que nunca el ahorro de combustible define tu operación. 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Se nos viene Julio, se nos viene Julio. Pero no, su amigo Julio no, pues su amigo Julio no.
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0: Se nos viene otro Julio. Y uno dice que Julio, el mes de Julio.

0: Nuevo nombre. Por aquí con la Eusebita desayunando, mandándote muchos cariños, que tengas una excelente sintonía. Y para todas las mascotitas .7, muchos cariños. Para las que ya están en el cielo, igual, saludos al cielo. Como mi titito y las bolitas del torito, mi perrito chiquitito, sí, tan bonito. Saludos a Pulido Cancha Larga, carito querida, a nuestro amigo Cali y a nuestra amiga Nenita. Muchos cariños. Somos un 7, saludos totales.
1: Linda,
0: saludos,
1: hermosa.
0: Saludos a Patito, que se recupere pronto del resfriado.
1: Ay, Eusebia preciosa, un besito muy grande para ti. Besitos para la Eusebita y para toda la familia de los Eusebios. Y a Rocco, Miguel, Leonel, Fidel, Ezequiel, Samuel, ex Milky, Caramelo y actual Cloyd. Ay, ¿qué tal? Ya tenemos 9 nombres de Rocco Miguel. Y como nos dice por aquí Eusebia, disfruten lo que queda de junio, porque julio viene volando.

Día martes 23. ¿Quién está de santo hoy día? ¿Saben ustedes? San Marcial. Si usted conoce algún Marcial, ya lo sabe. No, oh, ¿será coincidencia de Marcial Marciano o no? Si usted conoce algún Marcial o alguna Marciala, ya sabe, se comunica con nosotros, pues. Y avísenos al tiro si hay alguien de santo, si están de cumpleaños. Si hay algún evento importante, algo lindo que quieran compartir con nosotros, ya lo saben, se comunican a la radio sin problema. ¿Y sabe por qué? ¿Por qué?

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5: ¡Qué noche la que vivió Francia, cabros! Los franceses derrotaron por 3-0 a Irak y aseguraron su clasificación a la siguiente ronda del Mundial. Pero el partido tuvo de todo. Cuando Francia ganaba 1-0 con gol de Kylian Mbappé, una fuerte tormenta obligó a suspender el encuentro durante casi 2 horas. Los jugadores tuvieron que abandonar la cancha y los hinchas buscar refugio mientras caían rayos cerca del estadio. Fue la primera gran interrupción climática de este Mundial. Y cuando el partido se reanudó, Mbappé volvió a aparecer, marcó otro gol y llegó a los 16 tantos en Copas del Mundo e igualó el récord histórico que tenía el alemán Miroslav Klose. Ni las tormentas pudieron frenar a Mbappé y Francia ya está en octavos y su estrella sigue persiguiendo la historia. Prepárate, Messi.
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0: ¿saben ustedes qué día es hoy o qué noche se conmemora el día de hoy? Porque hoy se pueden hacer pruebas. Sí, ¿se podrán hacer pruebas? Yo creo que sí, ¿eh? Puede ser. ¿Qué tipo de pruebas? Yo le voy a preguntar. ¿Ha hecho usted por ahí de repente algunas pruebas? ¿O algún año? ¿O sabe de qué se trata la noche del día? No la noche, el grupo, la noche no, así la noche, no. La noche del día de hoy. ¿Qué se realiza? ¿Sabe usted? Yo le voy a contar por ahí, pero le vamos a poner más ritmo, porque si no yo aquí me duermo. Ya pues, ratoncito, póngale. Porque nos vamos a ir a saludar a los chicos y a las chicas de toda la familia Punto 7 que están conectados en este momento a través del 105.5 del dial, de la frecuencia modulada. Atento central. Desde la central de operaciones de Punto 7 ya estamos listos y dispuestos para iniciar esta tremenda mañana, sí o sí. Mi querida Eusebia.
1: My name is Eusebia y mi hija Eusebita.
0: Nanay, maravilloso. Es tremenda esa canción de la Karol G. Espectacular. Besitos, mi querida Eusebia. Patito, ¿y usted dónde anda?
2: Buenos días, señorita Carita, aquí en el primer sector, papeleando. Y saludos para todos mis colegas. De toda la base de los sueños Ciudad Limpia para los precisos de los sueños.
0: Ya.
2: Para mi primo Cristian, para mi prima Joana, la Tania, y para la Blanquita, para la Pelusa y la Panchulita que están en la casa cuidando con su tía.
0: Yo soy un 7 y tú. Un 7 también, Patito. Saludos para todos, para Cristian, para Natalia y se me olvidaron los otros nombres.
2: A ver, para mi primo Cristian, para mi prima Joana, la Tania y para la Blanquita, para la Pelusa y la Panchulita que están en la casa cuidando con su tía.
0: Yo soy un 7 y tú. Un 7 también, Patito. Saludos para su primo, ahora sí, para Cristian, Joana y Tania. Saludos para la Blanquita y para la Panchulita que está por ahí. Un besito grande, Patito, que tengas una linda mañana. Y uno le pregunta al Patito, ¿qué andas haciendo? Ando papeleando. ¿Eso qué quiere decir? Que anda recogiendo todos los papeles que la gente tira a la calle, que no se deben tirar a la calle. Así que, Patito, que tengas una linda mañana. ¡Qué hermosa foto nos enviaste, Patito! ¿Qué se celebrará el día de hoy? Me encanta. Aquí Giovanni es tremendamente aplicado. Siempre atento.
3: Buenos días, Carito. Buenos días. Aquí, pues, hoy día amanecí congelado.
0: ¿Congelado?
3: Igual bien tapado, abrigado, todo, pero...
0: Con frío.
3: Claro, las tapas.
0: Mira.
3: Y me asusté porque se me estaba congelando la lengua.
0: No.
3: Y me estaba muriendo de a poco.
0: No, pues cómo.
3: Porque por el olor podría decirse que sí, me estoy como que ahí. Ya, buenos días, Carito. Bienvenida.
0: Buen día.
3: 23 de julio.
0: 23 de junio, tal cual. Por aquí nos dice Giovanni. Qué aplicado que eres tú, Giovanni. 23 de junio, San Juan. Se espera San Juan porque es mañana, pero el día 23 se espera. Es la víspera de San Juan.
3: Carolina, yo no me llamo porque siempre ando conmigo.
0: Claro, la noche de San Juan, nos dice Giovanni, comienza esta noche cuando se tiran las papas debajo de la cama. Mira, oiga, Eusebio, usted que está ahí en sintonía con la Eusebita, ¿ustedes han hecho prueba de San Juan? ¿Han hecho la prueba de las papas o quizás han hecho otro tipo de prueba? Porque hay varias, ¿ah? De eso vamos a estar conversando ya en un ratito más. ¿Qué prueba ha hecho usted para San Juan? Mi querida María.
4: Buenos días, carito. ¿Cómo amaneció mi niña preciosa?
0: Muy bien.
4: Que tenga una mañana maravillosa, con hartas energías, que el Señor la bendiga, escuchándola, tomando mate en la cocina. Yo soy un 7 y usted, somos un 7.
0: Un 7 también, preciosa. Chao, carito,
4: preciosa, mi niña. Que el Señor la bendiga, rica mañana, rico desayuno. Besito, la quiero mucho.
0: Besitos, chao. Igual, chao,
4: que
0: chao.
4: Señora bendiga, chao.
0: Linda, que tengas una mañana hermosa, hermosa, María. Vamos todos por esta mañana linda. Sale el sol, de repente se arregla.
4: La noche de la víspera de San Juan.
0: Exactamente.
4: Hay que hacer muchas pruebas.
0: ¡Hartas!
4: Bueno, yo tengo un hijo que se llama Juan.
0: Ya.
4: Igual un nietecito, así que... Por eso hay que celebrar los Juanitos. Y la Juanita también, tengo una hermana que se llama Juani.
0: Sí, tiene razón.
4: Chao, carito preciosa, que el Señor la bendiga. Besito, chao.
0: Hermosa, muchos besitos para ti también. Se viene la noche de San Juan. ¿Qué prueba ha realizado usted? O si sabe alguna, que nos cuente por ahí. Porque dicen que hay unas que son bastante tenebrosas, como otras que son muy entretenidas. Y hay otras personas que les da susto porque prefieren no saber qué se viene. Ir viviendo el día a día, disfrutándolo de a poquito. Bueno, va a depender mucho de todos y cada uno. Buen día, buen día, buen día, buen día, buen día, buen día, buen día. Evelyn, ¿cómo estás tú?
5: Hola, carito. Muy
0: Hola,
5: buenos
0: preciosa.
5: Días. Evelyn de cadena por acá.
0: Nanay.
5: Carito, bueno, junto con saludarte... desearte un muy buen día.
0: Linda, preciosa.
5: Quería hacer como un llamado de atención, ¿ya?, a los choferes de las micros que vienen a Rahue.
0: Ya.
5: Mira, te cuento. Mi hija va en el Carmela Carvajal. Ella estudia de tarde, sale a las 7:15 de la tarde.
0: Ya.
5: A esa hora ya no toma la micro para la ruta al mar. Ya, nosotros vivimos la ruta al mar en el kilómetro 20.5 aproximadamente.
0: Ya.
5: Entonces mi marido Rodrigo baja a buscarla ahí a un paradero de 12 de octubre, ¿ya? Pero las micros no le paran a los estudiantes, imagínate, para este tiempo, ya empezamos el invierno, con el frío, ya está oscuro, súper tarde, mi hija está llegando pasada las 9 de la noche a la casa, ¿ya? Y ayer de hecho pasaron dos micros vacías y no le paran. Entonces, nada, pues ojalá ellos sean más empáticos con los estudiantes. Todos fuimos estudiantes alguna vez, así que no se les olvide eso, que también tienen algún hijo, familiar, alguien con que sea estudiante, ya para que, no sé, como te digo, sean más empáticos en ese sentido, ya.

0: Tienen un corazón enorme, enorme, enorme y gigante. Y quizás ahí poner un poquito más de ojo. Y si ven a los chicos o a las chicas, que aprovechen de parar ahí. O quizás, no sé, van sin recorrido. Ahí le vamos a pedir a los chicos que nos cuenten qué pasa por ahí. Pues qué será. Pero esperemos que nos... Yo no creo que sea nada de mala voluntad en todo caso, mi querida Evelyn. Yo creo que puede ser quizás por alguna circunstancia puntual. Pero de todas maneras, ahí le vamos a hacer el llamado a los chicos que andan en la micro, toda la locomoción colectiva mayor, que pasen a buscar a las chicas y a los chicos. Oiga, Eusebia, ¿cómo se llamaba el caballero que andaba con su burrita que no lo pasaban a buscar ahí en calle Chillán? Cuénteme, porque no me acuerdo el nombre ahora en este momento con tantos nombres, pero sí, hacer el llamado a los chicos por ahí. Ya vos, cabros, pónganse las pilas, no dejen a los cabros botados en el paradero, pues, por favor. Ay, ay, ay. Porque, bueno, no se preocupen que yo no voy a revelar nombres, nada. Dice, oye, pasa que no es primera vez que dejan a los chicos tirados ahí en los paraderos. Yo eso no lo creería, tendría que ver para creer. Es verdad, esos chicos ahí que van en la micro que dejan a los estudiantes sin llevarlo. A mí eso me cuesta creerlo, me cuesta creerlo. Espero que no sea así. Espero. Robertito.
1: Señorita querida, aquí reportando sintonía, escuchando la buena música, la buena onda y la chispeza. Que tenga un bonito turno, señorita querido. Bendiciones a usted y a toda la familia con un 7. Yo soy un 7 y tú.
0: Un 7 también.
1: Señorita querida, le quería hacer una consulta. Si le quedará prieta por ahí, porque a la camisita se le antojó comer prieta el día al almuerzo con un mallito papa y no es malo. Yo le dije, le voy a preguntar a la señorita querida porque ella siempre come prieta.
0: Ay, Robertito, mira, si tengo varias por ahí que ya me dijeron ahí. Sí, por ahí tengo algunas prietas. Ya, yo, usted me dice cuántas, ¿ah? Porque tengo un montón. Menos que el año pasado, esta fecha en todo caso, ¿ah? Pero vamos por ahí buscando. ¡Ay, qué hermosura!
2: Escuchando la radio, yo soy un 7, aquí trasladando las mascotas.
0: ¡Ay, qué belleza!
2: ¿Verdad que día de noche San Juan? ¿Qué prueba se podrá hacer? A ver si la señorita locutora nos puede recomendar alguna. Que tengan excelente jornada.
0: ¡Hermosa,
2: preciosa! Les saludo a la tía Uber Pet Angélica.
0: Hola, tía Uber Pet Angélica. Oye, qué maravilla, me encanta. La Angélica les voy a contar que va con un schnauzer, ¿o no? Corríjame, Angélica, por favor. Corríjame si no es así. Si no me equivoco, va con un schnauzer, creo que es la raza, ¿o no? La marca, dijo el guaso. ¿Qué marca es? ¡Qué hermosura! Mira, va la tía Angélica de Uber Pet. Es una señorita de color negro que va vestida con un... Va con un delantal, ¿o no? O con un vestido. Me imagino que va con su papá también ahí. ¡Qué belleza! ¡Me encanta! ¡Qué hermosa foto, Angélica! ¡Te pasaste! Gracias por compartirla con nosotros. Y pregúntele también ahí a su pasajero si podemos subir la foto a los estados de WhatsApp. Y si nos autoriza, que me diga ahí, usted me escribe autorizado a subir la foto y yo puedo subir la foto. ¡Qué bonita! Te felicito. ¡Qué lindo y qué hermoso trabajo realizas! Así que un saludo para esa mascota hermosa que va por ahí de color negro, que va con su papá, me imagino.
2: Sí, voy aquí con la clienta, se llama Brunita, ella va al hotel canino, es una schnauzer.
0: Bien.
2: Sí, autorizan a subir la fotito.
0: Muy bien, excelente. Entonces subimos la fotito de esta preciosura que se llama...
2: Sí, voy aquí con la clienta, se llama Brunita, ella va al hotel canino.
0: Ah, va saludando también.
2: Es una schnauzer, sí, autorizan a subir la fotito.
0: Nanay, genial, hermosa. Por ahí va Brunita, qué preciosura más grande. Muchas gracias, ¿eh?, para su pasajero por dejarnos subir la foto a los estados de WhatsApp. No sé cómo se llama, pero un saludo grande, grande para usted. Imagínese que ahí va Brunita, la fueron al Hotel Canino, o la fueron a buscar al Hotel Canino. Pero que

0: hermosura. Me encanta. Qué cosa más linda. Besitos, mi querida Angélica, y gracias por compartir esas fotos tan bonitas.
1: Ahí ya la vamos a dejar al Hotel Canino. Acá nosotros nos déjalo en mis manos.
0: Mira, se va al Hotel Canino, esa preciosura. Un besote grande para Brunita y también para su pasajero que va en el vehículo al Hotel Canino. Muchos besitos, tía Angélica de Uber Pets. Un abrazo grande, grande, grande. Saludos para Aysén. Saludos para Aysén, para nuestro amigo Perro Lobo Blanco que está en sintonía de la radio. Un besote grande para ti, querido. Que tengas un día maravilloso. En un ratito más vamos a estar hablando de las pruebas. ¿Por qué? ¿Qué me dicen por aquí?
2: Carito, mi vecino Beto, que siempre está en la esquina ahí con su burrito y cierta línea de micro de recorrido de Rahue, tampoco para, tampoco lo lleva.
0: Todavía.
2: Últimamente no he visto a mi vecino, así que ahí cuando pueda me voy a reportar en qué situación urbanística, micrística se encuentra Beto. Él es Don Beto, Carito, querida.
0: Nanay.
2: Saludos totales y los choferes a pararle a los colegiales.
0: Por favor, chicos, no me dejen a los chicos por ahí tirados, por favor, mire que lleguen tarde, pues llegan tarde. Y las mamás y los papás se preocupan también. Ahora, claro, no todos tenemos la opción de poder quizás ir a buscar o a dejar a los chicos. Pasa, pasa, pasa. Nuestro amigo Perro Lobo Blanco me dice que está en Gualayhue. Saludos para Gualayhue en esta mañana bonita de día martes. Se nos viene San Juan. Se nos viene San Juan.
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0: Leonardo, buen día, buen día, buen día, buen día.
4: Hola, carito, que tengas un excelente programa, un excelente día.
0: Lindo.
4: Y una excelente semanita. No había pasado a saludarte. Oye, me sumo a los auditores. Hay un par de problemitas que hay que resolver urgente en la ciudad.
0: ¿Ya?
4: Uno de los furgones escolares, por favor, tengan un cuidado para manejar. No andan trayendo cajas, son niños, son vidas. Así que, por favor, te lo digo porque hoy día un furgón escolar adelantó en una zona donde no debía a un microbús y casi nos choca de frente.
0: Oh,
4: así que si no es porque uno frena y ellos pasan y como si nada. Sé que van a llegar atrasados los niños, pero prefiero que lleguen atrasados y los reten a ustedes que le pase algo a ellos.
0: Sí, eso es cierto.
4: Y lo otro, carito, es estos autobuses azulitos que andan ayudando a buscar a los niños para llevarlos a los colegios, los que son del DAEM.
0: ¿Ya?
4: Hagan la pega como corresponde.
0: ¿Qué pasó?
4: Porque ya he visto varias veces en Ovejería principalmente que los niños van saliendo corriendo de sus casas y el autobús azulito llega, pasa y los deja botados. Y los pobres niños quedan sin transporte escolar. Entonces ahí me preocupan mucho esos pobres niños porque o se tienen que ir caminando solo a su colegio porque la mayoría de los papás trabajan o de lleno no hay cuidado detrás de parte de los choferes. Así que ojo, fiscalicémoslo ahí. Si al fin y al cabo están trabajando los caballeros, tienen trabajo gracias a los niños.
0: Oye, Leonardo, bueno, mira, esas son observaciones que es importante más que nada hablarlas y hacerlas presentes, porque todos vivimos realidades completamente distintas. Pero eso sí, también hay personas que son muy responsables en su trabajo, pero lamentablemente por culpa de otras que... ¿Cómo decirlo? ¿O lo digo nomás? No. Y lamentablemente por personas que no hacen las cosas como corresponden, pagan todos el pato. Pues eso quiere decir que ahí prácticamente la empresa completa y le echan la culpa a todo el mundo. Lo mismo lo de la locomoción colectiva mayor. Quizás es uno o dos y el resto probablemente siempre le paran los estudiantes, siempre pasan a buscar a las mamás con coche, siempre llevan a los abuelitos con burritos y no se hacen problema, que hay muchos y yo también los conozco, pero hay otros que no. Y por uno de todo el entorno, lamentablemente se echan a todos en el mismo saco. La idea es ir mejorando de a poquito. Los furgones escolares, de igual manera, yo conozco muchos que son muy responsables, pero hay otro, como dice Leonardo, que no lo son. Me ha pasado también ver situaciones donde van o con el celular, van de repente zigzagueando algunos. Y también me ha tocado situaciones complicadas cuando van conduciendo los furgones escolares. Si bien es cierto, la fiscalización debiera hacerse constantemente, pero hagamos el llamado, pues, a que ojalá se haga algún tipo de supervisión, revisión, para que todo ande bien. Pero ¿por qué tenemos que esperar? ¿Qué nos fiscalizan? Tenemos que esperar que nos supervisen para que estemos funcionando bien. Y hoy van a fiscalizar, mañana se corre la voz, se habla por el WhatsApp y andan todos, pero parejito, parejito. Y cuando no se avisa, claro, esa es la idea, pues ir encontrando también cierto grado de las irregularidades que existen. El llamado, yo creo que ni siquiera estaría quizás de más decirlo, pero lo voy a decir igual. La responsabilidad de los furgones escolares, cada conductor sabe cuáles son. Pero como les digo, por culpa de uno o de dos, echan al mismo saco a todos. Pasa con la locomoción colectiva, pasa con las personas que conducen el transporte escolar, los buses del DAEM, igual, ahí hay una responsabilidad bastante grande detrás. Si bien es cierto, a veces los papás confían mucho en el entorno, y bueno, la idea es que ojalá ande todo bien. Vamos a ir conversando un poquito de eso a medida que vaya pasando la mañana, y también sería importante que, si quieren, nos envíen mensajes de texto, no es necesario que pongan nombre, nada, y o nos pueden enviar algún mensaje de audio. Vamos a ir a la música porque ya nos tenemos que ir al boletín informativo de Punto 7 y se nos pasa la mañana volando, volando, volando, volando. Saluditos para todos nuestros amigos que están por aquí conectados a la sintonía de Punto 7 a esta hora de la mañana. Para las mascotas que están en Punto 7, un abrazo enorme, enorme, enorme. Vamos a la música, una pequeña pausa comercial y regresamos inmediatamente a Punto 7 porque vamos a regresar con el boletín informativo.

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1: Como siempre, saludamos a todos nuestros amigos que están en sintonía y a los que se vienen sumando para una nueva edición del boletín informativo de Punto 7.

0: Iniciamos contándoles que la Cámara Regional de Comercio en Los Lagos proyectó una menor llegada de turistas durante las vacaciones de invierno, atribuyendo este escenario al encarecimiento de Chile y los cambios económicos que está pasando Argentina. Este principal mercado emisor de visitantes que van llegando a nuestra zona y por supuesto al sur de nuestro país. El presidente de la entidad, Patricio Ampuero, afirmó que las expectativas para la temporada son más bajas que en años anteriores y que incluso podría registrarse una contracción en el flujo de turistas en estas vacaciones de invierno. Según indicó, el costo de los aumentos laborales derivados de distintas reformas implementadas en los últimos años es lo que estaría representando este desafío adicional para todos los emprendedores y comerciantes de menor tamaño. El presidente de la Cámara Regional de Comercio también llamó a fortalecer la promoción turística, tanto a nivel nacional como internacional, planteando que los recursos públicos deben enfocarse en atraer visitantes más que en la elaboración de nuevos estudios sobre el sector. Y al evaluar la gestión en materia turística, Ampuero asignó una calificación de 5 sobre 10, aunque señaló que espera que el próximo nombramiento de la Dirección Regional de Cernatur permita impulsar un trabajo coordinado entre las autoridades y el sector privado.
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0: Continuamos con las informaciones y nos vamos hasta Purranque con una noticia no muy alentadora, porque 2 personas lesionadas y 3 damnificados dejó un incendio que destruyó por completo una vivienda de 2 pisos en el sector de Barrio Estación en Purranque. La emergencia se registró en calle Arturo Prat número 414 y movilizó a la totalidad de las compañías de bomberos de esa comuna. Los voluntarios evitaron la propagación a inmuebles colindantes. La capitán de la subcomisaría de carabineros de Purranque, Rocío Arce, informó que hay 3 damnificados, todos adultos, de los cuales 2 sufrieron lesiones por el fuego. La investigación estableció que el fuego se originó por el recalentamiento del ducto de una combustión lenta con una rápida propagación por la estructura de madera. El incendio provocó daños totales en la vivienda y obligó a un amplio despliegue de los organismos de emergencia en un sector cercano al centro de Purranque.
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0: Y en informaciones nacionales, dijo, ha hecho tantas promesas la intervención de dirigente del Serviu que terminó con oficio de Oduje. ¿De qué se trata esto? La alocución de una funcionaria del Serviu Metropolitano fue lo que motivó el envío de un oficio reservado por parte del ministro de Vivienda y Urbanismo, Iván Poduje, al director regional del servicio, que es Roberto Acosta. En el documento se exigieron responsabilidades y disculpas por incidentes durante la conmemoración del el aniversario número 50 del organismo. Según expuso el titular del MINBU durante la actividad, la subsecretaria de Vivienda y Urbanismo, Natalia Aguilar, y el señor alcalde de la comuna de Cerrillos, Johnny Yáñez, habrían sido objeto de abucheos y pifias por parte de asistentes al evento. Asimismo, se indica que en el transcurso de la celebración, una funcionaria de servicio había pronunciado un discurso que incluiría críticas dirigidas al gobierno y a las autoridades superiores del Ministerio de Vivienda y Urbanismo.
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0: Finalizamos con las informaciones a través del boletín informativo de Punto 7. Muchas gracias por estar en sintonía. Invitados a seguir en compañía de la radio.
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0: Y tú y solamente tú. Ah, qué bonita canción. Está re linda la canción. Bueno, vamos rápidamente a saludar a nuestros auspiciadores que están aquí, por supuesto, siempre en sintonía. Y después nos vamos a ir al WhatsApp a ver qué tenemos por ahí. Nos vamos con lo que tiene que ver directamente con San Juan, con quizás algunos reclamos también. Y alguna, yo creo que no reclamos, ¿eh? Yo creo que inquietudes. Y todo este tipo de situaciones para poder conversarles, que es lo mejor, que nos ayuda a mejorar. Eso es lo mejor. Y mejorar ayuda a que cada día todos de alguna forma podamos convivir y relacionarnos de la mejor forma posible. Así que muchas gracias por todas las inquietudes que se pueden ir conversando día a día de la mejor forma posible y también con la mejor disposición. De eso se trata. Totalmente. Y vamos por aquí a saludar a nuestros amigos que están en sintonía. Mire, ratoncito, ¿y esto por qué se había...? No, pues. Ah, pero usted quiere más. Yo le di quesito, ¿eh? Y ahora quiere más queso. Pero ¿cómo tan temprano? No. Ah, ¿quiere que lo lleve la tía Angélica de Uber Pet? Mire.
1: Un pedacito de queso.
0: Ajá, me voy a ir, me dice, con la tía Angélica de Uber Pet.
1: ¿No tienes un pedacito pero... de queso?
0: Ya, yo más ratito le doy un pedacito de queso. Si no, la tía Angélica iba a tener que hacer Uber Mouse. Bueno, algo importante. 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Ay, sí, pruebas de San Juan. Por ahí me dijeron que estaba la de la papa pelada, la de la papa media pelar y la de la papa con cáscara. Ahora tiene que lavarlas, sí, pues no la va a sacar cochina y hay que colocarlas debajo de la cama. No, hay que poner las papas cochinas y no, pues tiene que lavarlas, las pela. Obviamente cuando las esté pelando las va intencionando cada una y las deja debajo de la cama. Y se supone que al día siguiente, cuando uno despierta, uno, la primera papa que saque es como le va a ir el resto del año. ¿Cuál cree usted qué es el significado de cada una de las papas? De la papa pelada, la papa medio pelar y la papa con cáscara. Estos son papas de papas, pues no, de tubérculo papa, no va a ser de la papa del calcetín, no, pues. Vamos ahora ya, vamos nomás. Ya, ratoncito, si usted está de productor hoy día y como todos los días, así que usted dele nomás. Muy bien, nos vamos al WhatsApp. Yo con la música ya sé para dónde me está enviando, ratoncito. Vamos al WhatsApp. Hello, hello, hello. Saludos para nuestro amigo Perro Lobo Blanco. Ah, tiene tres nombres. Perro Lobo Blanco. Carriño, Carriño, estoy en Gualaihue. Saludos, saludos, saludos, mi querido amigo Perro Lobo Blanco. Yo voy a enviar todos los saludos, así que no se preocupe que los envío inmediatamente. Se van los saluditos. Ahí se fueron ya. Listo, entregado por ahí los saludos. Bien, ahí, Perro Lobo Blanco, saludos para Gualaihue, saludos para la Jazz. Muy bien, saluditos Jazz, saludos para mí, saludos para Yasmín, que está trabajando esta mañana en la línea 11 de Ragüe Alto. No me respondan, por favor, no me respondan. Saludos Jazz, que tengas una mañana pero hermosísima, buenísima, recargadísima. Que cada pasajero que se suba al colectivo, pasajera, que sean muy, pero muy buena onda. Así que por ahí anda la Yasmín. Ahí anda la Yasmín. Si tiene punto 7 ahí sintonizada, o bio bio, cualquiera de las dos, esa es la Yasmín. Jazz hermosa, muchos besitos para ti y hartos saludos de parte de nuestro amigo Perro Lobo Blanco, que está en sintonía en el sector de Gualaihue. Robertito.
2: Señorita Cristo, mire, quería hacerle un comentario.
0: A ver, cuénteme.
2: Le pasó el día sábado en la noche a mi hija. Mi hija llega del trabajo tipo 8:30. Se baja en la misión con Chacao, esto es el portal Osorno, en el supermercado que está en la esquina. Hay un tipo que se traslada en un auto, no sé qué auto será, pero mi hija con los nervios, no recuerda bien el modelo, pero me dijo que al parecer es un Nissan chico, de esos B16, me dijo que al parecer uno es. Le preguntan la dirección. Le preguntó una dirección a mi hija y mi hija se la dio. Después la empezó a seguir en el auto, a seguir, que le dé su Instagram, que quería conocerla, que le dé su número, un montón de cosas. Mi hija corrió hacia la casa. Menos así más, que para que tengan cuidado las niñas que andan solas en ese sector. Es un auto con los vidrios polarizados. Así que nosotros con mi hijo vamos a dirigirlo donde los vecinos para obtener las imágenes de las cámaras, porque hoy en día muchas casas tienen cámaras. Sí. Así que vamos a hacer todas esas gestiones y entregárselas a PDI o Carabineros para que este individuo no haga más daño a las niñas, porque puede pasar a mayores.
0: Sí, y eso significa que... No, gracias Robertito. Mira, hoy día vamos a hacer el día de la queja, ¿ya? Vamos con el día de la queja. Escuchamos y no juzgamos. Eso vamos a hacer. Así que aprovechen la instancia. Micrófonos abiertos para todos ustedes en Radio.7, más 56-642-217191. Teníamos ayer a una de nuestras amigas que nos contaba de un señor que se instalaba fuera de los establecimientos educacionales. Hoy tenemos un Nissan, un B16, en misión con Chacao, con vidrios polarizados, que anda molestando a las niñas que andan solitas, que pasan tarde noche, porque ya está oscuro cuando salen de los establecimientos educacionales, y hay que tener ojo con eso. Ya nosotros como adultos es importante esto conversarlo también a través de la radio, con la altura de miras que corresponde, porque es un riesgo que puede correr cualquier persona o cualquier joven o niño o niña, adolescente que esté circulando por las calles de la ciudad. Lo que dice Robertito es preocupante, que aparezca una persona en un vehículo, que empiece a intimidar a una niña, que le pregunte una dirección de buena voluntad, claro, se va a responder, pero que después la sigan es complicado. Y ojo, de verdad, es labor de todos nosotros como adultos estar pendientes también y atentos a estas situaciones, si podemos alertar o proteger a los jóvenes o a las, sobre todo a las niñas y a los niños, los dos están en igualdad y de condiciones en ese sentido, para protegerlos o por último darle resguardo en el momento que sea necesario y poner ojo en ese sentido. Así que es importantísimo, ¿ya? tenemos eso, el tema de las micros. Yo sé que los chicos de las micros nos están escuchando y, como les decía, en general, por culpa de uno le echan la culpa a todos. Ahí, como en todas partes. Así que, por favor, para las personas que no paran, que no ponen ojo ahí o que no se preocupan, chicos, una manito en el corazón a veces. Yo sé que están cansados y que a lo mejor el día ha sido pesado, pero poner ojo en eso, precaución, y también de que los chicos lleguen a casa, porque si no se tienen que ir caminando y después pasan estas situaciones complicadas, de las cuales queremos que no sucedan. Pero para eso hay algo importante. Nos tenemos que ayudar todos entre todos, como adultos, cuidarnos, cuidar a los más jóvenes, resguardarlos, prestar atención a las situaciones del entorno y, por supuesto, agradecer a las micros que sí paran y que sí llevan a las chicas y a los chicos. Eso más que nada. Así que hoy escuchamos, pero no juzgamos. Siempre hay que tratar de buscar la mejor forma posible de hacer una muy buena conciliación, de poder conversar la situación, poder encontrar un consenso, y lo que hay que rescatar es que hay que mejorar. Cada cosa, conversarla de alguna manera, nos va a ayudar a tomar conciencia de cierta forma y tratar de mejorar en cada momento, y todos, yo también hacer nosotros mejor nuestro trabajo y mejor nuestro día, cuidando y resguardando nuestro entorno y sobre todo a los más jóvenes. Vamos a ir a la música rapidito y volvemos inmediatamente a Punto 7. Ojo con eso, ayudémonos entre todos, y esto es una cadena. Es una cadena completamente. Siempre hay alguien que nos ayuda, y como hay alguien que nos ayuda, también nosotros tenemos que devolver esa mano. Así que vamos con todos, chicos y chicas, adultos y jóvenes, adultos mayores, adultos menores, todos, a poner ojo, ¿eh? También con el tema de los vehículos que siguen a las niñas y a los niños. Ojo con eso. Seguimos con la música en Punto 7. Nos dejas tu mensaje, escuchamos, pero no juzgamos. Vamos con todo, más 56 642 21 7191.
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0: Vamos a una pequeña pausa comercial y regresamos inmediatamente.
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6: Tengo una buena canción para cantar, a ver.

10 de la mañana con 42 minutos. ¿Qué hora es? Punto 7. 10 de la mañana con 42 minutos, por ahí sí. Seguimos, por supuesto, con la maravilla de la radio y de la música, con esta magia maravillosa que siempre nos acompaña todos los días. Saludos para todos nuestros amigos que están en el transporte de aplicación, Uber InDriver, Cabify. Te llevo, tú me llevas, tu casa la mía, no sé, cualquiera lado. Siempre digo, con tal de que llegue a su casa, todo bien. Ya, ratoncito, muévase nomás. ¿A dónde vamos?

0: Cherito linda, bella. Te mando muchos besitos y abrazos. Y saludos para toda la familia radial. Somos un 7.
1: Nanay.
0: Cariños para la Eusebia, el Eusebio y toda la mascotita de la Punto 7.
1: Gracias, te queremos, mi cariño, querida,
0: te queremos
1: nenita.
0: Mucho.
1: Yo
0: gracias
1: también.
0: Por alegrarnos la vida.
1: Yo también los quiero mucho, mucho, mucho. Oye, ¿estas fotos que vendías son de las chamuscadas?
0: El Michi con la lobita, carito. El Michi es el naranjo con blanco y la otra es la lobita.
1: Mira.
0: Esa tengo que llevarla a operar porque es niña.
1: Es una niña. Qué bueno, nenita. Me encanta eso de la tenencia responsable de mascota. Vamos que se puede. Así que hacerse... Oye, hartos temas hoy día. Hartos temas. Uy, tengo más cosas que... Uy, si es que es tanto. Mi querida María Delia hermosa, ¿cómo estás? Un beso muy, muy grande para ti. Y saludos para Coque. ¿Cómo estás, Coque? Coque ya va terminando la jornada laboral. Yo me imagino que ya estará tomando desayuno, ¿no? Y saludos para Rafael, para ese perrito maravilloso. Ahí está la familia conformada de tres: María, Delia, Coque y Rafael, su perrito. ¡Qué lindo! Muchos, muchos besitos, mi María Delia hermosa. Muchos, muchos besitos. Nanay, por la Adelita. Adelita hermosa, ¿cómo estás? ¿Cómo va tu mañana? ¿Cómo te has sentido? ¿Cómo está Aurorita? Yo espero que bien, chiquiturri bella. Hermosa, muchos besitos para ti, mi querida Adelita. Yo por aquí les voy poniendo corazoncitos, ¿ah? Para saber que ya les respondí. Y apenas pueda, yo les escribo también a través del WhatsApp. Saluditos, María Delia, bella, para la nenita, perro lobo blanco, para la Adelita, la Aurorita, para el patito que está en el primer sector trabajando, para Eusebia y la Eusebita. Besotes grandes, grandes, grandes. Claudita, ¿cómo estás tú? ¿Cómo está Arita? ¿Cómo se ha portado? Mira, mira, digo yo, mira, no, escuche. No, aproveche, mire el cielo, si va manejando, mire para adelante. Pero si no, mire el cielo. La Claudita me dice ahora, así que escuche, escuche. Atento, atento a toda la familia Punto 7, porque hay aviso de venta. Porque hoy, martes 23 de junio, milcaos con chicharrones y sopa y pillas. ¡Qué rico! ¡Ya me dio hambre! Las chicas del invernadero somos un 7, muy bien. Y tenemos gran venta de milcao, me dice. Espéreme, espéreme, que tengo que... déjeme afinar. Las chicas del invernadero dicen... Gran venta de milcao, lo milcao, bueno milcao. Con los tirriles de chicharrones. A lo bueno milcao. ¿Sabe a cuánto están? A Luca y a mil. Los buenos chicharrones. Dígame, yo le hago la voz. Y el chicharrón. No, el milcao con chicharrones, con los tirriles chicharrones. Están re buenísimos. Chicas, ustedes me imagino que estarán amasando por ahí, de pie o sentadas. Pero bueno, por ahí va. Las chicas están amasando ahí, estirando los milcaos, están con... Y aquí me envían una foto donde están los chicharrones, ya los milcaos, listo. Oye, qué maravilla. La sopa y pilla están a 500 pesos. A 500 y a quina. Ah, sí, igual me manejo. Están a 500 y a quina. 500 y a quina tiene la sopa y pilla. Y tiene los milcaos a Luca y a Mil. Ahora le ponemos un poco más, obviamente, de color. Y vamos apuntando también a distintos mercados. Vamos. Y yo le voy a contar lo siguiente. Tenemos venta de milcaos con chicharrón. Sí, se dice milcao. No es milcados. Es milcaos. Así se pronuncia. Milcaos con chicharrones y sopa y pilla. Los milcaos están con chicharrones muy grandes y los pueden de muy buen tamaño, digamos. Y están a 1,000 pesos si usted quiere milcao. Y si quiere sopa y pillas, las puede encontrar a un valor de 500 pesos. Esto para las chicas del invernadero, que también son un 7. Ya lo sabe, gran venta de milcaos con terribles de chicharrones.
2: No puedo.
1: Lo bueno milcao, Luca Yamil. No puedo evitar, lo siento. Saludo para las chicas del invernadero. Un besote grande, chicas, que les vaya muy bien. Voy aquí a descargar las fotitos también, que tengo que subir las fotos de la tía Angélica que iba ahí con...

0: María Contreras.
1: Carito, está la de la higuera. A las 12 de la noche que ir a mirar higuera.
0: La higuera.
1: Para ver la flor de la higuera.
0: ¿Ya?
1: Y dicen que el que la ve, la flor de la higuera, le va súper bien en el tiempo, no sé. Pero es muy linda. Dicen que es amarilla. Eso, Carito.
0: Aquí se me... Tengo otra.
1: La quiero mucho, besito.
0: Linda, hermosa. Ah, estaba escuchando. A ver, por aquí era, a ver.
1: Ya. Eso, Carito. La quiero mucho, besito.
0: Estaba escuchando de fondo. Qué bueno que se ría, María. Me gusta que la gente se ría. Que muestre esa sonrisa enorme, preciosa que tienen. De que estamos vivos, de que estamos bien. Y que nos tenemos que cuidar todos entre todos. Giovanni, ¿qué haces? Tenés tanto mensaje, querido. Vamos al tiro con Giovanni.
2: Bueno, sí. Hace 25 años, tengo 51. Hace 25 años hice la prueba del reflejo.
0: ¿Del reflejo?
2: La prueba del reflejo, sí, esa que tú ante las 2 de la noche apagas la luz, prendes una vela frente al espejo, al ladito.
0: ¿En serio?
2: Que la luz de la vela ilumina el espejo. Y a las 12 justo tú te miras a los ojos en el espejo. Bueno, yo vi varias cosas. Vi mi rostro cuando viejo.
0: No.
2: Tenía 25 y ya me vi viejo. Vi a una mujer y vi a otra persona que no los conozco, pero en mi rostro. Fueron así, segundo. Es el minuto de las 12. Después ya se pasa. Igual me dio un poco de susto, sí.
0: Sí.
2: Oye, ese es una... cargada de una atmósfera gótica, la persona debe pararse y frente a un espejo, pararse, no sentado, a oscura, iluminando solo por la vela, el espejo.
0: ¡Qué susto!
2: Justo cuando el reloj marca las 12. Se dice que en el reflejo se podrá ver su propio funeral o la cara de su futuro esposo o de su futura esposa. Debido a la naturaleza inquietante, es una de las pruebas que menos personas se atreven a realizar hoy en día. Claro, igual da un poco de susto.
0: Sí, da susto.
2: Pero a las 2:05 prendí la luz y se te acaba todo.
0: No.
2: Pues igual quedé marcando ocupado. Y hay varias otras pruebas. La de la papa, la de la tinta, una mancha de tinta en un papel blanco.
0: Ya.
2: Y hay varias que se pueden hacer. Así, Carito, buenos días. Oye, y no te da que pensar que mañana es 24... y que van a raptar a Messi, como dijiste ayer, ¿no?
0: Sí, pues.
2: Sospechosa la cuestión en San Juan. ¿No será un portal esta cuestión? No sé, ya.
0: Sospechosa la cuestión. Bueno, se habla mucho por ahí.
2: En Chiloé tenemos el Caleuche. El Caleuche, en el sur, especialmente en Chiloé, la noche de San Juan tiene una conexión especial con el mar.
0: Sí, esa noche del mar en Chiloé es mucho más mística. Oye, Giovanni, usted ya ha hecho lo del espejo, a mí me da mucho susto, la verdad. ¿Qué quiere que le diga? No, esa sí que me da susto. Marielita Bella, ¿cómo está?
3: Hola, buenos días a todos. ¿Cómo están ustedes?
0: Marielita.
3: Tengan una linda mañana escuchando la Punto 7. Y sintoniza el dial de la 105.5. ¿Y tú? ¿Eres un 7?
0: ¡Sí! ¡Un 7! ¡Todos somos un 7! Gracias por aquí, Marielita, por la información. Nos dice que hay una academia de cueca y folclore en Osorno. Si tienes un espacio desde el día de mañana, martes, desde la 1:30 hasta las 17 horas. Esto es... Hay cupos limitados. Va a ser en el gimnasio Sport Life, dice. Muy bien. Academia de Cueca, gracias Marielita por la info. Te pasaste. Oye, tremenda locutora. ¿Eh? Muy bien, muy bien. Tirita calorina. Leonardo.
4: Carito, muchas gracias por darnos el espacio siempre, ser tan buena, Carito, te queremos mucho, eres la mejor, un saludo y un abrazo grandote.
0: Lindo, Leonardo, es que está bien, si la radio y los medios de comunicación estamos para eso, aparte que, imagínense, no podemos...

0: vamos a estar en todas partes y ustedes son los que nos van alumbrando, nos van avisando. Ustedes son los periodistas estrellas de Radio.7 que nos van contando cómo están las calles, cómo va el día, qué plaza está mal. Uy, a todo esto me acordé la plaza que está en Centeno con Manuel Rodríguez. Está casi para sacarse un ojo con los alambres que tiene la cancha, que están hacia afuera, que está la pura escoba con eso, y hace ya varios meses, y se supone que esa placita ya la habían arreglado, y está el letrero con la cantidad de millones que se invirtieron, y yo veo la cancha que está ahí a muy a mal traer y que no se arregló. Ahora, bueno, eso, así que por favor ahí las autoridades si pueden, o la municipalidad, ver el tema de esa reja, de esa, que justo hay una cancha de básquetbol, fútbol, voleibol, juegan los chicos ahí, para que la revisen, por favor, es importante porque se puede generar algún accidente. Son ustedes los que hacen esto posible, yo simplemente soy el medio para que llegue la información donde tiene que llegar. Así que eso es. Lindos, un abrazo. Yo también los quiero mucho. Y se nos va la mañana tan rápido. Vamos, Rosita. Rosita, la Yasmín. Y vamos a la música y regresamos al tiro.
1: Hola, buenos días, Cita Carito.
0: Hola, Rosita.
1: Aquí estaba escuchando la radio y es lamentable lo que está pasando hoy en día. Pero esto es muy común porque lo recorrió de Frank, que está pasando lo mismo. Mismo, la misma situación. Incluso no todos. No podemos echar a todos al mismo saco.
0: Sí, tal cual.
1: Pero la mayoría de los choferes le exige a los niños que van en básica que les pague el pasaje. Y no les para y no los quieren llevar, los tratan mal. No. Por ejemplo, un caso presencial, mi nieto va en octavo y él en las tardes se va a Ragüe, directo a Ragüe a buscar a su hermanita. Y tiene que irse caminando a Ragüe a buscar a su hermanita porque los choferes no lo quieren llevar y le piden que pague el pasaje. Últimamente nosotros le estamos dando la plata para que preferible que pague el pasaje para que lo puedan llevar. Y de vuelta él tiene que venirse caminando de Ragüe hasta Franca, hasta la Vía Las Rosas, para poder llegar bien con su hermana porque los choferes no le quieren parar. Entonces le están exigiendo a ellos que le paguen el pasaje. Entonces encuentro que es fome, es malo a la vez, porque nosotros confiamos en ellos, pues confiamos en los choferes que lleven a nuestros hijos. Si todos trabajamos por la misma causa, ellos andan trabajando, nosotros trabajamos, entonces no tenemos los medios como para poder pagarle un furgón ni a nadie para que puedan ir a buscar a los niños y trasladarlos. Tampoco podemos quedarnos en la casa para poder trasladar a nuestros hijos, porque lamentablemente hay que trabajar. La vida está muy difícil, todos tenemos que apoyarnos como seres humanos, como papá, y ponerse en el mismo caso de todas las personas, porque yo creo que la mayoría de los choferes y la mayoría de nosotros los seres humanos tenemos hijos, tenemos nietos, tenemos familiares, tenemos sobrinos, entonces todos corren ese mismo riesgo. Entonces igual es complicado, estamos en invierno y el invierno se oscurece muy temprano.
0: Ese es el problema, se oscurece temprano.
1: Yo paso mucho susto porque mi niño tiene que atravesar todo el Characahuín para poder llegar a la casa. Imagínate el viaje grande que se hacen caminando ellos de allá de Ragüe Bajo hasta llegar hasta Franque. Entonces, igual es complicado, pues nosotros quedamos preocupados. Mi hijo no puede llegar antes para ir a retirar a sus hijos porque el papá solo. Entonces, lamentablemente por su trabajo, casi siempre lo mandan para afuera. Y tiene que hacerlo, porque él es el que está sosteniendo su familia, sus hijos, y llevarlo el sustento a su casa, sus gastos y todo, etcétera. Entonces, es complicado, estamos en una situación muy difícil, todos estamos preocupados porque les puede pasar algo, la gente está muy mala, uno anda muy a la defensiva, muy desconfiada. Entonces, que los choferes tengan un poquito de empatía con los chicos, que no sean tan atrevidos, tan groseros, porque de repente le echan la culpa a los alumnos y la mayoría de los alumnos no son. Yo reconozco que hay chicos y chicos, yo también he escuchado y he visto que hay niños que son irrespetuosos, pero y hay otros que no, entonces tampoco nos podemos echar a todos en el mismo saco, tanto como a los adultos como a los niños. Entonces eso, pedirles que por favor tengan un poquito más de empatía, porque nosotros como padres, abuelos, tíos, etcétera, tenemos que trabajar y confiamos que nuestros hijos también lleguen sanos a nuestras casas.
0: Sí, efectivamente, mi querida Rosita, eso pasa, es complicado. Pero para eso estamos aquí, para poder conversar durante la mañana y tratar ojalá de buscar algún tipo de solución que podamos encontrar todos en conjunto. Ahora, estos son temas que se hablan desde siempre, ¿ah? Y también hay alumnos que son de repente un poco complejos, hay chofer, es como todo de todo, es todo esto un conjunto. Pero para poder solucionarlo es mejor conversarlo y llegar también a algún consenso por ahí. Pero sí, el respeto por el otro es algo tremendamente fundamental. Vamos a ir a la música y después regresamos, ¿ya? Vamos a la música, una pequeña pausa y regresamos inmediatamente a Punto 7.

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4: Ya estamos de vuelta aquí en la Punto 7, la radio que quiero.
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0: Ay, ay, ay. 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
0: Ahora el símbolo te va a enseñar un pasito nuevo para bailar. ¿Y cuál es? 1, 2, 3. Vamos de regreso, 11 de la mañana con 21 minutos. Vamos, ratoncito, usted póngale que yo lo sigo. WhatsApp, vamos al WhatsApp rápidamente, rápidamente, que tenemos por ahí. Y. Robertito.
2: Aquí terminando el primer turno, señorita Carito, con rumbo a la casita para tomar desayunito con la Carmencita. Así que voy a pasar a una carnicería a comprar unas panitas de vacuno.
0: ¡Qué rico!
2: Para hacer con cebollita ahí. No es malo.
0: ¡Ay, qué rico!
3: Hola, ñatita. ¿Qué pasa, ñatita? Hace días que te pedí los chalos de chicureo y todavía no pasa nada, ñatita. Ese es un nuevo hit de los chalos de chicureo. ¿Cómo dejar de amarte, mi vida? ¿Cómo? Si en cada transferencia apareces tú.
0: ¡Está buenísima! Me encanta, me encanta. Es que los charros de chicureo, queridos, que está, yo estaba vendiendo milcao, pues, de las chicas ahí que están del invernadero, que están vendiendo milcao con los buenos chicharrones, oye, querido, con esta cosita como de carne o como de grasita que le ponen a los milcao, oye, eso. Entonces, por eso me había perdido. ¿Cómo era la canción que querías pedir, tuña, Tito?
3: Mi vida, ¿cómo?
0: Sí, aquí está, espera.
3: Hola, ñatita. ¿Qué pasa, ñatita? Hace días que te pedí los charros de chicureo y todavía no pasa nada, ñatita. Ese es un nuevo hit de los charros de chicureo. ¿Cómo dejar de amarte, mi vida? ¿Cómo? Si en cada transferencia apareces tú.
0: Buenísimo. Si en cada transferencia apareces tú. Excelente, Robertito. Saludos, Carmencita. Que queden ricas esas panitas de vacuno. Van a quedar espectaculares. Espectaculares. Mi querida Eusebia.
4: Hola, Marielita, ¿cómo estás?
0: Muy bien.
4: Aquí tu rival disputándote a Luchito. Te mando un saludo, Marielita, que tengas un excelente día. Que todo sea pura luz y puro fuego para ti, Marielita. Saludos totales, Marielita, somos un 7.
0: Puro fuego.
4: Qué pena escuchar este relato, caro, con los niños. Imagínate qué ingratitud para ellos. La verdad,
0: sí.
4: En una oportunidad yo le pregunté a una persona y me dijo que la única forma de canalizar un reclamo es a través de la junta de vecinos, reclamando contra la línea, reuniéndose muchos vecinos, o de lo contrario, directo a la Serenía Regional de Puerto Montt. Pero yo creo que ambas instancias no son viables para que las personas que no tienen corazón, primero que todo, no tienen criterio, no van a cambiar.
0: No.
4: Hacer un llamado a que se replanteen, porque yo la verdad, en lo personal, igual he observado los fines de semana, cuando hay niños chicos que van a sus entrenamientos de fútbol y muestran su pase, y el chofer de muy malas ganas le dice, el pase a mí no me sirve porque el fin de semana no corre y tienen que pagar su pasaje. Y los han bajado, en la micro no los llevan. Y eso es falso, porque los niños pueden usar su pase escolar también el fin de semana. Así es que un tema lamentable, latente, presente, y ojalá se solucionara, Carito, por esos niños. Saludos, Carito. Qué bueno que se toquen estos temas en tu programa.
0: Sí, es importante, si nos podemos reír, lo podemos pasar bien, podemos hablar todo lo que se nos ocurra, pero si hay temas importantes hay que tratarlos, hay que hablarlos. Sabemos que todos los medios de comunicación tienen bastante llegada y por eso es importante conversar este tipo de temas y ponerlos sobre la mesa. Y esto, bueno, es algo que se viene repitiendo hace bastante rato. Y como les digo, por culpa de uno pagan todos. Eso es lo más complicado, que por culpa de una sola persona que hace quizás mal uso de las palabras, del momento, del acontecimiento, de los chicos que van, algunos con los pases, otros que son más pequeños, que no pagan. Y como dices tú, mi querida Eusebia, es un tema de criterio y también de conciencia de cada uno. Ahora, también hay algo importantísimo. Que, a ver, los choferes de la locomoción colectiva mayor, ellos tienen que cumplir un horario, tienen que cumplir un tiempo. No se justifica muchas veces dejarlos atrás o no llevar a los chicos que están en los parados. A veces las micros van llenas, a veces no van llenas. Mire, esto es algo tremendamente, a ver, es un tema delicado. ¿En qué sentido? Cada chofer tiene que cumplir también un horario y tiene que cumplir con una ruta y tiene que cumplir con una tarjeta. A veces van dos micros de la misma línea pegadísima. A veces van vacías porque no hay pasajeros para llenar ambas micros. Y muchas veces tienen que hacer tiempo en los paraderos, que era lo que yo reclamaba cuando decía, oye, iba justo con el horario calculando cuánto se demoraba la micro y llegaba atrasado porque la micro esperaba 10 minutos de repente en un paradero y yo me cambiaba de micro y resulta que la que yo iba, se iba y la que yo me había subido esperaba 10 minutos más. Oh. Entonces son esas cosas que son más livianas, digamos. Pero ya el tema de los niños, de los adultos mayores, que no los trasladen o que los dejen ahí, es un tema complejo. Pero también, ¿saben qué me gustaría? Que sería bonito que alguno de nuestros amigos también de la familia Punto 7, de la locomoción colectiva mayor, también nos explicara cómo funciona el trabajo, cómo va, quizás por qué pasan esas cosas. Y como les digo, no se puede echar por una persona, no se puede echar a todo el gremio o a todos los conductores al mismo saco. Pero de todas maneras, ahí yo hago el llamado a ver si alguien de la locomoción colectiva mayor nos pudiera contar cuál es el funcionamiento, cómo funciona una línea de transporte mayor, porque a veces nosotros nos sentamos en nuestro trabajo y no sabemos cómo funciona el de los demás. Y ahí hay que utilizar empatía. Y por otro lado, yo creo que nada justifica no pasar a buscar a los chicos en los paraderos. Por eso igual sería bueno conversar este tema, ir recopilando información y informándonos todos de qué se trata, en qué consiste y cómo funciona este tema, al igual que lo relacionado con los pases escolares. ¿Quiénes pagan, quiénes no pagan? ¿Qué días pagan, qué días no pagan? Entonces, claro, uno tiene una información, otro tiene otra información. Lo bueno también es averiguar. Yo sí me voy a comprometer ahora a buscar la información y se las voy a entregar. Si no es hoy a la tarde, va a ser mañana en la mañana. Pero es muy importante que estemos todos informados y tengamos, valga la redundancia, pero la misma información, que todos manejemos la misma información, que así debiera ser. No la tergiversemos como cuando uno cuenta algo y se va cambiando la información en el camino. Ya, vamos a la música mejor. Vamos al tiro, al tiro, al tiro, al tiro. Sabe que la vida es un carnaval y por eso vamos rápidamente.

0: Atrapado en el taco, en Punto 7, vamos y volvemos con la música que te gusta. 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

0: Guau, cómo pasa la mañana. Uy, qué ajetreada esta mañana me ha tocado, pero me encanta, me encanta, me encanta, me encanta, me encanta. Ay, besitos grandes, grandes, grandes. Seguimos con, oye, hartos temas. Primero que tenemos el asunto de San Juan. Y San Juan, querido, se nos viene San Juan. Las pruebas. La locomoción colectiva mayor. Importante saber cómo funciona. Los descargos también de todas las personas. Hoy es el día martes. Del escuchamos, pero no juzgamos. Hoy no se juzga a nadie. No. Solamente conversamos, conciliamos y entregamos nuestra opinión. Las micro no paran, que le cobran los pasajes a los chicos. Pero resulta, ¿conocemos nosotros cómo funciona la locomoción colectiva mayor? ¿Que tienen que cumplir horario? ¿Que sabemos cómo funciona? Ahí también hay un punto importante. Así que si alguno de nuestros amigos de la locomoción colectiva mayor nos cuenta cómo es, maravilloso. Ya íbamos aprendiendo todos y, por supuesto, a saber cuáles son nuestros deberes y nuestros derechos. Mi querida Yasmín hermosa.
1: Hola, hola, buenos días. Bueno. Aquí paso a saludar un ratito. Nana. Escondidas antes que me reten otra vez.
0: No, qué terrible.
1: Nos fuimos retaron por tu culpa, Caro.
0: No, si a mí también me retaron. Nos fuimos de prieta a las 2 y 10 de la mañana. Yasmín, ¿tú por qué cuentas esas cosas? Sí, yo llegué en la mañana. Y ustedes saben que la Yas hace radio control en vivo, vivo. Yo, bueno, nosotros con ratoncito aquí arriba. Y claro, yo pasé, bueno, nos retaron a las 2 de la mañana. A las 2 nos fuimos de prieta en la mañana. No creo que sea por ordenada, pero nos fuimos de prieta en la mañana. Sí. Así que, Robertito, tengo prieta, mira, fresquita de hoy día en la mañana. Ay, ay, ay. Mi querida Angélica hermosa.
2: Escuchando ahí lo que está hablando la gente, mira, yo que he traslado mascota todos los días ando en la calle, a veces he visto cuando las micros no las han querido parar a los niños. Obvio que ellos pagan menos plata, pero oye, los profes no tendrán hijos. A los abuelitos, que los abuelitos también pagan el pasaje más barato. Entonces yo diría, ellos no llegarán a viejos, no sé. ¿Qué está pasando hoy en día? Se está perdiendo la amabilidad en algunas partes, no todos. Se está perdiendo la amabilidad, el buen trato. También he visto, no solamente las micros, observado que a veces hasta los colectivos que antiguamente se bajaban a abrir la puerta a la gente, ya no se bajan.
0: Exacto, qué buena observación, Angélica.
2: No la puerta o la parte de atrás donde guardan las cosas. La misma gente tiene que abrir la puerta del chofer, no puede abrir la parte de atrás para guardar las cosas, ni ellos se bajan. O sea, ya la amabilidad, el buen trato se está perdiendo en algunas personas, no todos. Pero lo que están comentando ahí, sí, en las micros yo he visto eso, he observado que no le paran a los estudiantes a veces. Yo también fui estudiante hace años atrás, a los abuelitos también a veces no les paran porque ellos pagan menos dinero. Bueno, se está perdiendo eso. Ojalá que no se siga perdiendo, pero lamentable lo que está sucediendo. No todos los choferes son iguales.
0: Exacto.
2: Pero espero que sea más empático con la gente.
0: Es la idea.
2: Con la tercera edad y con los niños.
0: Sí, por eso es importante.
2: No me acordé, portamaleta. Portamaleta no se bajan a abrirle a la gente. A veces gente con coche, a veces no les paran, los colectivos igual. La misma gente tiene que decirle al chofer, oiga, ¿me puede abrir el portamaleta? Ya no se baja el chofer a abrir el portamaleta ya, como antes.
0: Sí, eso es cierto.
2: Le abren el portamaleta y la misma gente echa las cosas y la misma gente cierra. Y a veces el colectivo parte y se quedan cosas adentro.
0: Claro, que de repente hay que recuperarla y ahí también nosotros tenemos que ayudar porque y ayudamos, por supuesto, con todo el cariño del mundo a que vayan recuperando sus cosas de a poquito. Ahora, con todo esto, yo me acuerdo que cuando yo salía con Luciana, cuando era muy pequeñita y yo la llevaba en el coche, a mí no me llevaba ni la micro ni el colectivo. Es mi experiencia, no voy a echar a todos al mismo saco, porque sí le voy a contar que un día estaba en calle Ragüeal, en una calle en Ragüeal, una calle puntual, con mi guagua, mi coche, mochila, y las mamás tenemos que salir con un montón de cosas y no se nos vaya a olvidar la guagua, pues. Casi, hoy el coche vacío y la guagua. ¿Dónde está la guagua? Sí, pues sí, pasa. Ven, y una vez me pasó que yo ni siquiera hice parar la micro así con ninguna expectativa, así ya casi llorando, casi al borde de las lágrimas, y nadie me lleva, ¿por qué? No, en serio, ya así colapsada, tenía que ir al consultorio y no me llevaba nadie. Los colectivos no paraban, pasaban de largo, no todos, pero bueno, ese día, y saben que paró una micro.

0: bajó. Me dice, saque su guagua. Yo saco a mi Luciana, la tomo en brazo y me va a creer que el mismo caballero desarmó el coche y lo subió. Yo tenía la mochila en el brazo, subió, me dejó ahí el coche en la subida de la micro y yo me senté y después le pagué el pasaje sin ningún problema. Entonces, claro, hay muchas personas de buen corazón, hay muchas personas que siempre van a ayudar, hay muchas personas que siempre van a estar, pero lamentablemente hay personas que no. Y como les digo, lamentablemente por culpa de algunos le echan la culpa a todas las personas en el transporte. Ahora, esa fue mi experiencia en su momento, por eso la puedo compartir y se las puedo contar. La Luciana no se acuerda porque era una guaguita, era un bebé todavía. Pero sí hay personas que se preocupan y que utilizan mucho la empatía. Hay otros que no nomás. Y hay otros que van a decir, oye, mira, la tontera que está hablando, como dice, y eso. Pero son inquietudes que tenemos todos los osorninos y que también queremos saber qué pasa, pues.
1: Otros que también la educación parte por casa. Lamentable hoy en día, bueno, yo cuando fui profesora educadora de párvulos, la juventud no era tanto como antes, pero antes era como más amable, empático, ahora dicen que está. La juventud está mal.
0: Ese es otro punto importante.
1: De los alumnos a los profesores, los apoderados de repente. Entonces, eso, yo he hablado con muchos colegas, esos profesores, y lamentablemente están corriendo en muchas situaciones. Hoy en día la gente perdió la empatía, la amabilidad, buen trato.
0: Y es en general.
1: Por si acaso.
0: Como dices tú.
1: A todos, pero se está perdiendo casi todo ya.
0: Oye,
1: hay día y que escuchando la radio. El tema de lo que se está tocando
0: es importante hacer visible lo invisible,
1: Otro también que se está perdiendo, me he dado cuenta, un buenos días, un buenas tardes,
0: tal cual,
1: es el saludo cordial, se está perdiendo. Yo por lo menos aquí que trabajo en el traslado, yo a mis clientes del momento de que yo comencé hasta ahora siempre ando sonriente. Los saludo, un buenos días, buenas tardes, donde uno vaya.

0: parece bien, lo que se podría mejorar y lo que de alguna forma vamos lidiando con esto constantemente y todos los días. Y sí, falta el saludo, yo por eso siempre digo, en la tarde, por favor, recuerde saludar, dar las gracias, pedir permiso y decir por favor. Son cuatro palabras tan cortitas, tan pequeñas, que de alguna forma se nos olvida. Me voy a incluir porque se nos puede olvidar en algún momento, pero no, es fundamental. Hola, ¿qué tal? Buen día. O por último, sentir con la cabeza, una pequeña sonrisa. Pero hoy en día ya no se hace. Ya no se hace, se olvidó eso. Y cuando uno es amable, como nuestra querida amiga Angélica de Overpet, ella, la gente te mira como, ¿y qué onda? ¿Me conocerá? No sé. No, entonces no, es tan simple como saludar. Pero sí, aunque usted no lo crea, yo también trabajé de Uber, obvio. Y claro, hay gente que no saluda y hay gente que te mira como, como si fueras empleado, como así como, ¿viste el recorrido? Rápido, por favor, estoy apurado, estoy apurada. Yo me llené, decía yo cuando iba manejando en el Uber. ¿Apurado quiere ir? No, me voy a ir a la velocidad permitida por la ley del tránsito, 18.290, por ahí vamos, por ahí vamos. Claro, no, pues, por eso les digo, si parte por uno, y como dice nuestra querida amiga Angélica, parte por casa. Desde los estudiantes que también suben a la micro, desde las personas que suben a la micro, como también los conductores de la micro. Porque va el conductor y llega uno, a veces les tiran las monedas en la cajita donde ellos van guardando su platita. O les tiran las cosas. Algunos suben y ni siquiera los saludan. Algunos suben, llegan y pasan. Y dicen, te pago después. Ya. Entonces hay que ver siempre ambos lados, ambas caras de la moneda. Aquí nunca tiene uno más culpa que otro. Porque muchas veces cuando suceden algunas situaciones, hay un porcentaje de ambas partes. Pero no pasar a buscar a los niños y la abuelita, ahí ya me da como lata a mí, así como dejar al abuelito botado y a los niños, no. Eso es lo que da como lata de repente. No de repente, sino que siempre, siempre. ¡Cancelito!
1: ¿Está romántico no? ¿Está juego? ¿Está romántico no?
0: ¿Te gustó el romanticón? ¿Te gustan los románticos, Cancelito? Oye, me dice la Claudita que están saliendo los milcaos, ¡qué rico! Vengan por sus buenos milcaos. Oye, pero qué maravilla, yo tengo que subir. Ay, no he podido, pero ya vamos a ponerle aquí a ver si logramos subir todas las fotos para que ustedes vean los milcaos que están haciendo las chicas del invernadero. Claudita, disculpa, pero no me fijé yo en el afiche. ¿Hay que ir a buscarlos o ustedes los reparten? Cuéntanos para poder compartir nosotros también con nuestros amigos que están en sintonía para saber, porque los milcaos calentitos a esta hora. ¡Oh, qué rico! Y con los buenos chicharrones. ¡Excelente! Hay que ir a buscarlos. Ah, yo no puedo. Saliendo los milcaos. Oye, qué rico se ve, Claudita, qué maravilla. Panchito, ¿cómo estás, Panchito?
2: Buenos días, Carito. ¿Cómo está, mujer? Hoy está escuchando los comentarios ahí.
0: ¿Ya?
2: Respecto a la locomoción colectiva. Yo quisiera dar mi opinión también.
0: Excelente, mira, mándale nomás.
2: La locomoción colectiva es como cualquier u otro trabajo. Aquí hay gente que hace bien y hace mal su trabajo. Es lo mismo que cuando uno va a un hospital, el enfermero se cree más que el doctor. Uno va a la municipalidad y se cree los tremendos ejecutivos. Son servicios públicos que ellos supuestamente trabajan para nosotros.
0: Ojo, escuchamos, pero no juzgamos. Mándele, más 56-642-2171-91.
2: Uno va a carabinero, hay carabinero y hay Paco. Entonces,
0: ya, pues respeten a los carros.
2: Hay cajeras que se creen las dueñas del supermercado. Entonces, esto es como cualquier otro trabajo. Con respecto con el tema de la amabilidad, eso está al criterio de cada persona, ¿no? Obviamente, si uno sale a prestar un servicio, a entregar un servicio, tiene que hacerlo con la mejor voluntad. respecto al maletero, como decía la auditora anterior, del vehículo, que no se olviden que el colectivo es transporte de

pasajero, no de carga y pasajero. Uno facilita el maletero para que no se vayan tan cargados adelante, pero no es obligación. Ojo, no es obligación.

0: facultad, pero no es obligación.
1: Muy bien, aquí escuchamos, pero no juzgamos. Escuchamos, pero no juzgamos.

0: ¿Con quién tengo el gusto? Buen día, buen día.
1: Soy Alex Pájaro.
0: Hola, Alex Pajarito, ¿cómo está? Qué gusto saludarlo.
1: Aquí estamos. Estaba escuchando la radio.
0: ¿Ya?
1: Bueno, más que nada quiero dar un poquito de información sobre cómo funciona nuestra locomoción, porque por lo que sé, igual hay bastante desinformación.
0: Sí, Alex, espérame un poquito. Yo les voy a contar a todos nuestros amigos que están en sintonía que Alex trabaja en la locomoción colectiva mayor y nos acaba de llamar para contarnos cómo funciona la locomoción colectiva mayor para que también nosotros estemos informados referente a eso. Así que, Alex, yo te agradezco que nos hayas llamado.
1: Sí, bueno, siempre me gusta como aclarar cosas, contar cosas de repente importantes. Y aquí hay un tema muy importante que la gente no conoce.
0: ¿Aló?
1: Sí,
0: ahí te escucho. Cuéntanos, a ver, ¿cómo funciona la locomoción colectiva mayor?
1: Ya, bueno, me voy a contar un poco en relación a pasajeros. Escuché delante que habían choferes, colegas que nos pasaban unos carniños y por el estilo.
0: Sí, ya, mira, ahí en eso, ¿sí? Ponte tú, hay un tema de que claro, hay una mamá que nos llama y nos dice que van a dejar a la niña al paradero o de repente llegan muy tarde o que de repente pasan micros llenas o pasan micros vacías. Y ahí es la consulta que generalmente todos queremos saber ahí qué pasa con eso.
1: Sí, claro. Por eso mismo yo estoy llamando para más o menos contarles a la gente cómo funciona el sistema. Y bueno, todos saben y todos manejan la información de que nosotros somos subvencionados.
0: Por sí, estado, exactamente.
1: Por eso existe la tarifa, y por eso existe la tarifa rebajada.
0: Ajá.
1: En cuanto a adulto mayor y estudiante. Ya.
0: Sí.
1: Bueno, hay colegas, yo no en mi caso, porque no ni pase nada, no pido carnet tampoco los estudiantes, pero la normativa es con pase escolar en la mano, tiene tarifa rebajada, adulto mayor con su carnet en la mano, tiene su tarifa rebajada. Esa es la normativa. El niño o niña que no tenga o no porte su pase escolar, lamentablemente tiene que pagar su pasaje completo.
0: Claro.
1: Y eso es una normativa, eso está por ley, esa tarifa rebajada para los estudiantes.
0: Claro. Sí, estudiantes y adultos mayores. Y claro, y la normativa dice que el adulto mayor tiene que ir con la cédula de identidad, ¿me dices tú?
1: En la mano, claro, cédula de identidad en la mano.
0: Claro.
1: Y pase escolar vigente para los niños.
0: Ya, ahora, mira, hay muchas cosas que... Mira, quiero saber, ¿cuándo los niños tienen que pagar, en este caso, pasaje?
1: Bueno, mira, bueno, van a ver con la que va, tal vez se van a enojar, pero lo que pasa es que la normativa es el pase que es celeste, es enseñanza media y enseñanza superior, y ellos pagan los 180.
0: ¿Ya, los 180?
1: El pase naranjo es de... De básica, eso ellos no pagan.
0: Ya. Yeah.
1: Yo hago, mira, puta, yo sabes que yo trato de hacer lo mejor posible en mi trabajo.
0: Sí, lo sabemos.
1: Explicar también, pero yo, un ejemplo, yo no pido pase escolar.
0: Yeah.
1: Igual hay colegas que o estudiantes que llegan y pasan y no pagan 200 y no esperan su vuelto y dicen, pero yo quería mi vuelto. Claro que sí, tome esta, porque algunos llegan, tiran los 200 y pasan.

0: pero yo, la verdad, que el que espera se le entrega su vuelto. Al adulto mayor, oiga, quiere su vuelto, algunos no quieren las monedas de 10 porque monedas de 10 son muy chicas las monedas.
1: Claro, y se complican, pero un poquito a veces.
0: Claro, uno queda con la mano estirada y los abuelitos no quieren su vuelto y uno vuelve la moneda a la pecera.
1: Claro. Sí, ahora... Claro,
0: ese es el tema en cuanto a pasaje. Uh-huh. El tema de el tema de las mañanas para que los niños lleguen al colegio, ese es otro tema, porque esto es un negocio.
1: Claro.
0: Esto es un negocio, aquí nosotros nos vinimos a trabajar por amor al arte, nada por el estilo. Nosotros venimos a ganar plata. El tema de las mañanas, miren, ejemplo, nosotros el día 3 en las mañanas, de 7 a 8 de la mañana.
1: ¿Aló, aló? Se cortó. Alex, ¿estás por ahí? Hola. Se cortó. Pucha, nos faltaron hartas cosas que conversar. Pero bueno, si no, ahí vamos a ver la forma de comunicarnos para poder seguir conversando. Bueno, hay hartas cosas ahí que habría como para debatir. Pero ya lo sabe, hoy día escuchamos, pero no juzgamos. Si va a conversar, excelente, de la mejor forma posible. ¿Ya? De la mejor forma posible para poder llegar también a un consenso con esto. Pero también es importante estar informado en cuanto a la ley y qué es lo que corresponde y no corresponde. Alex, gracias por llamarnos. Sabes que vamos a ir a la pausa, que nos tenemos que ir al boletín informativo de Punto 7 y ahí nos comunicamos por interno y te aviso y llamamos de nuevo. Ya, vamos a la música. Rapidísimo. Y vamos al vole, que al vole, ese es el primer piso, Dios mío, señor. Me equivoqué. Vamos al boletín informativo, sí. Al boletín informativo, ya de Punto 7, que nos tenemos que ir a la tenemos que ir a la música. Pausa y boletín informativo. Ya vamos y volvemos. Recuerde, escuchamos, pero no juzgamos.

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7: Saludamos a todos nuestros amigos que están en sintonía y a los que se vienen sumando para una nueva edición del boletín informativo de Punto 7, cuando ya son las 12 del día con 12 minutos.

0: Iniciamos las informaciones en Osorno. Un hombre fue encontrado muerto junto a las graderías de la cancha de población Quinto Centenario de Ragüe Alto en la región de Los Lagos. El hallazgo fue realizado durante el lunes por transeúntes que a diario deambulan por el sector y de momento se investiga si las bajas temperaturas incidieron en el deceso. En un primer momento se informó que la persona correspondía a un hombre en situación de calle, aunque con las horas se indicó que tendría domicilio en Franque, lo que deberá ser corroborado. Carabineros a cargo del protocolo descartaron la existencia de lesiones atribuibles a terceros y confirmaron que el fallecido corresponde a un hombre de 70 años. Será ahora el Servicio Médico Legal el encargado de realizar las pericias y establecer las causas de la muerte.
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0: Y en otras informaciones, avanza la construcción de la segunda etapa del Parque Hot en Osorno. Luego de que se adjudicara la obra a una empresa que asumió los trabajos de nivelación que estaban pendientes. Según relató el alcalde de la comuna, Jaime Bertín, debido a los retrasos en la entrega de la cancha de los viejos crack, estos trabajos quedaron suspendidos, logrando retomarse recientemente con una inversión cercana a los 2.000 millones de pesos proveniente, al igual que el resto del proyecto, desde el Servicio de Vivienda y Urbanismo. Se trata de la parte final de ese proyecto que se adjudicó hace poco, con inversión por sobre los 2.000 y tantos millones de pesos y contempla un relleno a nivel de la parte que fue interrumpido hasta llegar al nivel del Puente San Pablo. Se van a cortar gran parte de los árboles que están al final y una vez que se estabilicen las capas de relleno, se van a construir senderos que va a colocar iluminación dentro del parque, es lo que afirmó la máxima autoridad comunal. El plazo es cercano a un año y junto con nivelar el terreno, se construirán senderos peatonales y obras de paisajismo. Queda abierta, dice, la posibilidad, una vez que nosotros recibamos la parte final del parque con el relleno completo, con todas las características técnicas cumplidas, nosotros vamos a comenzar a trabajar en el proyecto. Vamos a hacer un teatro, un anfiteatro y un salón y un gran salón de eventos. Vamos a ver qué es lo que es posible realizar. Algo que sea bonito, que se integre hacia el río, que tenga un valor real para la comunidad y que tenga una finalidad de poder albergar a más de 2.000 o 3.000 personas, es lo que aseveró Bertín. Una vez finalizada esta obra, iniciará la elaboración del proyecto que dará respuesta a la demanda de un recinto para actividades culturales con mayor convocatoria.
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0: Y se vienen por aquí novedades. CAST anuncia reforma al SAE que devuelve a colegios la facultad de seleccionar estudiantes. El presidente José Antonio CAST, junto a la ministra de Educación María Paz Arzola, anunció la mañana de este martes el ingreso de un proyecto de ley que busca reformar el sistema de admisión escolar SAE, con un giro significativo respecto del modelo vigente, volver a permitir la selección de estudiantes por parte de los establecimientos educacionales. La iniciativa fue presentada en una ceremonia realizada en el Palacio de la Moneda y apunta a reemplazar el actual esquema basado principalmente en sorteos por un sistema mixto que combine selección y asignación aleatoria, según el tipo de establecimiento y su nivel de demanda. Desde el gobierno señalaron que el objetivo central es devolver a las familias la posibilidad de elegir la educación de sus hijos, junto con fortalecer el reconocimiento al mérito académico y la diversidad de proyectos educativos en el país.
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0: Finalizamos ya las informaciones a través del boletín informativo de Punto 7. Como siempre, hasta ahora ya del mediodía, muy cordialmente invitados a seguir en sintonía de la radio.
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0: Ya, ¿qué me quedaba a mí por aquí? Ay, que se me fue pasando, quiero Prieta hoy día, oiga, por favor, así que présteme atención y aplauda nomás desde la casa, entreténgase con esto, porque con Abastible hay un vale otro, de cada carga de gas cada 5 minutos, revisa tu tapita naranja, ingresa tu código y participa, las bases en abastible.cl. 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Y ya que se vienen los fríos, parece que estuviera nevando en la cordillera, porque cae agüita y se siente el frío, se siente. Pero ahora, con todo esto uno dice, bueno, apagaremos la luz más temprano, se oscurece más temprano, apagamos la luz más temprano, porque sabemos que la cuenta de la luz se disparó. 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Y lo más importante, ¿ah? Para los conductores de la locomoción colectiva mayor, los conductores de la locomoción colectiva menor, el adulto mayor, los pasajeros, las pasajeras, el que no le sube en el coche porque dicen que uno anda con un coche gigante, con un tremendo transformer ahí con la guagua que es chiquitita y la mamá andamos con transformer. Con coches gigantes que no entran en los maleteros, oye, que tremendo, tremendo. Saludos, Panchito, con mucho respeto, ¿ah? Con mucho respeto. ¿Hace cuánto tiempo para todos los que estamos ahí? Yo te voy a preguntar, ¿desde hace cuánto no sientes tranquilidad desde que subió el coche gigante al maletero? Panchito, un abrazo. Dice, ¿hace cuánto tiempo no sientes tranquilidad? 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Ya, quedamos al día, me van faltando 2 nomás. Gracias a todos ustedes que están ahí del otro lado escuchando la radio. Bueno, con todo esto hay algo importante, ¿ah? Empatía. Los choferes de las micros también tienen familia, también están cansados. Yo creo que lo que no hay, que ahí nos alcanzamos a conversar con nuestro querido amigo Pajarito, pero es el por qué de repente no le paran a los estudiantes, es eso, imagínese, yo dejo a mi Lucianita en el paradero y no llega y no llega, es que a mí me ataca y muevo sorno entero, ¿ah? Y encuentro el chofer que no me llevó a la Luciana. Nada, mentira. No, sí es verdad. Es eso, es que no pasen a buscar, es que yo me pongo en el lugar de todos los papás y todas las mamás. Imagínense, yo dejo a mi hija ahí en el paradero, voy a estar con el miedo, llegará bien al colegio, no llegará, la llevará a la micro, no la llevará a la micro. Y de repente también mucha gente sube. Bueno, es todo un tema de los temores que tenemos, yo creo que todos los padres y madres referente a esto. Así que, por ahí va. Pero ¿saben qué? Hay algo que me encanta, es que saquen la voz, que digan qué les gusta, qué no les gusta, qué es lo que les molesta y qué no les molesta. ¿Por qué? Porque siempre estamos en silencio, no queremos decir nada, no queremos incomodar. Diga lo que no le gusta, diga lo que le gusta, siempre y cuando sea con mucho respeto y con la mejor disposición posible del mundo. Eso es lo fundamental. Así que vamos hacia adelante y busquémosle una solución a esto, pues. Veamos de qué forma lo podemos solucionar. Y que también los choferes expresen su opinión del por qué pasa esto y por qué se hace. Y por eso, y ojo, por favor, no por uno van a echar a todas las personas en el mismo canasto o en el mismo saco, Y esto va para toda profesión. Pero siempre con respeto, como decía ahí Julio César. Pero con respeto, con respeto. Y con cariño, ojalá, pues sí, que no se trata de pelear, sino que simplemente de expresar lo que nosotros pensamos y sentimos referente a ciertos temas. Maritza, buen día.
1: Buenos días, ¿cómo están? Estamos escuchando la 6.7 todos los días, besitos, bye bye,
0: mi querida Maritza, muchos besitos para ti, preciosa. Mi querida María Delia, hermosa. Ay, pero qué belleza. Ahí me llegó la foto de Rafael. Ahora sí está en buena pose, Rafael. La vamos a guardar. Apenas me queda un ratito. Hoy ha sido muy ajetreada esta mañana. A mí me encanta cuando uno no tiene tiempo ni para ir al baño. Oiga, no me he movido de la silla, me he puesto de pie nomás. Me encanta, porque podemos hacer de todo aquí. Besito, mi María Delia. Ahí está con Rafael, su perrito que está hermoso, que es un 7. Saludos para nuestra querida amiga Angélica de Uber Pets, que está en sintonía de la radio. También para Claudita, que está con Arita. Oye, la foto de los chicharrones, ¿qué quieres que te diga? Están espectaculares. Me encantaron. Yo feliz si pudiera ir y alcanzara, pero bueno, en otra oportunidad, no faltará. Mi querido Toñito lindo, ¿cómo estás, Toñito?
2: Hola, Carito.
0: Hola, Toñito. Igualmente.
2: Mi trabajo, aquí dándole con un poco de ruido, pero me estoy conectando. Pasé por otros lados a saludar y me quedo acá en esta estación.
0: Aquí
2: disfrutando un poco de tu buena música que colocas en la radio. Bueno, yo ya salí a colación. Hoy día tuvimos colación especial.
0: ¿Sí?
2: Cena así como de San Juan.
0: Ya.
2: Y aquí acompañándolo con tu buena música de la radio, una de las mejores, que es la punto 7.
0: Nana.
2: Un
0: 7 también, Toñito. Siete. Mi Toñito lindo. Toñito, cuando pase, igual que la Bechito, pase a dar vueltas por allá, déjele mi saludo a los chicos también, ¿ya? Salúdelos de mi parte. Les deseo un lindo día también. Besitos, Toñito. Saludos para Calbuco. Saludos para Moisés Gutiérrez desde Leu, que está en sintonía de la radio. Saluditos, Moisés. Ay, pero qué belleza, por Dios.
3: Señorita Carito, con el asunto este de las micro, un día estamos con la Carmencita y mi suegra en República, esperando la micro. Y mi suegra es gordita, o sea, gordita, gorda.
0: Yeah.
3: Y, pero con respeto. Y
0: con
3: estamos
0: respeto,
3: esperando la micro ahí, en República. Y venía la micro, pero la micro venía llena, pues, llena de gente, hasta las pisaderas. Y mi suegra hace parar la micro y el chofer le dice, ¡ballena! Y mi suegra le dice, ¿tu hermana era ballena? ¡Ajú! Le está diciendo que la micro iba llena.
0: ¡Oh! Oye, Robertito, grande tu suegra, besitos, Carmencita. Nos vamos con una canción cortita, tan solo 2 minutitos. Todo te di de Noche de Brujas y volvemos al tiro.

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0: Ya, volvimos aquí rapidito, rapidito, cortito y apretadito, como dijo. ¡Ay, ay, ay, ay, ay, ay, ay! Vamos, vamos con todo rapidísimo. A ver, tenemos que ir cerrando de a poquito el tema. Pero sí, les voy a contar algo importante. Porque ¿hace cuánto tiempo no sientes tranquilidad? 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Los pasajeros, todo, ya no importa, pero ¿sabe qué? 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Ay, lo mejor. 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Ahora sí, rapidito, rapidito, un audio, nos vamos al tiro, a la pausa comercial y regresamos. ¡Robertito!
1: Señorita querida, ahí está la Vela, la polola del Teo, con mi nieto, el Jeremías.
0: Naná, y si por eso me parecía que era media ojona. Naná, la polola del Teo está con Jeremías, qué lindo. Qué bonito. Vamos a la pausa, no, vamos a la canción, la pausa y regresamos al tiro, para que saquemos todos los audios que nos van quedando a través del WhatsApp.

0: Sí, ya sé que estás entretenido. Vamos y volvemos aquí en la radio .7.
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Regreso, ya estamos de regreso por aquí, ya en punto 7 de vuelta. Uy, qué maravilla, ya, vamos a avanzar rapidito con lo que me va quedando por aquí, porque ya les conté de las estufas a leña a Mesti, y por eso les voy a contar, les cuento al tiro, porque, como les había dicho y como les voy a recordar, ahora que la cuenta de la luz está impagable, ¿qué hacemos? Ya no vamos a enchufar el calefactor eléctrico. Hoy me ha salido una caro. Aquí está la caro.

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1: 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Ya lo sabes completamente. No les conté nada de lo que les iba a contar, pero sí hemos hablado de temas interesantes durante todo el día. ¿Qué? Locomoción colectiva mayor, locomoción colectiva menor, las inquietudes que cada uno tiene, qué le gusta, qué no le gusta. Antes de ello les voy a contar. Día Internacional de la Ingeniería, de la Mujer en la Ingeniería. Día Internacional de las Viudas, no negras, viudas humanas. Día de las Naciones Unidas para la Administración Pública, hablando de reclamo también. Ese lo vamos a dejar para la tarde. Día Internacional del Síndrome de Dravet y Noche de San Juan, que se viene recargadísima. Por ahí nos dijo Giovanni de este espejo con la vela sobre una fuente con agua y dije, no, a mí me asusta eso, a mí me da miedo, para ser honesta. No lo haría. Creo que ni siquiera el de la papa. Ya, vamos al WhatsApp. Bueno, ¿vieron la camioneta que cayó al río Ragua ayer? Si quieres saber la noticia, entra al Instagram en Punto 7 Osorno. Punto 7 Osorno va a ver la información de esta camioneta que se cayó. Decidió en realidad darse un chapuzón al río Ragua. ¿Qué tal? No cualquiera lo hace. Vamos rápidamente al WhatsApp. Antes de que se nos vaya, vamos ratoncito, muévase, muévase, muévase, muévase.
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1: Muévase, muévase, ratoncito, vamos al WhatsApp por aquí. ¿Qué tenemos? Alexis, ¿qué me dice? Me dice, carito, carito, carito, que tengas una linda jornada y un muy buen turno. Muchas, muchas gracias. Querido Hanselito, cuénteme.
2: Un romanticón, vos, carito, carito, te bajaste con un romanticón.
1: Si le gustan los romanticones a Hanselito. Mi querida María.
3: Buenas tardes, carito, me despido. Que lo pase bien, que tenga un almuerzo rico, rico, rico. Una tarde linda, la estamos escuchando, si Dios quiere, a las 5. Saludo a la Lucianita preciosa, que el Señor la bendiga, harto cariño para ella. Somos un 7 y ustedes somos un 7. Chao, carito hermosa.
1: Hermosa, tú también.
3: Muy linda la mañana, se pasó, preciosa la música. Chao, carito. Hasta la tarde, si os quiere. Besito. Chao.
1: Besitos, hermosa.
3: Chao, chao. Que el Señor la bendiga. Chao.
1: Chao, chao, chao, chao. Panchito, el del Robocop, el armatoste. Ah, me tiene anotada en la lista negra. Dios mío, y quizás cuándo me tendrán anotada en la lista negra. Chicos, lleven a los estudiantes, a los más chiquititos. Porfa. De verdad, de todo corazón. No los dejen en el paradero. Y ustedes en casa, los que están en sintonía, dejen bien aleccionados a los chicos, que se suben a la micro, saluden y se van a sentar. Los que no pagan pasaje, los que pagan pasaje, que suban, dejen los 200 o que esperen el vuelto. Así que vamos, vamos, vamos. Entre todos tenemos que contribuir. Aquí el tema es 50 y 50. 50% para un lado y 50% para el otro. Y si todos ponemos un 50%, sería maravilloso. Yo creo que quizás las cosas andarían, no quizás, andarían mucho mejor. Así que vamos nomás. Vamos, vamos, vamos, vamos, pero con todo. Mi querida Berito. Ya Panchito, no, Panchito me dejó aquí en la lista negra. Me dejó anotada, no importa. Igual le voy a enviar beso y abrazo a Tomasito. Berito hermosa.
4: Hola, carito, Roja estupenda.
1: Hola,
4: aquí
1: bella.
4: Yo haciendo mi almuerzo, limpiando, ordenando un poco. La mañana me fui a hacer un examen.
1: Ay, ¿cómo te fue?
4: Ahí estoy tiquitaca todavía. Vamos a ver. Ya tengo médico la otra semana, vamos a ver todo mi examen.
1: Ya te va a ir bien.
4: Oye, mi chiquilla linda, diga. ¿Podrías tocar un tema de, a ver, cuál temita podría ser? Algo de Sandy Papo podría ser. Bueno, si no me regalas cualquier tema, mi chica, está buena la música. Oye, hay que acordarse que hoy día las pruebas de San Juan.
1: Sí, sí.
4: Mañana San Juan.

0: que ser tú de San Juan, de la papa, del lápiz, de la vela con la fuente en el espejo. Hay muchas pruebas, hay que hacer. Yo quiero solamente la prueba del amor, es ponerme con sol. Ya que te vi bonito ese chico y chica.
1: Tú también, mi Verito hermosa. Verito, Verito, Verito. Oye, ¿cuál es la prueba del lápiz? Esa no la sé. Oh, ¿por qué me envían esta foto a esta hora?
2: Querito, están muy buenos los temas. Tenemos para conversar mucho, tenemos para arreglar la ciudad entera nosotros acá.
1: Por supuesto.
2: Lo ideal es que se nos dé el espacio y bueno, Carito, se agradece mucho que tú des el espacio para que nos escuchen.
1: Todo.
2: A mí principalmente el día de la mañana me ha comarcado el furgón escolar. Escucha, ellos tienen que velar por la salud y cuidado de los niños que transportan.
1: Sí.
2: Y el autobús azul de la municipalidad, del DAEM precisamente, que dejó botado a los niños, me partió el corazón, Carito. Porque los niños quedaron llorando y se tenían que ir caminando. Y uno, hoy día, por seguridad propia, al igual que por seguridad de ellos, no puede bajar la ventana y decirle, hijo, súbete, yo te llevo al colegio.
1: No,
2: porque hoy día la situación está muy grave. Así que, ojo ahí, un reclamo y un tirón de orejas al DAEM, o como se llame ahora, pero al fin y al cabo siguen trabajando las mismas personas.
1: Sí, el tema con eso que dices tú, Leonardo, claro, uno puede de buena voluntad llega, le dice a los chicos, suban, y le van a decir, no, porque mi mamá me dijo que no supiera, o mi papá me dijo que no subiera ningún vehículo de ningún desconocido, y tienen razón. Entonces, claro, uno se queda con esa sensación de no poder quizás ayudar o contribuir un poquito más. Pero sí, ¿cómo puede contribuir usted? Dando su opinión, contándonos qué le pasa. Nosotros acomodamos aquí el tema, lo conversamos, lo evaluamos y también llegan muchas personas. Y todas las opiniones son tremendamente válidas. Eso es muy, pero muy importante.
2: Carito, sí es comprensible el tema de los amigos micreros, porque al fin y al cabo, imagínate una micro llena de puros pasajeros. Son a cuánto, 550 por 30 personas. Buenas lucas. Pero ahora todo eso, imagínense, 30 pasajeros por 180 no es negocio.
1: Claro, y el tema, más que sea negocio o no, independiente de la subvención que tengan del Estado, como nos decía Alexis Denante, efectivamente, el estudiante tiene que sí o sí exhibir el pase, y eso está regulado por la normativa de transporte, es la normativa. Yo ya lo leí, lo busqué, me informé, fui al primer piso, ya hablé con todos los que tenía que hablar, efectivamente es así. Tiene que exhibir el pase escolar. El adulto mayor, por normativa, tendría que subir a la micro con su cédula de identidad en la mano para que el chofer le cobrara el pasaje que realmente corresponde y verificara la edad, en este caso, del adulto mayor, que tiene que ser de 65 años o más. Entonces, imagínense, le pedimos a un adulto mayor que pase con él, lleve la cédula de identidad. Imagínense que a mí se me pierde la cédula de identidad, imagínense el adulto mayor. Entonces, los chicos van manejando la micro, reciben, no cuestionan si es adulto mayor o no, reciben el monto y la persona pasa. Entonces, hay que ver las cosas de ambos lados, hay que tener también autocrítica. Lo que sí, yo creo que lo mejor de esto es tratar de ser mejores cada día, por favor. Si no tiene una buena respuesta del otro, no sea reactivo. Simplemente obvie, obvie y siga. Sigamos nuestro camino y mezclémonos de todas las personas que ojalá nos entreguen la mejor vibra posible. Esa es la idea. Independiente que haya subvención o no haya subvención, la educación viene de casa y la educación que tenemos todos y cada uno de nosotros como trabajadores y como adultos y principios y valores es nuestro. Por eso es fundamental tener esa calma y de alguna forma no enojarse tanto, pero tratar sí de solucionar las cosas o hacerlas más llevaderas también en el día a día. Y eso depende de todos y cada uno de nosotros. A ver, por aquí tenemos a Alex. ¿Cómo estás, Alex? A ver, ¿qué me dice Alex?
3: Clarito, se cortó la llamada adelante.
1: Sí, no te preocupes, sabemos.
3: Y otra cosa igual, los niños en las mañanas dicen, ah, no me pasaron los cartas. Pero resulta que uno va paraderos más o menos como paraderos informales, por decirlo así, donde se acumula harta gente.
1: ¿Sí?
3: Y toda la gente va parando en esos paraderos. Pero, perdón, todos nuestros colegas van parando en esas paradas informales.
1: No son. Sí.
3: Porque si tú vas parando calle por calle, como se hace en el día, nosotros tenemos un tiempo para llegar a puntos de marcaciones. Entonces, si tú vas parando por calle en las mañanas, donde hay tanta gente, puedes caer, caes con los minutos, porque el transporte funciona con sistema satelital.
1: Así
3: entonces
1: es.
3: Tenemos puntos de marcaciones a nivel satelitales.
1: Importante eso, buena observación. Si hablamos a la normativa y nos apegamos a la normativa, las micros paran en muchos paraderos no autorizados, en la esquina de la, no sé, de la cuadra que hay, que no tiene paradero autorizado, y paran. ¿Y qué pasa con eso? Si a ellos los llegan a fiscalizar, les van a cursar una infracción por estar detener su máquina en un paradero que no corresponde. Ojo también con eso.
3: Si caemos los minutos, nos echan para afuera y es una pérdida para nosotros en línea 3, más o menos son alrededor de 3 horas perdidas.
1: Entonces,
3: por eso que de repente uno pasa rajado, no sé, por decirlo así, en un paradero que ya no va a parar porque vaya atrasado a marcar el punto.
1: Claro, entonces ahora
3: ya, pues los estudiantes tienen
1: ya
3: que
1: saben con esto, porque, claro, ellos tienen su tarjeta de marcación. Ahora, yo desconozco, Alex, si los sancionan con una vuelta o no, o más de una, pero dice Alex que son tres horas más o menos de pérdida, que ya no saliste, ya no diste la vuelta, ya no tienes ingreso. Entonces tienen que cumplir estos horarios. Ahora, si usted ve uno que pasa soplado, se demoró y va atrasado. Tiene que ir a marcar, si no le van a quitar 3 horas más o menos de... Y ahí nos vamos informando, bueno, de una forma lúdica también, nos vamos informando cómo funciona este tema. Pero es fundamental que vayamos aprendiendo de a poquito.
4: Carito, de aquí a poquito vaya a almorzar, ahí estamos hablando más rato, que esté bien más, un bichito en la radio 7, bye.
1: Bye, bye, mi querida Maritza, muchos besitos para ti. Por aquí me dice alguien. Dice, yo ocupo harto locomoción colectiva y micro, y he visto choferes muy fomes, por así decir. Y tanto con alumnos como adultos mayores. He visto hasta cuando le han tirado las monedas o han quitado ellos pases escolares a los alumnos. Eso no lo sabía yo, ¿ah? ¿En serio les quitan los pases escolares? Una vez, dice, discutí con un conductor de la micro por defender a una abuelita. Me dio pena, me dijo esa vez. ¿Cómo ellos no van a llegar a esa? Bueno, por ahí se habla mucho, por eso también el tema de la empatía y todo eso. Mi querido Boris, un besito muy grande para ti. A buscar a mi hija. Ahí se va. Muy bien, va a buscar a Ainhoa. Besitos, Boris, para ti y también para Ainhoa. Y su amiga, la Steffi. Steffi, un abrazo grande para ti, preciosura. Que tengas una tarde muy bonita, Steffi. Ya van escuchando la radio. Ahí viene Boris, me imagino que Boris va manejando. Y va a Ainhoa y su amiga Steffi. Chicas, un besote muy, muy grande para ustedes. Que tengan una tarde, pero bellísima. Bellísima, bellísima.
5: Hola, Carito.
1: Hola, Geraldine, ¿Cómo estás?
5: Aquí tu auditora número uno, fan número uno.
1: Nana, preciosa.
5: A buscar a la Carmencita,
1: ¿ya?
5: La nueva presidenta de Educar.
1: Muy
5: porque
1: bien.
5: Porque tenemos reunión en la escuela Paul Harris.
1: ¿En
5: nos
1: la
5: pidieron
1: escuela?
5: Que hagamos una charla de tenencia responsable.
1: Ya.
5: A pre-básica y básica.
1: Qué
5: así
1: lindo.
5: Que nosotros, pucha, contentos como agrupación de que salgan estas oportunidades de que aprendan los chicos. Y
1: sí.
5: Sobre todo que podamos contribuir con la comunidad, más con ellos, si son niñitos.
1: De todas
5: así
1: maneras.
5: Eso. Te mando
1: linda.
5: Un besito grande y un abrazo grande, gigante también.
1: Otro para ti,
5: yo soy
1: preciosa.
5: Un 7, ¿y tú?
1: Un 7 también, besitos para la Carmencita.
5: Ay, querido, sí. Que vengas a un rico almuerzo.
1: Muchas gracias.
5: Qué hora bien se viene. El programa de ese mañoso del Lucho que me hace tanto rabiar.
1: En sí, te hace rabiar.
5: Así que eso, que tengas un lindo almuerzo,
1: Carito.
5: Mira,
1: tú también,
5: y mucho
1: preciosa.
5: Besito, Angelita. Mucho besito, Angelita.
1: Hermosa, ahí le vamos a preguntar al Lucho por qué te hace rabiar.
6: No
1: hace...
6: creo.
1: Mira, por ahí viene. A ver, vamos por aquí.
6: Vamos a almorzar, Carito. Hora de colación.
1: Sí, es que tenemos que sacar los audios.
6: Compañía, la punto 7, para que se compre y se vende después.
1: Sí, muy bien.
6: Oye, y que se saquen las mochilas, los chicos, igual cuando se suban.
1: Ah, sí.
6: Y avancen hacia atrás y se saquen su mochilita.
1: Sí, yo creo que los más grandes, ¿eh? Porque los más chiquititos agarran mochila y todo. Porque es que yo pienso en mi Luciana, que si llega a subir en una micro con mochila, no, si la saca la va a perder, pues. Yo también he perdido mochila cuando me la saco. Terrible, terrible. Terrible, terrible, terrible. Se van perdiendo por ahí las mochilas.
3: Pues los estudiantes tienen que tratar de acercarse a donde haya más gente en las mañanas, porque ahí va a parar la micro. No va a parar porque esté solito ahí haciendo parar la micro. La micro no va a parar ahí, va a ir a parar donde haya más gente.
1: Ya, eso hay que tenerlo en cuenta.
3: En el día sí, pues en el día normal, por donde no hay tanto tumulto de gente, ahí sí se para y se pasa a buscar donde sea el estudiante. Pues. En cuanto a las poblaciones, que son, no, hay paraderos muy distantes.
1: Mira, yo creo en ese sentido que igual hay que tener un poco de criterio, ¿eh? Comprender también a nuestros amigos que están trabajando, sus horarios, cuando pueden paran, pasan a buscar a los chicos. Ahora yo también, es un tema que tenemos para largo para conversar en alguna otra ocasión. Tratemos de poner de nosotros, de nuestra parte, el 50 y 50, que es fundamental. A los niños, cuando vayan a tomar la micro, vayan a esperar la micro, con el consejo que nos da Alex, por favor, acérquense al paradero donde esté más personas esperando la micro. Porque si están solitos, como decía Alex, probablemente van a pasar de largo. Así que ojo con eso. También los papás aconsejar a los chicos, simplemente explicarles el tener precaución, acercarse donde hay más personas y siempre informar. También aquí la radio, somos un medio de comunicación para poder escucharlos a ustedes y que ustedes también se hagan escuchar, que es fundamental. Y como les decía, nosotros somos el medio, somos simplemente el espacio para que ustedes puedan estar y compartir todas sus inquietudes. Hay algo muy importante en la vida, hay que hacer visible lo invisible. A medida que vamos normalizando las cosas que se van durmiendo en el camino y no las sacamos de vuelta, se pasan por alto y se normalizan. La idea es buscar una conciliación y una forma de poder mejorar cada día. Esa es la instancia. Y si lo podemos hacer aquí en la radio y ustedes nos pueden contar todo lo que ustedes piensan, mejor todavía, y lo podemos compartir. Ya lo saben, hoy ha sido un día martes de un escuchamos, pero no juzgamos. Directo al hueso, directo al grano, como dijera el dermatólogo o la dermatóloga. Así es, todos nos escuchamos, hay que tener amplitud de criterio y saber escuchar, que es fundamental. Mi Berito hermosa. Por ahí está la Berito. Boris, un abrazo grande para ti nuevamente, para Ainhoa y para Steffi, que lleguen bien a casa y que tengan un almuerzo exquisito. Panchito.
7: Si las micros no se quedan pegadas los semáforos y o estacionados fuera el líder, hubiera que tendrían tiempo. Se tenía que decir ese hijo, saludos a todos los colegas de la locomoción mayor.
1: Sí, porque yo cuando me venía en micro, paraban ahí en el CDS supermercado la letra azul. Ahí, paraban ahí. Y yo esperaba, y miraba el reloj, y no me iba a dar el tiempo que para las 4 o 5 cuadras que tenía que caminar, y miraba el reloj y no llegaba, de repente 5 minutos, 10 minutos, no. Y me bajaba de la micro y me subía a la otra, y la micro en la que yo me había ido se iba, y en la que yo me subía se quedaba 10 minutos más, no. ¿Sabe qué tenía que hacer? Tomar colectivo. Ya había pagado el pasaje de la micro cuando salí. Pagaba el pasaje de la segunda micro que me subí porque la otra no se movía. Y después tenía que tomar colectivo para llegar aquí a Carrera con O'Higgins, para subir corriendo para la radio. No, impresionante. Pero bueno, se dijo, Panchito, se dijo. Muy bien.
7: Ya, Carito, ándate a almorzar, porque como te dieron pieta en la mañana, vaya a almorzar pieta. Son la hora con 2 minutos, llegando a 3 minutos.
1: Sí. Ya nos vamos.
8: Que tenga un rico almuerzo, señorita Carito.
1: Muchas gracias.
8: Oye, ñatita, no te olvides que queda pendiente el tema de los charros de chicureo.
1: Cierto, ñatito, que se me había olvidado, querido. Sí, los charros de chicureo. ¿Cómo dejar de amarte, mi ñatita? ¿Cómo? ¿Cómo era? No me acuerdo. Ya, lo vamos a buscar después, ¿ah? Si en cada pensamiento te deposito a ti, no me acuerdo. Luisito, perdón por haberme pasado.
9: ¿Cómo está, Icarito? ¿Cómo anda?
1: Bien, todo bien.
9: Es que estábamos... ¡Qué rico!
1: Sí, estábamos hablando hartos temas interesantes. Mira,
9: sí, estaba escuchando todos los temas importantes que estaban hablando de locomoción colectiva y todo lo otro que estaban hablando nuestros auditores. Mira,
1: sí,
9: qué buena, ¿eh?
1: No, es que es importante. Si ponemos... Mira, siempre siento que si cada uno pusiera un 50% en cada cosa que hace y el otro el 50%, hoy andaríamos, pero de una maravilla. Espectacular. Luisito, yo ya me pasé mucho tiempo, te pido mil disculpas por haberme pasado con tu tiempo. Yo ahora me despido con todo el cariño del mundo y siempre, por favor, amplitud de criterio con todo. ¿Te parece si escuchamos los últimos audios? ¿Estás ahí?
9: Sí, te escucho. Ah,
1: se aburrió. Giovanni.
10: Vaya, carito, vaya. A ver a su hija.
1: ¡Hija! Ya, me voy. Perito.
11: Carito, yo tengo que ir a ver a mi mami. Del almuerzo.
1: Sí, yo me voy a ir a ver a mi hija. Buena, Perito.
11: Del almuerzo.
1: Me encantó.
11: Carito, yo tengo que ir a ver a mi mami. Del almuerzo.
1: Besito, Benito.
12: Carito, que tengas un excelente almuerzo. Aquí estoy con todo mi querido amigo Frijolito.
1: Dani.
12: Y vamos a buscar a Alex.
1: Mira, qué bueno. Besito para mi Alex, chivito hermoso. Un besote grande. Cuídense mucho. Mi querido Luis.
9: Cuéntame.
1: Aquí estamos. Le entrego el poder, le entrego el mando.
9: No hay problema.
1: Completo. Completo o italiano. Falta tomate mayo.
9: Vamos a la pausa y estamos de vuelta.
1: Listo, un besote grande.
9: Sí, vamos a la pausa.
1: Nos escuchamos a la tarde.
9: Un beso, un abrazo, cuídate.
1: Besote, chau.
9: Vale, chau.

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1: Ya, señoras y señores, estamos listos, mis heroínas. Estamos listos, mis heroínas. Hoy es la 1 de la tarde con 21 minutos. En estos avisos económicos de esta jornada de martes, martes 23 de junio. Ya estamos listos, ¿Cómo van? ¿Cómo va su mañanita, su tarde? Ahí está ahora. Hoy saludamos a todos nuestros auditores, auditoras de la radio. Ahí está hora de la tardecita ya, para estar acompañando con pura buena onda aquí en la punto 7. Vamos con mensaje. Hola, buenas.
2: La ¡aló! Mejor buena onda para ti, Luis.
1: Mira, muchas gracias.
2: Allá en Osorno.
1: Gracias, amigo.
2: Fui a terminar de buses, vine a hermana a preguntar cuánto me sale un pasaje allá a Osorno. Ah,
1: ¿cuánto sale?
2: Me dice 26 lucas.
1: 26 mil pesos, ya.
2: Ya, le digo yo. Serían 52 y de vuelta. Sí, me dice. Ya, ¿y cuántas horas son para allá? 12 horas.
1: 12
2: no,
1: horas,
2: me
1: amigo.
2: Diga, mediodía, sí, algo por ahí. ¿Lo va a querer o lo vaya? No, siempre pasaba a preguntar nomás. Y me dice la señora ahí que atendía, me dice, ¿ya? Una abuelita, no, no tan abuelita, pero no se veía como así, como seria. ¿Ya? Dice, anda puro sapeando.
1: ¡Ah! ¡Andáis puro sapeando! ¿Cómo está, Giovanni? Saludos, un abrazo tremendo. Que te vaya muy bien, Giovanni. Oye, andáis puro sapeando nomás, Giovanni. Andáis puro viendo cuánto sale el pasaje nomás. Oye, son 12 horas, sí, desde Valparaíso a Osorno. Igual que Osorno, es la misma cosa, ¿no? Pero no, nunca son 12 horas, amigo. Son como 11 horas nomás. Y un poquito menos siempre, ¿eh? Un abrazo tremendo. Oye, son harta ahorita, ¿eh? Por eso les recomiendo cuando viajen, viajen de noche, amigo. Es mejor, así te podéis venir durmiendo. ¿Ya? Un abrazo tremendo, Giovanni. Que te vaya muy bien. Éxito. Y pura buena onda, pura buena onda.
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1: Oye, saludamos a todos nuestros auditores, nuestras auditoras que están en sintonía esta hora en la punto 7. Nuestro WhatsApp totalmente habilitado. ¿Ah? Totalmente habilitado. Al más 56-642-217191. ¿Cómo está, Leito? ¿Cómo está, Berito? ¡Berito! María Contreras, ¿cómo estás? ¡Saludos! ¿Quién más por ahí? Francisco, ¿cómo estáis, Francisco? Alexi, Geraldine, ¿cómo estás? Te mando un abrazo tremendo para la Geraldine que está ahí escuchando en la radio. Saludos a la mañosa que está escuchando la radio. Mira. Oye, qué rico, un chaguarma, ¿o no? ¿Está comiendo a esta hora? ¿Está almorzando? Mira, qué rico. No me saquen pica a esta hora. Menos cuando tengo hambre. Yo me pongo mañoso cuando tengo hambre, ¿eh? Me da maña, me da mañita. Sí. Por acá me suena Luchito. Saludos, que tenga buen día. Oye, Luchito, te tengo invitado a comer un handroll, me dice. Ya, voy a ir a comer un handroll con usted, amiga. Si me invita a comer un handroll, yo voy, ¿ah? ¿Eh? O si me invita a tomar desayuno, maravilloso, ¿ah? ¿Eh? Sí. Pero de reuniones de trabajo, por favor, ¿ah? ¿Eh? Reuniones de trabajo, ¿ah? ¿Eh? Ya, oye, Claudita, por acá, mira, me manda fotos de los milcaos. Los buenos milcaos con chicharrones. Oye, qué rico. Oye, unos milcaos con chicharrones, maravilloso, ¿ah? ¿Eh? Oye, por acá. Y la Verónica, hola, Verito.
3: Luchito, re estupendo, yo aquí.
1: Hola.
3: Vamos a un costillarcito de chancho.
1: ¡Oh, qué rico, mi amor!
3: Oye, el día de las pruebas de San Juana, la única prueba que quiero era...

0: No quiere nada, quiere la prueba del amor. Ya, dejémosla ahí, no vamos, si no, esto se va a poner muy... Ya, vamos a la música. Llega Pitbull, Sensato, Osmani. Esto se llama El Taxi. Cuando la conocí en el taxi. Ah, no, la conocí en la... No, tampoco. ¿A dónde la conocí? En el taxi. 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

0: estamos listos, mi querubina. Estamos listos, mi querubina. Oye, son una de la tarde exactamente con 34 minutos. 34 minutos, sí. Estamos en aviso económico. ¿Usted quiere vender, quiere permutar, quiere regalar, quiere dejar su aviso económico a esta hora de la tarde? Lo puede hacer a nuestro WhatsApp totalmente habilitado. Más 56-642-21-7191, pues. ¡Aló!
1: Hola, ¿cómo estáis?
0: Hola, ¿cómo estáis?
1: En la mañana, me despertó todo, lo desperté en cuanto a las 6 y ahí estaba. Hola, ¿cómo estáis? Súper simpático el jefe, ¿ah? ¿Cómo se dice?
0: ¿La qué?
1: Se la jugó. No, se la jugó, sino ¿sí? que la boca se pues, sí. Así por Luis, pues, no, es muy buena onda.
0: Gracias, el amigo. Mira, sí, ahí, pues,
1: hola, ¿cómo está?
0: Hola, ¿cómo está ahí?
1: No, me despertó. A las 6 mira, está despierto. No,
0: oye,
1: qué manera de comunicarse con la gente.
0: Sí,
1: qué
0: lindo, maravilloso, es maravilloso ahí.
1: Y desperté a las 5:30 porque hacía frío, pues, oh. Se me tapa la nariz, no puedo seguir respirando, oh. Y tengo la nariz tapada, no puedo dormir, pues.
0: No puede dormir, pues, amigo.
1: Y ahí el hola, ¿cómo estáis? Dijo, hoy es el día de las viudas. Ya, internacionalmente es el día de las viudas. Ya. Y saltó otro, dijo, la viuda negra. No, la araña, porque la viuda negra es una araña. ¿Ya? Y me hizo tanto reír con la viuda, el hombre, que no se pasó. Pero él es como serio, o no sé, como que... no, y tiene magia, pero lo dice serio. Y por ahí salió el otro, que te conozco muchas viudas y me gusta una, ¿no? Y
0: no,
1: yo la puedo embarrar.
0: Yo la puedo embarrar.
1: 6:45 de la mañana, viejo. Este, así nomás, pues, empezando el día. Y ahora ya son las 1:30, escuchando a Luis de los Lagos.
0: Ah, Luis de los Lagos.
1: Ahí lo son, me dijo de punto 7.
0: Ya, saludos, amigo, un abrazo. Oye, sí, porque estábamos revisando hoy día, es el Día Internacional de las Viudas. Sí, de las Viudas. El Día Internacional de las Mujeres de la Ingeniería. Y también hoy día es la noche de San Juan. Hoy día, 23 de junio, noche de San Juan, chiquillos. Sí, hoy día es la noche de San Juan. Hoy, la noche de San Juan. ¿Cuál ritual hay para la noche de San Juan? ¿Algunos se lo saben o no, chiquillos? ¿En qué consiste la noche de San Juan? La fiesta o la noche de San Juan se considera una tradición pagana de origen cristiano para celebrar a... Mira, dice que hoy día es una fiesta, 23 de junio, ¿eh? Noche de San Juan. Sí, muchas personas celebran la noche de San Juan, ¿eh? Sí, hoy, noche de San Juan, ¿eh? Sí. Por acá, Marixa, ¿cómo estás, Marixa? Muy buenas tardes. ¿Aló?
2: Salud, ¿cómo estás?
0: Oh, hola, mi amor.
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0: 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Por acá, ¿quién me mandan? Hola.
3: Hola, Luis. ¿Cómo estás, Maquinón?
0: Hola, Maquinón.
3: Que me visito, si lo puedes leer con tu voz de locutor. Que
0: a ver,
3: cuál, amigo. Totalmente MVP. Te agradecería, Maquinón. Y el día de las viudas, yo conozco un amigo que se casó y dejó cualquier viuda. No. Que se casó. El día de su matrimonio llegaron todas de negro.
0: Todo de negro, amigo. Por acá me manda un avisito. Atención. Atención, nuestros auditores. Atención, nuestras auditoras. Ahí está, ahora sí. 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Leito, vamos a ir a lavar un día el auto, ¿ah? 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Sí, para dejarlo ahí reluciente. Dale, Leito. Te mando un abrazo. 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Ahí están, un abrazo tremendo y que les vaya maravilloso. Vamos a la música. Hoy la tanda comercial. ¡Oye! Voy más atrasado que nunca a esta hora. Sí. De repente vamos a ver como a las 2 de la tarde la tanda a la 1:30.

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2: Si hay un jugador que está encendido en este mundial es Erling Haaland. Noruega derrotó 3-2 a Senegal en un partidazo y el delantero volvió a marcar dos goles. Sí, por segundo partido consecutivo ya suma 4 tantos en apenas 2 encuentros y se metió de lleno en la pelea por la bota de oro. Pero la noticia más importante es otra. Con esta victoria, Noruega aseguró su clasificación en la fase eliminatoria por primera vez desde Francia en 1998. Han pasado casi 28 años para que los noruegos vuelvan a estar entre los mejores del torneo. Y ahora se viene el duelo de miedo, Noruega contra Francia, para definir quién se queda con el primer lugar del grupo. Mientras todos miraban a Messi y Mbappé, Haaland se metió en la conversación y tiene a Noruega soñando en grande.
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1: Oye, son las 1 de la tarde con 53 minutos aquí en la Punto 7. Saludamos a todos nuestros auditores que nos están mandando su mensajito. Hoy a esta hora está jugando Portugal. 3-0 gana. Por acá me hizo muy buenas tardes, Luchín. Saludos cordiales. Dillan Kiwi, que tengas buen día, buen turnito. Y saludos para todos los puntos 7 de Osorno. Un abrazo, amigo.
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1: Oye, saludos a Hanselito, que está ahí en sintonía de la radio. Que le vaya muy bien, Hanselito. Hoy estábamos revisando, ¿saben qué, mis querubinas? ¿Saben qué, mis querubinas? Una monumental estatua. Mira, es como una escultura de 22 centímetros. O sea, 22 metros. No 22 centímetros. 22 metros. Al homenaje de Lionel Messi. Ha levantado una gigantesca ola de bromas y comentarios en las redes sociales. ¿Eh? La obra ubicada en la esquina de la Ruta Nacional 22 con Manuel Salvo en la ciudad de Neuquén, Argentina, fue diseñada por un escultor, Aldo, junto a unos vecinos del sector con el objetivo de transformarse en el nuevo hito turístico en la conmemoración del título del Mundial Qatar 2022. O sea, hicieron una escultura de Lionel Messi. Ha recibido muchas críticas, ¿eh? Sí, muchas críticas. Muchas críticas. Le gustó la estatua de estatua de homenaje de Lionel Messi. Sí, oye, Lionel Messi, pero es que dicen que está en crisis, parece la estatua. Lionel Messi, como que está un poquito más narigona. Ya, oye, si usted quiere pedirme la fotito, me manda un audio nomás, un mensajito, y le mando inmediatamente para que revise lo que hicieron de él, Lionel Messi. ¿Ah? ¿Qué miras, bobo? ¿Qué miras, bobo? Ya, vamos a escuchar audios a esta hora de la tarde. A ver qué nos dicen nuestros auditores. Nuestra auditora.
3: Luis, ¿ah? Luis, mira, me ha perdido esta cuestión. No, si usted. No, si. Tengo una tía que le dicen la viuda negra. La viuda negra, mi tía.
1: La viuda negra, Santana, ¿por qué le dicen?

0: tía Lila, hermana de mi mamá. ¿Ya? ¿Me entendí? Por parte de mamá, mi tía, mo, la mejor tía que he tenido en toda la vida. Oh. Hice la vida negra.
1: La vida negra.
0: Vestido negro, vestido negro, todo.
1: Siempre negro. Negro.
0: Impecable, porque yo también la entendí, porque el color negro es impecable.
1: Puro negro.
0: O sea, es como que no se mancha y siempre está impecable. Entonces la tía Lili siempre negra, le pusieron la viuda negra porque por lo que tiene lo entierran. O sea, muere. No sé, una cosa mágica del mundo mágico de Santiago, no sé si mundo chico, no sé. No sé si el Miguelito está metido ahí, no sé, hijo, pero por lo que tiene, muere. La viuda negra, a mi tía. Saludos, tía, se le está cruzando la moto 7. No creo.
1: No creo.
0: En Santiago no cruza cosas, ¿no? Así que eso, por Luis, mira. No veo más. Perdón, no. Eso es todo.
1: Eso es todo. Muchas gracias. Oye, saludos a Giovanni, que está ahí en sintonía. Por acá, a ver.
2: Buena, hijo de la vende salchipap. ¿Cómo está, hijo? Bendiciones. ¿Cómo a la tarde?
1: Hola, vos, hijo. ¿Cómo anda? Bien, bendición, igual. Un abrazo tremendo a nuestro amigo el pastor ahí que está en sintonía. Oye, el pastor Brosa, no. El pastor Brosa, no.
2: ¿Cómo están todos los hijos de la compra vaca, hijo?
1: Oye, saludos, un abrazo tremendo, amigo, por acá.
3: Hola, Luchito.
1: Hola,
3: ¿cómo estás? ¿Cómo les va? ¿Cómo estuvo esa mañana?
1: Bien, mi amor. Dios. Bien dormida. Bien dormida.
3: Saliendo del trabajo y ya llegando a mi casita. Pasamos al súper a comprar algo para almorzar. Mándeme las fotos, pues no he visto las fotos. También quiero ver las fotos de Messi.
1: Vamos a
3: hacerle al Felipe, que el Felipe le encanta a Messi.
1: Le gusta Messi, ya.
3: Le encanta ese Messi. Así que mándeme las fotos.
1: Ya le voy a mandar
3: las
1: fotos.
3: Un abrazo grande para todos por ahí. Por aquí Santiago está bien rico.
1: Mira, qué rico.
3: Hay un sol que calienta alto. Así
1: mira,
3: que ya no hace tanto frío.
1: Mira.
3: Está bien bonito el día.
1: Mira, qué rico.
3: Yo soy un 7.
1: Hoy un 7 igual. Somos un 7. Te mando un abrazo tremendo para ti. Que te vaya muy bien. Que tengas buena tarde. Te deseo todo lo mejor a nuestra amiga Lilian, que nos escucha en Santiago a esta hora. Por acá dice nuestra amiga Edith de Los Ángeles. Hola, Luis Lago, aquí con la punto 7. Saludos. Oye, saludos para Los Ángeles. Un abrazo tremendo, Los Ángeles. Saludos para ti, Edith. Un besito, pero tremendo. Diga Jixel Maximan. Esto se llama ¿Cuándo es? Son las 3 de la... No, son las 1 de la tarde con 58. Quería adelantar la hora, pero no se puede. 1 con 58.

0: tú?
1: Oye, son las 2 de la tarde con 22 minutos. Estamos en los avisos económicos. Recuerda, usted quiere vender, quiere permutar, quiere regalar, quiere dejar su aviso económico. A esta hora de la tarde lo puede hacer al WhatsApp de la radio, al más 56-64-221-7191. Por supuesto, por acá, ¿quién nos dice Lilian?
2: Luchito, no a me ver, adelante la hora, no deje a la gente sin hora con el oculista. Por favor, ya me estaba desesperando ya. Llego a la casa, como algo ya. Y parto al oftalmólogo, se dice acá en Santiago, oftalmólogo.
1: Mira.
2: Como ver cómo anda la vista de la Lilian.
1: Mira, muy bien, saludos para ti Lilian. Un besito, que te vaya muy bien. Le deseamos todo lo mejor, toda la buena onda. Por acá, que nos dicen, a ver.
3: Ya le conté a la Garito.
1: A ver.
3: Luis de los Lagos de Chile.
1: Ya, ya, ¿qué pasó?
3: Yo hace 25 años, tengo 51.
1: Ya.
3: Para mí ya estoy viejo, pasado de moda. Se me fue el tren, el avión, se me fue la carreta, todo. Hasta el muro se me fue. La cuestión que yo hace 25 años, cuando ya tenía 25.
1: Hace
3: en San Juan, hice la cuestión de el reflejo.
1: ¿Ya?
3: A San Juan. Esta cuestión que tú prendí una vela, apagáis la luz a 11:30, prendí la vela y la poní frente a un espejo, que la vela ilumina el espejo.
1: ¿Ya?
3: Justo a las 12 de la noche o a las 11:59 te miráis el ojo en el espejo y vais a bajar 60 segundos. ¿Me entendí? ¿Ya? Yo vi mi reflejo, mi ojo, me vi de viejo. ¿Ya? Me vi viejo vivo.
1: Mira.
3: Y vi una mujer y vi a otra persona, un personaje, un no sé, hombre.
1: ¿Ya?
3: Y vi a la mujer y me vi a mí mismo, a mis 25 años me vi viejo. Ya dije yo, la cuestión rara. Pues yo soy como Santo Tomás, ves para creer, tradiciones serán, pero hay que comprobarla. Si no lo comprobáis, no sabéis si es verdad o no.
1: No,
3: que el hombre llegó a la luna. No sé, pues tú te pasas rollo, si uno tampoco no es tan saco de parta, ¿me entendí? Uno se pregunta, uno, ¿será verdad?
1: ¿Será?
3: Y con la curiosidad murió el gato y yo la pude embarrar, pues la noche San Juan, yo la hice, pues hijo.
1: ¿Ya? ¡Mira!
3: Y te quedó la carita, le penaron y no, si aquí penan en todos lados.
1: Están
3: penando
1: sí,
3: en todos lados, hasta en la botillería penan, pues. Sí, pues hombre, te digo el guanto, sí, ya, bueno, ya. No, si está la buena embarada, 1:51, 1:50. Ya, después seguimos hablando, Luis de los Lagos de Chile.
1: Un abrazo, amigo, que le vaya bien. Oye, por acá, ¿qué más nos envían? Hola, Eliana, ¿cómo estás? Saludos, hola, hola.
4: Hola, buenas tardes.
1: Hola, buenas tardes.
4: Soy Eliana.
1: Eliana.
4: Me ofrezco para trabajar.
1: Mira,
4: de martes a viernes en haciendo aseo, de copera puede ser, para lavar losas, vasos, lo que sea. Por favor, mi número es de teléfono, el 85-89-04-61. Por favor, mi niño, necesito trabajar.
1: No hay problema.
4: Trabajar. Puede ser. Gracias.
1: Sí, bueno, no hay problema. Saludos para ti, un abrazo tremendo, que te vaya muy bien. Y sigue dejando tu avisito económico, nomás, no hay problema. Acá lo pasamos todos los días. De 1 a 3 de la tarde estamos con aviso económico. Nosotros vamos a continuar con buena música. Recordamos viejos tiempos. Llega Yadiel. Esto se llama Me Lleva, aquí en la punto 7, 2:25.

Hoy es la 1:02 de la tarde con 32 minutos. Ahí teníamos a Gino Rodríguez bailando bachata, sonaba aquí en la 7 para continuar acompañándome con pura buena onda aquí en la 105.5. ¿Usted quiere dejar su aviso económico? ¿Quiere vender? ¿Quiere permutar? ¿Quiere regalar? Deje su avisito a nuestro WhatsApp al +56 64 221 7191. Que nos deje todos sus avisos económicos a esta hora de la tarde. Continuamos con buena música. Llega Los Vázquez. Tú me hace falta. Nos ponemos románticos a esta hora de la tarde. Aquí en la 1.7. 1.7.

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1: Hoy es la tarde con 43 minutitos. Ahí teníamos a los Caligaris, todos locos, solucionado aquí en la 107. Por supuesto, son las 105.5 para acompañarte en esta jornada, día martes 23 de junio. Nosotros vamos a continuar. ¿Usted quiere vender, quiere permutar, quiere regalar, quiere dejar su aviso económico? Ahí está ahora en la tarde. ¿Qué nos dicen por acá?
2: Para arriba, para abajo, para el centro, para arriba, para abajo. Y tú sabes, la historia del Caleuche, Luis de los Lagos. Luis Lago, con respeto le pregunto, ¿usted sabe la historia del Caleuche?
1: No.
2: En San Juan. No. Ahí están los libros, hijo.
1: Ya, nos vamos a leer a mí. Ya, ya, ya. Un abrazo tremendo a nuestro amigo. Ya, nosotros vamos a continuar con buena música a esta hora de la tarde. Recuerde que estamos en avisos económicos. Ahí está ahora. ¿Usted quiere vender, quiere permutar, quiere regalar, quiere dejar su aviso económico? Lo va a hacer nuestro WhatsApp. Chino y Nacho, tu angelito. Suena aquí en la 107.

0: tarde con 54 minutos. Daddy Yankee, Somos de Calle. El oficial remix sonaba aquí en la 105.5. Estábamos revisando a esta hora. 5-0 va ganando Portugal. 5-0, sí. Oye, tremendo partido el día de hoy. Ah. Ya está casi en los últimos minutos. Portugal 5-0 en esta jornada. Hoy, ¿cómo se viene el Mundial y la programación completa de estos partidos? Atención nuestros auditores, atención nuestras auditoras, porque ¿cómo se viene la jornada de lo que es el Mundial 2026? Sí, bueno. ¿Qué partido se viene en el Mundial 2026? A ver, vamos a revisar el día de hoy. Hay partidos, está jugando a esta hora Portugal. Pero atención, mira, estamos revisando Mundial, ahí está. Muchas gracias, señor productor. Mira, porque hoy día a las 4 de la tarde juega Inglaterra. 4 de la tarde el día de hoy. A las 7 de la tarde Panamá, Croacia. Y a las 10 de la noche juega Colombia. El día de hoy. Sí, ahí está la programación de esta jornada. Hoy, 4 de la tarde, Inglaterra. A las 7 de la tarde, Panamá, Croacia. Y a las 10 de la noche, Colombia. Mañana, a las 3 de la tarde, Suecia, Canadá. Mañana a las 3 de la tarde juega Qatar, Bosnia. Mañana a 6 de la tarde, Marruecos, Haití. Escocia, Brasil, 6 de la tarde. Mañana. Hoy se vienen muchos partidos. Mañana Sudáfrica, Corea del Sur. Mañana es 9 de la noche. Y a las 9 de la noche también Chiquia, México. Ahí están algunos partidos que se vienen. Hoy están bien buenos, ah, bien buenos. Por acá, ¿qué nos dice nuestro WhatsApp? Escuchamos audio. Ahí está, hora de la tarde.
1: Así no va, pues, aquí al jefe, a Lola, ¿cómo está ahí? En la mañana le preguntaron, ¿iba a haber tagada? Y tiene un tema re bueno. Y sí, no, es un tema personal, ahí está, no, sí, lo escuchamos.

0: está bueno.
1: Sí, está bueno.
0: Sí, pero dijeron que Julián andaba en la playa y no sé, en invierno difícil, dije
1: no,
0: yo.
1: No, es que se fue
0: como
1: a Brasil.
0: Un tema así atrasado en el antiguo, en el verano, digo yo. Y le preguntaron y va a ver esta gana.
1: Oye, pero lo que pasa es que Julián se fue a Brasil. Sí, se fue a Brasil Julián de vacaciones. ¿Quién como él, Julián? Oye, le fue tan bien este mes que se fue a Brasil. Anda donde las garotiñas. Por eso. Pero ahí anda en Brasil, mi gran colega. Un abrazo tremendo ahí. Porque vuelva ahí, Julián. ¿En cuántas semanas más vuelve? Dos semanas más. Dos semanitas más. O una, no, si se tomó dos semanas de vacaciones. Mira, ¿quién como tú, a quién como él? Por acá.
0: Pero te digo con todo el corazón, yo no ando sapeando, Lucho, yo no será mucho, Lucho. Portugal 5-0, ¿qué es lo que es Portugal al lado de Messi, hijo? Puro Ronaldo.
1: Oh,
0: no,
1: Cristiano Ronaldo.
0: Messi, ole, ole, ole, ole, que se cuide el Messi mañana, que se cuide mañana el Messi, sí. Dijeron la bruja, no sé qué, la carito sabe, pregúntale a ella.
1: Ya, oye, saludo amigo, un abrazo tremendo por acá, le mandamos saludos a María Contreras, ¿cómo estás? María Contreras, saludos. Hola.
2: Hola, Luchito.
1: Hola. ¿Cómo estás? Bien, ¿y tú?
2: Te tengo una pregunta.
1: A ver.
2: ¿Cuándo vas a dejar de ser tan mañosito?
1: Ah.
2: ¿Vas conmigo? Yo soy un 7, Luchito, ¿y tú?
1: Igual, un
2: 7. Te mando un besito grande.
1: Gracias.
2: Te quiero mucho.
1: Igual, un besito.
2: Tú lo sabes.
1: Besitos para ti, un abrazo tremendo. ¡Ah, cuánto gol! Te pasaste. Saludo ahí a nuestra amiga Geraldine. Un besito tremendo. Que le vaya muy bien nuestra fiel auditora del radio.
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1: Ya, oye, son las 2 de la tarde con 59 minutos. Le ponemos ritmo, le ponemos sabor a esta hora.
4: Marcianeje.
1: Marcianeje.
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1: Hoy son las 3 de la tarde con 16 minutos. Comenzamos este nuevo blog y por supuesto, acá en la punto 7. Vamos con mensaje a esta hora. A ver qué nos dicen por acá. A nuestro WhatsApp de punto 7.
2: Directamente desde el lugar de los hechos, nuestro reportero Alex, para contarnos cómo va el partido de Portugal y... No lo voy a decir, no sé cómo se pronuncia. Adelante, reportero Alex.
3: Portugal va ganando 5-0. Un triunfo aplastante. Y aún quedará unos minutos de juego, gracias a Cristiano Ronaldo. Adelante tú.
1: Mira.
2: Más adelante tenemos informe mundialero con nuestro reportero Alex o Frijolito. Nos confirma que Frijolito está en México.
1: Hoy está en México Frijolito. Ya ahí vamos a tomar contacto con Frijolito. Hoy un abrazo tremendo, chiquillo. Pura buena onda. Oye, qué bueno, bueno reportero. Hoy es un reportero, un 7, los chiquillos.
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1: Gracias ahí por ayudarnos a estar siempre en sintonía de la radio. Oye, saludo a la Geraldi, un besito tremendo para ella que está escuchando la radio. Camino al trabajo a esta hora. Te mando un beso, un abrazo. Que tengas buen día. Te deseo todo lo mejor, toda la buena onda para ti. Eres un 7, eres un 7.
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1: Ya, oye, por acá, ¿qué más reportando? Dejando su mensaje. Son las 3 de la tarde con 18 minutos. Le ponemos ritmo, le ponemos sabor hasta las 5. Lucky Ra. Hola, perdida.

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1: ¿Qué pasó?
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1: Ya nomás, hoy son las 3 de la tarde exactamente con 28 minutos. Estéreo 3, atrévete a aceptarlo, lo que sonaba a esta hora. Acá en la punto 7, la 105.5. Acá en Osorno para acompañarte con pura buena onda, pura buena entretención. Acá en la punto 7, saludos para ustedes. Oye, ¿quién por ahí? A ver qué nos dicen. Buenas, buenas. Aló. No se escucha el audio, señor productor. A ver, veamos qué es lo que pasó. Ahora sí, a ver, hola, buena.
2: Buenas tardes, Luis.
1: Hola, buena.
2: Escuchando con Claudito, tomaron
1: tisita. Mira, qué rico.
2: Calentito, Luis, besito.
1: Oye, besito para ti, un abrazo tremendo para Marixa, para Claudito, que están escuchando la radio. Le mandamos un abrazo tremendo para ustedes, sí. Oye, por acá... En este momento se activa, dice, unidad URAT por masculino que se habría lanzado en el caudal de río Rahue. Noticia en desarrollo a esta hora, para que tengan precaución ahí. En el caudal de río Rahue se habría lanzado un hombre masculino. Sí, por acá nos mandan la información. Por acá, hola, buenas, buenas.
2: Buenas, buenas, buenas, buenas, buenas,
1: buenas,
2: buenas, buenas.
1: ¿Qué pasa, amigo? ¿Qué pasa? ¿Qué me dice tanto? Luchín, Luchín, ¿qué pasó? Saludos, ¿cómo estás, Natita? ¿Cómo andas? Oye, saludos a la Natita que está en sintonía de la radio. Nos está escuchando en Valdivia, la Natita. Oye, fiel auditor en la radio, así que te mando un abrazo. Que te vaya bien, me dice... Hola. Hola, Natita. ¿Cómo está ahí? ¿Cómo anda? Saludos para ti, un abrazo, pero tremendote. Son las 3 de la tarde ya con 30 minutos. Los tenemos que ir a la pausa comercial de esta media hora, pero ya volvemos para estar con ustedes acompañando aquí en la punto 7.

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1: ¡Qué noche la que vivió Francia, cabros! Los franceses derrotaron por 3-0 a Irak y aseguraron su clasificación a la siguiente ronda del Mundial. Pero el partido tuvo de todo. Cuando Francia ganaba 1-0 con gol de Kylian Mbappé, una fuerte tormenta obligó a suspender el encuentro durante casi 2 horas. Los jugadores tuvieron que abandonar la cancha y los hinchas buscar refugio mientras caían rayos cerca del estadio. Fue la primera gran interrupción climática de este Mundial. Y cuando el partido se reanudó, Mbappé volvió a aparecer, marcó otro gol y llegó a los 16 tantos en Copas del Mundo e igualó el récord histórico que tenía el alemán Miroslav Klose. Ni las tormentas pudieron frenar a Mbappé y Francia ya está en octavos y su estrella sigue persiguiendo la historia. Prepárate, Messi.
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1: Oye, son las 3 de la tarde con 43 minutos. Estábamos revisando un poquito las redes sociales hasta ahora. Atención, porque el debate sobre los límites de la tecnología y la confianza de las relaciones de pareja ha encendido por completo tras la presentación de un insólito invento en Japón. Un desarrollador que de este país diseñó una dominada ropa interior de lealtad. Es una prenda íntima de alta tecnología que cuenta con un sistema de seguridad biométrico integrado, cual se bloquea de manera literal y automática. O sea, tiene que ser con la huella digital. Ah, sí, porque hay un... volvieron los cinturones de castidad. Sí, castidad era la cosa, castidad. Diseñan ropa íntima solo para abre tu pareja con su huella digital. O sea, no te puedes quitar los boxers. Y esto lo hicieron especialmente para no engaños. ¿Ah? Sí. Oye, pero ¿cómo lo hacen cuando quieren, no sé, quieren ir al baño? ¿Cómo tiene que ir a decirla? Mi amor, ¿me puedes, por favor, poner tu huella para que...? ¿Me puedes poner la huella, por favor? Necesito ir al baño. ¿Ah? Oh, usted... Oye, sí. Oh, ¿pero cómo lo hace...? ¿Cómo lo hace? No, se lo tiraba al lado, ¿no? ¿Le gustó esta nueva forma de estos nuevos boxers que sacaron? ¿Ah? Boxers nuevos que tienen que ser con la huella digital. ¿Ah? Sí, es como un sensor. Mira, cada cosa que están sacando e inventan en Japón. ¡Oh, Japón! ¿Ah? Sí. Sí. Oye, con huella, sí. Más de alguno de nuestros auditores va a querer estos boxers. ¿O oh, no? Más de alguna de nuestras auditoras también, ¿eh? Ya, ahí está. Oye, algo que queríamos contarle a esta hora de la tarde a nuestros auditores de Punto 7. Por acá me dicen, mira, se viene Julio, dice. Julio se viene con niños. Ya, oye, se viene Julio, ¿eh? Ya empezaron los memes de Julio también, ¿ah? ¿Eh? Por acá, a ver.
2: No, Luchito, como están las cosas aquí, capaz que me corten el dedo para hacerle el daño a mi mujer, no sé, o viceversa, le das el daño, le cortan el dedo a ella. No sé, no, está difícil la cosa para el 2026. No, eso era para la prehistoria, hijo, para ahora no, para los tiempos de los caballeros de la mesa redonda, pero ahora no, pues te cortan el dedo y fuiste igual,
1: bueno, nomás. Oye, pero este boxer que sacaron está bueno, amigo, ¿eh? Sí, tienes que poner una huella digital, pero de la pareja, ¿ah? De la pareja. O sea, ¿cómo lo hacía? No te podís sacar los boxers, bro. Si no está tu pareja, o sea, te quedáis todo el día con boxers. Oye, es para ambos, hombre y mujer. Sí, es para ambos, para hombre y mujer, ¿ah? Hombre y mujer. Estos boxers también, de hombre y mujer es algo mutuo, ¿ah? Sí. Como que le poní, no sé, la huella digital, ella no se los puede quitar, y el hombre tampoco, o sea, es como algo raro, ¿ah? ¿Y cómo lo hacen cuando, no sé, salen, no sé, van de viaje y cada uno va por un lado, el otro? Oh. Ya. Por acá, Angélica, ¿cómo está, Angélica? Saludos para ti, en sintonía en la Punto 7 esta hora. ¿Cómo está ahí, Angélica? Hola.
3: Oh, lo mejor para las mujeres son los calzones lana, como los boxers.
1: Calzones de lana. Oye. Oh, calzones de lana. Qué tiempo no escuchaba calzones de lana. Sí. Oye, o si no, los calzones de ¿cómo se llama? De harina, ¿se recuerdan o no? Calzones de harina. Sí, más de alguno tuvo calzones de harina. Sí. Sí, esa harina cuando uno, sí, hacía los calzoncillos, los calzones.
3: Los calzones de lana, los que hacía la abuelita.
1: Los que hacía la abuelita.
3: Viene a hacer el lado.
1: Sí, pero el calzón de lana, lo que pasa, amiga, que el calzón de lana transpira mucho. Sí, el calzón de lana no. Salió a nuestra auditora.
2: Ya, por Lucho no me hagas rabiar, pues está muy temprano para pelear, pues, hijo, día San Juan, hijo.
1: ¿Qué le pasó a usted, por? Yo no he dicho nada, si no vamos a pelear con nadie. Oye, por acá pañal de guagua, no me dicen. Y lo mejor, pañal de guagua. Ya, saludo a nuestra auditora. Oye. ¿Y nuestro auditor alguna vez? ¿Ah?
2: Ya. Voy a penarte, Lucho, apenas me muera te voy a penar. Te voy a meter los dedos en la oreja y el dedo en el ojo, hijo. Ya, pues, déjate de pelear, pues, hijo. ¿Qué tiene que ver los chinos aquí?
1: No creo. No estamos peleando, amigo. Enchúfate, po. Estamos peleando, amigo. Estamos bien. Ay, está peleando, amigo. Solamente le cuento nomás.
3: Con sosillos largos mata las pasiones.
1: Ah, mata las pasiones.
3: Los calzoncillos largos matan las pasiones.
1: Sí, oye, no es chiste, ¿ah? No es chiste. Calzoncillos largos matan la pasión. Ah, sí, puros cortitos nomás, puro hilito nomás. Ah, vamos a la música mejor. Grupo Disparo, Corazón de Piedra.

0: tenemos a Wisnian de Looney Tunes. Aventura lo que sonaba a esta hora. Acá en la punto 7. Oye, ¿qué nos dicen por acá en el WhatsApp? Vamos al WhatsApp, más 56-64-221-7191.
1: Viste, yo sabía que pasaba algo raro en la tierra, yo sabía, Luis.
0: ¿Por qué,
1: yo sabía, era una intuición nomás, ¿viste? ¿Cuántos años tienen los chinos de historia?
0: Harto,
1: ya empecemos
0: año,
1: por ahí.
0: Amigo,
1: harto ya
0: año.
1: Imagínate vos. Calzón y calzoncillo de cantidad. Ya, entonces, tú vas para el norte y yo voy para el sur. ¿Ya? Ya, ¿y cómo vamos al baño? Ya, ¿viste? Y que nunca van a estar juntos.
0: No,
1: es que eso es difícil.
0: Difícil.
1: Es complicada la cosa. Estar en el colegio, reunión de los cabros chicos y tu mujer trabajando y la llamáis. Oye, quiero ir al baño. No, sé, pues cómo lo así.
0: No, ¿cómo lo hace, amigo? No.
1: No, si los chinos son extraterrestrísimos, hijo.
0: Extraterrestrísimos.
1: Algo raro, pero no sabía que lo eran los chinos, pues tienen los ojos enlazados. No sé. Sí, imagínate algo positivo, ya buena la idea, ya los chinos compraron Alemania, Italia, ya está lindo, ya todos los cabros compraron el calzón y cantidad de la cuestión, y el Leo ahí la huella, ya vaya, mi hijita, vaya, mi amor,
0: vaya, vaya, no, mi amor.
1: Ya, y cuando te dé el Alzheimer, ¿cuál Leo era? La idea de castidad es como castrar a los perros, como ya, a las perras, digo, castrar a los gatos. Y no,
0: no, se fue en la profunda, amigo.
1: Antinatural.
0: Te fuiste la profunda.
1: Restísimo, weón. Porque si tú vayas con la pareja, claro que la pareja te va a engañar. Así que esto es algo inhumano.
0: ¿Ya?
1: Para mí.
0: Para
1: yo
0: usted.
1: Soy,
0: sí.
1: Ahí nomás,
0: pero algo que salió, también, amigo, sí, no que yo la haga.
1: Tan humano y tan mortal soy, pero humanista, ya, y
0: humanista.
1: Y eso por Lucho, no,
0: ya,
1: si no
0: amigo.

0: si no estoy peleando tampoco, pero pongámosla en el lugar de ahí, pues, Sandy, pues, weón.
1: Ya. Muy bien, amigo, muchas gracias. Gracias por ahí, por su opinión esta hora. Oye, pero yo no estoy peleando con nadie, ¿no? No, solamente le comenté que sacaron este tipo calzoncillo, ¿no, amigo? Sí, tipo calzoncillo, calzón. ¿Cómo? ¿Quién? No entendí. ¿Cómo? ¿Cómo no le entendí, Angélica? Me mandó el mensaje muy rápido. No te entendí nada. Si me lo podís mandar un poquito más lento. Sería maravilloso, de verdad. Se escucha muy, muy rápido ese audio. Salió a nuestra amiga. A ver qué dice.
2: Epa, caballero, eso no era.
1: Ya, de lejitos. Ya vamos a la música. 2 minutos para las 4 de la tarde. Oye, qué pasado, volando la tarde.

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0: las 4 de la tarde ya con 15 minutos aquí en la punto 100, por supuesto, la 105.5. Recuerda nuestro WhatsApp más 56 642 21 7191. Para continuar acompañándote, saludamos a todos nuestros auditores que están escuchando la radio a esta hora de la tardecita, ya acompañándose. Tenemos a esta hora una temperatura acá en Osorno, atención, ¿eh? Tenemos a esta hora 9 grados. Estamos en la máxima del día de hoy. La humedad del 79%. Viento 3 kilómetros por hora, nublado esta hora. Para mañana, una mínima de 6 grados y una máxima de 12. Nosotros vamos a continuar con buena música. Llega Zúmbale Primo. Esto se llama Tatú. 4:16. 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

4 de la tarde con 25 minutos. Magnate, nuestro amor es así. Lo que sonaba acá en la punto 7 a esta hora de la tarde para seguir acompañándote acá en la 105.5. 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Nosotros continuamos con buena música. Llega Rakim y Kenway. Esto se llama Suéltate. 4 con 26 en punto 7.

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1: Oye, escuchamos lo más nuevo a esta hora. Sí, lo más nuevo de esta semana. Gato de Ángela Leiva. Lo que sonaba acá en la Punto 7, por supuesto. Hoy se viene la noche de San Juan. Sí, la noche de San Juan en este año 2026. Atención, porque la noche de San Juan se celebra en la noche del 23 de junio y la madrugada del 24. Una festividad más mística del calendario, famosa por sus rituales y mitos tradicionales para limpiar la energía, traer el amor, la fortuna y predecir el futuro. Los ritos más populares y tradicionales incluyen las tres papas bajo la cama. Es tradicional, más arriesgada en Chile, de colocar una papa sin pelar, una a medio pelar y otra totalmente pelada debajo de tu cama. A la mañana siguiente saca una sin mirar, y si te toca pelada tendrás las dificultades. Si tocas la medio pelada, indica que el año con antibajos, y la entera asegura riqueza y prosperidad. Atención, el segundo ritual: la cera en agua, en el agua. A las 12 de la noche enciende una vela roja y otra blanca. Deja caer 24 gotas de cera derretida en un plato con agua. Al enfriarse, las formas iniciales o figuras que formen te tendrá una pista sobre tu futuro en el amor. Atención con la tercera, atención con la tercera a nuestros auditores. Papelitos bajo la almohada. Escribe tres pequeños papeles en nombre de tres personas que te interesan. Colócalo bajo la almohada y al despertar el 24 de junio, saca uno al azar para descubrir quién será tu futuro amor. Y lo último, atención a la yema de huevo. Vierte la clara del huevo en un vaso de agua. Déjala toda la noche que en la ventana. Las figuras o siluetas que formen al día siguiente se interpretan como predicciones de amor o dinero. Son algunas que te contamos aquí en la Punto 7A, porque se viene la noche de San Juan. Ya, vamos con mensaje.
2: Buena, buena, Luchito. Buena. Rumbo a la vega, el segundo mundo, junto a la compañía de la Punto 7 y la buena onda de Luchito. Alcancé a reportarme, amigo.
1: Buena, alcanzaste. Alcanzaste.
2: Me tengo una tiempecita y ahí voy con las pilas al 100%. Mira.
1: Maravilloso, amigo, saludos para ti. Oye, me dicen falta poco. Falta la poco para la noche San Juan, amigo. ¿Usted tiene alguna otra o no? Sí, alguna otra. Sí, por ahí. ¿Algún rituales, algunos mitos tradicionales para la noche de San Juan, Giovanni? A ver, ¿usted tiene alguna, un mito, no?
3: Vierte la clara del huevo en un vaso de agua. O silueta o
4: creo, no creo. Mentira, mentira. No, mentira, mentira, mentira, mentira, mentira, mentira. Te embolan la cabeza, hijo. No creo, no creo. No creo, no creo.
1: Usted no cree, amigo, no cree. Usted no cree, amigo.
5: No cree.
1: No dice que no crea. Ya. Vamos a escuchar más audio a esta hora de la tarde, a ver.
2: Luchito, llegáis a las 2 de la noche. Cuando ves las 2 de la noche, tenéis que tener un gato negro.
1: Un gato negro.
2: Que si hay una Coca-Cola que 2 litros se transforma en un jote.
1: Ya, vamos a hacer eso, yo creo. Vamos a hacer como un... Oye, por acá aquí me dicen, hoy haría solo de los hombres. ¿Cómo haría solo de los hombres? ¿Cómo no te entiendo, Natita? Pa' cachar nomás, dice. Lo haría. Igual me da miedo, dice. ¿Le da miedo, Natita? Hoy le mandamos un abrazo tremendo a la Natita, que está en sintonía de la radio. Un abrazo tremendo, Natita.
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1: Ah, solo con los nombres. Ah. Mira, ponga tres nombres entonces y después va sacando ahí. ¿Cuál es el amor que le va a tocar a Afe? Oye, qué buena. No, yo no, no. Yo no, no, no quiero hacer ninguna tradición, no. ¡Ninguna! El señor de la noche. Don Omar, así me dicen a mí. El señor de la noche.

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1: Oye, son las 4 de la tarde con 51 minutos. Sí. Mira acá, ¿qué nos dice la Natita? A ver, escuchemos audio.
2: Quería solo el eso de los papeles con los nombres de los hombres.
1: De los hombres.
2: Para cachar ahí, ¿cuál sale? Quiero decir una de la papa, pero prefiero omitir comentarios.
1: Mejor no, ¿ah? Lo dejamos ahí nomás. Saludos para la Natita que está escuchando en Valdivia. Un abrazo tremendo, Natita. La Natita. ¿Qué nos dice Giovanni por acá? A ver. Oye, me llenó como cinco.
3: Ahí sí te creo. El gato negro, 120, 3 litros, todo el rato. El gato negro, todo el rato. El navegado. La vela con el espejo, hijo, a las 12 de la noche. Prendí una vela al lado del espejo y te miré el ojo a las 12 de la noche. Vaya a viajar un minuto de 12 a 12 una. Oiga, señor de la noche, haga la prueba esta noche a las 12 de la noche. Mira, 10 para las 12, apagáis la luz, prendís la vela y te caes ahí. Ahí mirándote al espejo con la bola prendida. Mira la cuestión. Vaya a viajar, hijo, vaya a ver muchas cosas en un minuto. El futuro es clarito.
1: No.
3: ¿Qué será el amor de mi vida? Y vaya a ver un rostro que no conociste, pues nunca lo vaya a conocer.

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1: Ya no vamos, listos. Minutos para las 5 de la tarde. No tenemos que ir. Me tengo que ir. Sí. ¿Quién lo dice por acá? A ver.
2: Te quiero, Luchito, te quiero, pero te desafío a hacerla. Yo soy tan así con machito toda la vida. Perdón, toda la cultura, todo. Las mujeres te siguen mucho. Ya, pues no, ya queremos saber, y ojalá lo grabé. 2 de la noche, y no, si tenés más producción que yo, pues, hijo. Yo soy aquí en Walt Disney, y vos soy Hollywood, pues, hijo. No, tenés más producción. Hagámosla. Yo también la voy a hacer a las 12 de la noche.
1: Ya.
2: Parece que hace 25 que no la hago.
1: Oh,
2: y viajáis
1: el tiempo
2: y el espejo se transforma así como se transforma, hijo. De 12 a 12, un minuto.
1: Ya.
2: Viajáis 60 segundos y una hueá rápida. Pero la mente te trabaja. La voy a hacer de nuevo esta noche, ¿no? Qué cuestión. Que si ya la hice y no me morí. También el cigarro, sí, pero es cosa que pasa. Te lo dice la noche, hijo. Mírate el espejo. ¿Qué te va a dar miedo? ¿Qué es tu cara, hijo? ¿Qué? ¿Qué te va a dar? Y mañana despertás igual. ¿Cómo están, hijo? Ya, ponete un papel blanco con una mancha de tinta, pues, ya esa manzanita. Yo hice la cuestión de la tinta y no, nunca casé que me dijo la tinta, va. El lápiz no se reventó, pues, hijo. No, pues ya, pues. Quiero hablar con la Carito, que haya más la cuestión. No, si la Carito entiende más que tú. Con respeto, digo. Y el compadrito este del hola, ¿cómo estáis? No, ahí está, pues, tratando de hacer el tagalá.
1: El tagalá. Gracias, amigo. Se agradece la buena onda de Giovanni. Medio audio, Giovanni.
3: Somos vecinos. Tengo buen descanso, nos comemos mañana. Yo en la carita.
1: Viene la carita. Sí, amigo, sí. Sé que viene la carita.
4: Luis, que te haya ido bien, buena Dios. Onda, buena música, está inexistoso. Y que ahí estamos hablando, Luis, cuídense, un besito al radio.7, pues te llega la Carito, chao.
1: Sí, está a punto de llegar la Carito. Por acá me dicen hasta mañana, Luchito. Hasta mañana. Un besito, saludos para ti. Un abrazo tremendo. Que te vaya muy bien. Me tengo que ir. Oye, son las 5:01, ¿ah? ¿Alguien ha visto a la Carito por ahí? ¿Alguien ha visto a mi colega por ahí? ¿Sí? ¿Alguno de nuestros auditores ha visto a la Carito, no? ¿No?

0: ¿Usted la ha visto? Señor productor, no, no han visto a la Carito. ¿Y la Carito dónde está ahora? Estamos esperando acá en la radio a esta hora. Estamos esperando acá en el estudio. No me va a venir y va a llegar con un delantal blanco así. Me va a llegar asustando, ¿ah? De verdad. No me va a asustar, Carito, por favor, ah, no. Menos a esta hora de la tarde. De verdad que están con la noche de San Juan y... No, no me asuste. Ah, lo primero que hace me asusta.
1: Aquí estoy, muy buenas tardes.
0: ¿Cómo estás, señorita? ¿Cómo le va?
1: Muy
0: ¿Cómo
1: bien, anda? Todo bien.
0: ¿Cómo estuvo? Sí. ¿Bien todo? ¿Cómo le hizo?
1: Hoy no. Corrido.
0: Oye, ¿y tú tienes algún ritual para hoy, para la noche de San Juan?
1: Ay, sabes que no he tenido ni tiempo de mirar rituales, ¿no? Nada. De hecho, la mañana estuvimos conversando algo y ¿sabes qué rituales conversaron? A ver.
0: Mira, algunos rituales que me contó Giovanni.
1: ¿Ya?
0: Giovanni me llenó un WhatsApp de Giovanni.
1: Envió hartos en la mañana igual, tenía hartos rituales de todo.
0: Pero sí. Mira, están las tres papas debajo de la cama.
1: La pelada, la peluda y la medio pelar.
0: Está la cera en el agua.
1: Espérame, la pelada creo que no hay nada.
0: ¿Ya?
1: ¿O no? ¿Que me corroben por ahí?
0: Si te toca la pelada, tendrá dificultades. Y si te toca la pelada, indica que un año antes. Bajos.
1: De altibajos.
0: Sí,
1: altibajos. Y la peluda.
0: Y si te toca la entera,
1: ya.
0: Asegura riqueza. ¿Me escucháis o no? ¿No?
1: Sí, está. Perdón. Es que estaba pensando que,
0: ¿Qué estáis pensando? Que
1: tengo que armar la pauta. Que tenemos que estudiar con la Bruna. Hay mucho que hacer. Entonces, estaba escuchando lo de la pava y yo dije, este año tiene que ser bueno. Y pensaba en cómo el ser humano de repente se convence tanto de las cosas. Eso ya. Perdón, mi bola rara. Ya.
0: Cosas que pasan, cariño.
1: Sí, ya. Entonces, la que viene con cáscara es porque les va a ir bien.
0: Sí,
1: ya.
0: Va a ir bien.
1: ¿Qué más?
0: Está también... A ver, espérame, acá está. Lo otro, la cera en el agua.
1: A ver, ¿cómo es eso? Cuéntame.
0: A las 12 de la noche enciende una vela roja y otra blanca.
1: Ya.
0: Deja caer 24 gotas de cera derretida. Sí, derretida.
1: Ya.
0: En este caso.
1: O sea, es como que vaya cayendo y se vaya...
0: Sí, en un plato con agua.
1: Ah, en un plato con agua, ya.
0: En un plato con agua. Al enfriarse,
1: las
0: formas iniciales o figuras que formen, tendrás la pista sobre tu futuro en el amor.
1: Ya, pero tiene que ser las dos velas blancas, la roja y
0: no,
1: la blanca.
0: Una roja y una blanca.
1: Ya, y las dos juntas las levanta y pones.
0: Las levanta y tiras 24 gotitas.
1: Ya, de las dos velas juntas prendidas.
0: Sí.
1: Ya, excelente.
0: Para que veas tu futuro, Carito, ¿eh?
1: Y ahí yo puedo hacer la letra que yo quiera.
0: La más fácil es una L.
1: Ah.
0: Es fácil esa letra, pero no sé,
1: ¿sí?
0: Digo yo.
1: Sí.
0: Lo otro, papelitos bajo la almohada.
1: A ver, ¿cómo es esta?
0: Mira, escribe tres pequeños papeles en nombre de tres personas que te interesan. Los colocas bajo la almohada.
1: ¿Ya?
0: Y al despertar el 24 de junio.
1: Chuta.
0: Saca uno al azar.
1: Wow.
0: Para descubrir quién será tu futuro amor.
1: Mira.
0: Son algunos.
1: ¿Qué más?
0: Está la yema de huevo también, ¿ah?
1: ¿Esa es solamente la yema o es la clara y la yema juntos en el vaso con agua?
0: Mira, invierte la clara en un huevo.
1: Invierte la clara en un huevo.
0: No, invierte la clara de un huevo en un vaso con agua y deja toda la noche en la ventana.
1: Ah, oye, ¿y no será ese Jorge Gutiérrez que hizo al revés?
0: Mira, las figuras o siluetas que formen al día siguiente interpretan como las predicciones del amor o dinero. Son algunos rituales.
1: Ya, y se supone que ahí depende cómo esté, te dan el significado.
0: El significado.
1: Mira. ¿Qué otra más? Yo, mira, Giovanni nos contó en la mañana.
0: Hay otro que se pone una vela, me decía...
1: Ese, sí. Giovanni. Eso, yo tenía entendido que eso era para hablar con el diablo.
0: Sí.
1: Y para como hacer trato ahí, convenio entre medio y... Sí. Tenían que poner un recipiente con agua.
0: Sí.
1: Un espejo y una vela en el costado. Y él se hacía presente a las 12 de la noche. Ah. No, yo no me atrevo. No me atrevo. A mí me asusto. No, no me asusto.
0: Dice la Carito tendrá una R.
1: Una R.
0: Una R, no sé por qué.
1: Dice.
0: La Carito tendrá una R, dice. Carito. Que va a aparecer ahí con la, Carito, con las gotitas.
1: Carito tiene, tiene una R.
0: ¿Quién?
1: Carito, tiene una carrito, carrito.
0: Carito.
1: Ahí tiene una R.
0: Ay, ya.
1: ¿Por
0: qué? ¿Qué dicen por acá?
1: ¿Hay alguna R? Oh. Oye, se cortó los... todo de nuevo.
0: Ahora.
2: Luchito, dile la del gato negro.
1: La del gato ya. Negro, ya, ¿cuál es?
0: El gato negro también.
1: A ver,
0: ¿sabes cuál es el ritual del gato negro?
1: No, cuéntame.
2: Luchito, llegáis a las 2 de la noche. Cuando des las 2 de la noche, tenéis que tener un gato negro.
1: Ya.
2: Le echáis una Coca-Cola de 2 litros y se transforma en un jote.
1: ¡Ah!
2: Luchito, oye.
1: Está buenísima, buenísima.
0: Ya, ahí está. Oye, ya me voy, cariño.
1: Oye, ¿y una R por qué?
0: No sé. Está diciendo rorro.
1: ¡Ah! Ese Gillo.
0: Sí.
1: Es suyo, sí.
0: Nos escuchamos mañana, Carito. Un abrazo.
1: Ya, que te vaya muy bien. Un abrazo grandote. Chao, chao, chao.
0: Un abrazo.

0: a recargarnos de energía y volvemos. 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

0: dice por ahí, como decía, afloja la cadera, riquitiqui, riquitiqui, aflojó la cadera, afloje la cadera un rato, no tanto, sí, pues, pero afloje la cadera, aflójela nomás durante la tarde. Oye, la noche de San Juan, ¿ya tienen claro qué prueba van a hacer? Ahí Luis nos contaba que igual estuvieron ustedes conversando. ¿Qué pruebas habían de San Juan? La del gato negro como que me gustó por ahí, ¿eh? Esa magia de que se transforme de gato negro, se transforme en jote. ¡Wow! ¡Buenísimo! Saludos para todos nuestros amigos que están en distintos sectores de nuestra ciudad. Para aquellos que están conectados a través de la señal online y también a través del 105.5 del dial de la frecuencia modulada. Atento, atento, atento Central, aquí estamos ya desde la central de operaciones de Punto 7, listos y dispuestos para iniciar esta última patita de la tarde con estas dos horitas que van recargadas de todo el cariño, el amor del mundo y toda la buena onda, por supuesto, de Radio Punto 7 y de Carolina, que los está acompañando durante la tarde. No es Radio Carolina, ¿eh? Yo me llamo Carolina. Esta es la Punto 7, la Punto 7.
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0: Buena, buena, hermano. ¿Cómo están, chicos y chicas? ¿Cómo va la tarde? ¿Cómo están todos aquellos que están trabajando? Los que están en el sector oriente, querido. Muy buen día. Atento, atento, atento Central. Desde la central de operaciones de Punto 7, estamos muy conectados con ustedes para iniciar ya esta tarde maravillosa. Con todos ustedes conectados a Radio Punto 7. Hoy un abrazo enorme, enorme, enorme para todos, todos, todos ustedes. Otra cosa, estoy sin teléfono celular, por si acaso. Ya, para mis conocidos, amistades, amigos, amigas, todos, si me han escrito al teléfono, estoy sin teléfono. No alcancé a descargar el WhatsApp web del teléfono. Así que estoy incomunicada hasta nuevo aviso. Espero que ojalá sea pronto. Pero de todas maneras, por aquí estamos. Así que si no le respondo, si no le contesto, si no le contesto, es porque claramente estoy sin teléfono. Voy a ver por ahí las redes sociales si las puedo conectar a través del computador, pero bueno, detalle. Así que vamos, vamos con todo, con todo. Ahora, si alguien sabe de algún teléfono que estén vendiendo, obviamente un precio módicamente barato, bueno, bonito y barato con las 3B, avíseme aquí por el WhatsApp de la radio, a ver si ahí podemos salir rápido del apuro. Pero bueno, en fin, la vida es maravillosa y ¿saben qué? Todo en la vida pasa por algo. Y ahí uno comienza a entender todo, todo, todo, todo. Así que vamos, vamos, vamos. Vamos por esta linda tarde. Por aquí estaba Gillo. Ah, ahí estaba, pues. Gillo, que dijo Carito, ¿te saldrá una R? Ah, ¿si hago lo de las velas? No, con lo quemada que soy, capaz que me queme de nuevo, mejor que no. Yo no sé si les ha pasado, pero me van a decir, no, eso me pasa a mí. No, a la vuelta les voy a contar, ya a la vuelta. Vamos a ir a la música, Sundada, y volvemos al tiro y les voy a contar. Tengo hartas cosas que contarles hoy día.
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0: Vamos moviéndonos y bailando y pasándolo lindo durante la tarde. Saludos para todos los veterinarios, ¿eh? Los veterinarios, las veterinarias, los inseminadores artificiales e inseminadoras, todas las personas que trabajan en el campo, las lecherías, para todos los chicos y las chicas que trabajan en lecherías, un abrazo, pero enorme, enorme, enorme. Ya muchos vienen de vuelta, ¿eh? Así que un saludo para Fabián, para Veneno y para la mami. Muchos besitos.

0: ¡Ay! ¡Que se viene todo lo bueno, todo lo bueno! ¿Por qué? ¿Por qué? ¿Por qué? ¿Por qué? ¡Un, dos, tres! ¿Qué nos dice esto? ¡Venga, venga! ¡Uno, dos, tres! ¡Vamos para abajo! 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Bien agarraditos, manito con manito, dando un golpecito. Todos para abajo.
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0: siempre seremos prófugos o estéreo. Tremendo tema de antaño, no, hace mucho tiempo. Qué increíble cómo la música pasa a ser también algo totalmente atemporal. Sigue permaneciendo presente en todos los corazones. Se siente la música presente. Cómo también nos va evocando y nos va transportando a través del tiempo. Recuerden que mañana es 24. Ahora, hay un tema de coincidencia que hemos estado conversando y conversamos igual durante la mañana, aparte de todo lo que conversamos en la mañana. Claro, hoy a la noche, llegando a las 12 de la noche, ya se conmemora la noche de San Juan. Las higueras, las pruebas, todo lo que viene. Esto también habla mucho de que los chilenos somos supersticiosos. ¿Usted es supersticioso? ¿Tiene miedo a algo o hace esto de no pasar, por ejemplo, bajo las escaleras? Salir de casa siempre con el pie derecho o bajar de la cama, independiente del lado que esté, como sea, se da vuelta y baja con el pie derecho. Y si no, o si se le cruza un gato negro. Hay tantas cosas. ¿Usted es supersticioso? ¿Realmente cree en todo esto? Hay muchos que sí y hay muchos que no, pero hay una variedad totalmente amplia con todo eso. Ahora, con toda esta maravilla de la magia, de creer, no creer. A veces se hacen pruebas en San Juan, a veces no las hacen. Otros dicen, sí, me ha ido bien. Pero hay hartas cosas muy interesantes también detrás de todo esto. Con esta maravilla de lo que se viene ya en la noche de San Juan, que esto es 23, vísperas de 24, vísperas de 24. Pero también sabíamos que llegan los marcianos, que los marcianos llegaron ya, porque por ahí se hablaba, les decía yo ayer, es que ha sido como re curioso. Antes tuve que salir, fui a un lugar puntual y me dicen, mañana llegan los marcianos a la Tierra. ¡Ah! Y yo le dije, claro que sí, cierto, por el partido de mañana en el Mundial. Y me dice, sí, ¿y usted cómo sabe? No, le dije, de repente como que lees, me gusta leer y he visto las redes sociales. Y claro. Entonces me decía, sí, porque dicen por ahí que van a abducir a la gente. Y le digo, no, se han dicho muchas cosas por ahí, en las redes sociales, en la televisión, en la radio, en los medios de comunicación. Y me dice, sí, es verdad. Sí, pero vamos a ver, hay que esperar primero mañana a ver qué pasa. Yo creo que vamos a estar todos expectantes. Los marcianos llegaron ya y llegaron bailando cha-cha-cha. Los marcianos llegaron ya y llegaron bailando el cha-cha-cha. ¿Se vendrá mañana o no? Pero bueno, vamos a ver qué pasó. Bueno, le contaba yo ayer, resumimos, ¿ah? Resumimos, para las personas que se vienen incorporando recién. Ayer, bueno, Baba Vanga había hecho una predicción de estas luces extraterrestres que iban a salir en el cielo. Después, se recordó que en el año 1954, el 27 de octubre, en el partido de Fiorentina con el Pistoia, que no sé que si se dice así o no, así que mil disculpas para las personas que tienen muy buen hablamiento francés. Hago lo que puedo. Sé otro idioma, pero el francés no tanto. Yo sé que es más sencillo, pero no tanto para mí. Bueno, en un estadio, esto fue en Francia, donde en el estadio de Artemio Franchi, en Florencia, Italia, en la Vela Italia. Nada que ver, el francés era la Vela Italia, era italiano. La Fiorentina y el Pistoiese. Por ahí va. Bueno, el partido se detuvo casi 10 minutos porque vieron objetos voladores no identificados en el cielo y justo ya había pasado en un mundial. ¿Será algo netamente promocional o efectivamente será que esto sucederá el día de mañana? Ay, no sabemos, pero ante la duda, mejor abstente. Esperemos a ver qué pasa de aquí a mañana. ¿Qué pasará? ¿Qué pasará? ¿Cómo estás, Patito, mi querido amigo? Oye, ¿cómo te fue en el cumpleaños con la Jessy? Por ahí supe que había estado maravilloso. Un besote enorme para ti. ¿Cómo estás, DJ Pepinillo, el chico Sunset? Oye, ¿irás a tocar por ahí los charros de, cómo nos decía Robertito, de Chicureo? Oye, los charros de Chicureo.
1: Carito, pero como hace 6 meses que está, más de 6 meses sin teléfono, ¿cierto? Porque nunca contesta. Oh. Hola, amiga, ¿cómo estáis?
0: Yo contesto todos los mensajes. grato siempre. Y Pato, no te he dejado de contestar ningún mensaje, así que no seas calumniador, calumniador. Envíame los datos de la Jessy mejor de su emprendimiento, que te los estoy pidiendo hace como un año y medio. Y todavía no me los envía. Le voy a pedir a la Jessy mejor que ella me los envíe. Mi querido Rodrigo, ¿cómo estás, Rodrigo? Vamos ahí, ratoncito, ya pues muévase, le gané yo hoy día. Muy bien. Rodrigo, ¿usted cómo está?
2: Hola, carito.
0: Hola,
2: tu amigo Rodrigo Cadena por acá.
0: Nana, ¿y cómo
2: estás? Porque mi esposa te anduvo hablando en la mañana y sí, dejó la gran.
0: Está bien.
2: Broma. No. Solamente para que recordarle a los conductores que alguna vez fueron estudiantes, que no dejen a los chiquillos tirados.
0: Muy bien.
2: Sobre todo a los que están, bueno, a todos en general, pero a los que están de tarde, noche ya, que en especial el liceo de mi hija, que ustedes saben lo que está pasando con ese liceo, porque tiene jornada en la mañana y en la tarde, porque están en un recinto arrendado, que no es el de ellos.
0: Wow.
2: Eso, carito, un abrazo grande.
0: Igual para ti.
2: Que tenga una excelente tarde y a todos los siete que lleguen sin novedad a sus casas.
0: Lindo, Rodrigo. Oye, Rodrigo Cadena, ¿dónde está ubicado el establecimiento donde están estudiando los chicos? Para tener yo también una noción, más o menos una idea, para saber dónde es eso. ¿En qué lugar están los chicos? ¿Dónde están realizando sus clases? Un abrazo grande para ti. Saluditos a Moisés Gutiérrez, un besito muy grande para él que está en Leo. Muy buena jornada, muchos besitos para ti también, Moisés. Que tengas una muy, pero muy, muy, muy bonita tarde. Mi querida María Contreras, besitos para ti, preciosa. Que tengas una tarde, pero bellísima. Se viene la 11, se viene la 11. Ah, mira, me está enviando María Contreras. Sabes que voy a ver eso. Estaba buscando esa película hace mucho rato. Creo que me va a servir. Así que la voy a buscar para verla. Muchas gracias, María. Muchos besitos para ti. Mi querida Maritza.
3: Buenas tardes, carito. Llegaste bien, carito. Estamos escuchando a Rey Pulquisito con Claudito todos los días. Bye, bye.
0: Besito. Bye, bye. Muchos besitos para ti, hermosa. Hanselito, ¿dónde estaba? ¿Lo pinché? ¿Y qué pasó? Aquí está Hansel. Está como lenta la cosa, oiga.
4: ¿Cómo está, mi querida carito? Carito, buenas tardes. Juanjú, para tener un rico almuerzo. Sí, ya los Nay Ancien de la 105.5.
0: Muy bien.
4: Saludos a Yungui, que tenga un lindo tornito. Mucho cariño, saludos a todos los Yungui. Todos los puntos de Guaya. Todos los puntos de Siete Osorno. Gracias a Luis Lagos, que lo estuvo acompañando ahí. Un abrazo tremendo. Suficiente todo, carito.
0: Muchas gracias. Muchas gracias ahí, Hanselito, nuestro querido auditor de Radio.7, de la otra radio de por allá y de la otra radio de por allá, de todas las radios. Le envía a todas las radios los mensajes, ¿eh? Yo aquí me entero de todo, pues de todo. Igual me llegan, me dicen por ahí, oye, Collaito, allá llegó tal. Ah, le digo, sí, también. Ah, y allá también, sí. Y después la otra, como ahí las 3-4 radios nos ponemos de acuerdo. Oye, sí, allá también. Ah, también lo conocen. Aquí uno se entera de todo, oiga, de todo. Pero es entretenido porque así compartimos todos entre todos. Me encanta. Giovanni. ¿Qué me va a contar Giovanni por aquí? Oye, me enviaste hartos audios, a ver. Vamos viendo por aquí.
5: Quintero está más helado que casa de esquimal, hija, sin molestar a nadie.
0: ¿En serio?
5: Y la quinta región no está acostumbrado a estos bajos temperaturas.
0: No, pues.
5: En invierno, con suerte, 10 grados la mínima. Pero hoy día tuvimos 4 grados a las 6 de la mañana, yo aquí controlando todo, buscando las bases en Google y toda la cuestión.
0: Ah.
5: No es por decir nada, pero esto es cuestión extraterrestrísima, hija.
0: Ah, extraterrestrísima, claro, están bajando las temperaturas. Algo raro se viene mañana. ¿Qué será? ¿Qué será? Oye, Pepinillo, no me borren los mensajes, ¿eh? Mire que a mí me empieza, ya llevo una semana con los ojos latiendo, me laten los dos ahora. Los dos. Así que no me borren los audios, oiga.
1: Oye, sí, desde el jueves comenzamos ahí en el Sunset de La Barranca, vamos a tocar a los charros de
0: Chicureo. De Chicureo.
1: Al llanero de New York. Vamos a tocar también a los charros del lago Caburga.
0: Muy bien, querido, ¿eh? Mi querido amigo Pinillo está ahí en su Sunset, que va a tocar los charros de Chicureo. Los charros de la magia de Caburgua. Está buenísimo, venga. Buena patito, que te vaya muy muy bien en tu Sunset. Panchito.
6: Oye, Patricio, no estáis tan mal hablado. Si la Carito contesta los mensajes, aunque sean después de 3 días, pero los contesta.
0: Sí, tal cual. Gracias, Panchito. Gracias, gracias. Yo contesto todos los mensajes, todos los que tengo, incluso en redes sociales. Me demoro, ¿eh? Me demoro, pero de verdad que a todas y cada una de las personas que me escriben, yo me doy el tiempo y les respondo a todas y a todos. Me demoro, a lo mucho quizás 3 días, pero respondo. Gracias, Panchito. Gracias, Panchito.
6: Patricio, no estáis tan mal hablado. Si la Carito contesta los mensajes, aunque sean después de 3 días, pero los contesta.
0: Panchito está esperando a Tomasito en el colegio. Ah, mira, Panchito fue a buscar a su bebé al colegio. Y mientras espera que salga, siempre se va más temprano y dice, estoy conversando con las mamitas solteras. Está siguiendo los pasos del pastor Garrocha, mire, mire. Bueno, está bien que ahí aproveche de conversar, pues. Corresponde. Ya, nos vamos a ir a la música y una pequeña pausa comercial porque ya se viene el boletín informativo de Punto 7 y se nos pasa la tarde volando también. Ay, ay, ay. Bueno, Panchito, va a enviar audio, ¿no? Mire que aquí estaba esperando. Ya, no importa. Vamos nomás. Vamos a la música, vamos a la música, vamos a la música, vamos a la música. Ah, soltera, Shakira.

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2: Dieciocho horas con cuatro minutos y además inicio la revisión de noticias a través del boletín informativo de Punto 7.

0: Iniciamos las informaciones contándoles que por unanimidad el Consejo Regional de Los Lagos ofició al MOB respecto a la necesidad de dar a conocer información a la ciudadanía respecto a la nueva concesión de la Ruta 5 tramo Río Bueno-Puerto Montt. Según relató Radio Bio Bio, el consejero de Osorno, Francisco Reyes, en la concesión están consideradas varias obras en la ruta aledaña a varias comunas. Sin embargo, no se conocen mayores detalles de estos trabajos. El consejero explicó que es necesario que la comunidad conozca el detalle, ya que se trata de trabajos que eventualmente afectarían el normal funcionamiento en algunos puntos. En la misiva, el consejo expone que esta nueva concesión es un proyecto de alto impacto estratégico que afectará de forma directa la conectividad, la economía local y la vida cotidiana de los habitantes de la región. Al tratarse de un compromiso a largo plazo, resulta imperativo que los detalles técnicos del contrato dejen de ser de manejo exclusivo del nivel central o sectorial y pasen a ser de pleno conocimiento público y regional.
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0: En otras informaciones, el Seremi de Educación en la región de Los Lagos, Dalmiro Yáñez, dijo que la presentación del proyecto de ley para reformar el sistema de admisión escolar será bueno para las comunidades educativas, permitiendo en este caso la libertad de elección. Hay que recordar que fue el presidente José Antonio Kast quien anunció la medida y explicó el mandatario que con el objetivo de otorgar mayor libertad a las familias en la elección de los establecimientos educacionales y reincorporar el mérito académico como criterio de postulación. La iniciativa propone reemplazar el actual sistema basado principalmente en sorteos por un modelo mixto que combinará mecanismos de elección mutua y asignación aleatoria, según el Ejecutivo. La medida busca que el ingreso a los colegios dependa más de factores que reflejen los intereses y características de los estudiantes, familias y comunidades educativas. Entre los cambios planteados, los establecimientos con alta demanda podrán considerar aspectos como el rendimiento académico desde séptimo básico, la adhesión al proyecto educativo, asistencia y actividades informales, aptitudes específicas y criterios de proximidad territorial. No obstante, se mantendrán los cupos reservados para estudiantes prioritarios y con necesidades educativas especiales. Desde el gobierno argumentan que el actual SAE no ha logrado reducir la segregación escolar ni responder adecuadamente a las expectativas de las familias. Además, destacan que la propuesta cuenta con un respaldo ciudadano y permitirá reconocer el esfuerzo académico de los estudiantes, manteniendo al mismo tiempo un sistema digital centralizado y transparente.
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0: Bueno, y en informaciones nacionales, la Cámara de Diputadas y Diputados aprobó la acusación constitucional contra el exministro de Hacienda, Nicolás Grau, con 77 votos a favor, 68 en contra y una abstención a pesar de la recomendación de rechazo inicial. La defensa de Grau intentó frenar la acusación, pero fue rechazada, permitiendo seguir con el debate. La acción atribuye a Grau responsabilidad por presuntas irregularidades en proyectos fiscales al cierre del gobierno anterior.
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0: Finalizamos las informaciones del boletín informativo de Punto 7 cuando ya son las 18 horas con 9 minutos. Y por supuesto, sigue acompañándose de la radio.
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0: ay, ay, qué tarde, qué tarde, qué tarde, qué tarde, más vale tarde que nunca. 18 horas con 15 minutos. Vamos en punto 7. Oye, buenísima, Alejandro Sanz. Amiga mía. Qué bonita, bonita letra, bonita canción. Cancelito aquí bailando. Giovanni, mi querido Giovanni, que se nos quedó por ahí. A ver qué más tenía Giovanni por acá.
1: El Panchito que baila a las tías del jardín. Sí, está bien, Panchito, mira Panchito. A mi abuelo decían Pancho Gancho, se llamaba Francisco. ¿Y qué fue? Y era.
2: Despejarme. Y ya cansada de estar apagada.
1: Sí. Nunca te prendiste, pues, hija.
0: Nunca te
1: prendiste. Por fin dejaste el piqué. Te dije, hija, te vayas a equivocar. No, pero la porfía partió para allá y.
0: La Shakira, bueno, pero le está yendo mejor ahora. Dicen que cada vez que pasa algo malo así, después les va mejor. Ahora, siempre, obviamente, actuar de buena fe, que es lo que corresponde, ¿eh? Bueno, abrazos para la Shakira también. Lilian, ¿cómo está Santiago? Mucho frío. Mira que Valparaíso tiene 5, amaneció con 4 grados hoy. ¿Qué tal Santiago, Lilian?
3: Hola, Carito, ¿cómo está?
0: Hola,
3: uy, así que si ustedes todos lo saben, todos lo ven, todos lo escuchan.
0: Todo.
3: También me vieron que me ando paseando por la punto 7 de Los Ángeles. me pillaron, qué atro. Aquí estamos haciendo aseo, porque como hoy día no tocó fútbol.
0: Ah, muy bien.
3: Tocó aseo. Hoy día me tocó ir a control de los ojos y mis ojos están en perfectas condiciones.
0: Qué
3: así
0: bueno.
3: Que sigo mirando.
0: Bueno,
3: me dieron receta para lentes de lejos y lentes de cerca.
0: Ay.
3: Así que hay que esperar que llegue la receta.
0: Nada.
3: ¿Cómo están por ahí, Carito? Hace mucho frío, por acá está empezando a enfriar. Ya la tardecita sí. Se está poniendo fría.
0: Sí, baja.
3: ¿Qué me cuentan por ahí? Aquí escuchando, atenta,
0: central. Lilian, por acá hace frío, sí ha bajado bastante la temperatura. Las noches están bastante heladas. Se nota el cambio de temperatura y se nota que ya llega el invierno que se viene por ahí. Viene avanzando a paso lento. Pero así como lo vemos, totalmente

0: la Dirección Meteorológica de Chile. Mira, nos había contado Giovanni que Valparaíso amaneció con 4 grados, que para ellos la temperatura, si bien es cierto, se nota ahí que bajó bastante. Nosotros acá estamos acostumbrados hasta los menos 8, a un año, oiga, aprovechen de cuidar sus medidores. Lilian, gracias, mira, me está, ya, pero a ver, vamos por orden, ratoncito, no me ve que yo soy disperso y usted me distrae más todavía. Ya, vamos a ir por orden. Vamos al WhatsApp primero. Y después seguimos y le contamos a la Lilian. Ya, Panchito, qué lindo.
1: Tomás, ¿a dónde está mi gordo que no lo veo? ¿A dónde está? Parece que lo dejé en el colegio. Tomás.
2: Papá, estoy aquí.
1: Hola, tía Carito, dile, mándale un saludo.
2: Hola, tía Anito.
1: La quiero mucho, dile.
2: Te quiero mucho.
1: Mándale un besito. Mándale un besito.
0: Eso. ¡Ay, precioso! Muchos besitos para ti, Tomás. Oye, Tomás, me envió un video. ¡Qué ternura más grande, precioso! Muchos besitos, mi querido Tomás. Y muchas gracias por tu besito también. Hermoso, hermoso, hermoso. Me encantó tu video, mi amor. Me encantó.
1: Tito, si yo te mando un video, mandándote un besito, ¿me lo devuelves?
0: No, pues si yo le digo al Tomás. No, Panchito, son para el Tomás. Para el Tomás son los besos. No, no. Ya. Fuimos con los WhatsApp. Valparaíso amaneció con 4 grados. Nosotros hoy igual amanecimos con temperaturas bajas, pero vamos a ver qué nos depara la semana, ya para mañana. Mañana miércoles vamos a tener lluvia en la madrugada y en la mañana, dice, según la Dirección Meteorológica de Chile. Cubierto y lluvias débiles durante la madrugada, durante la mañana también cubierto con lluvias débiles, durante la tarde nublado y la noche nublado. Según la Dirección Meteorológica de Chile, el día jueves va a haber una mínima de 5, máxima de 11, mañana nublado y durante la tarde ya cubierto con lluvias débiles durante la tarde y la noche. Mañana en la mañana, lluvia por lo que podemos ver aquí. Bueno, sabemos que esto va cambiando, hay que revisarlo de forma constante, pero de todas maneras la mínima va a ser de 6 y la máxima de 12. De todas maneras, preparémonos este año. ¿Se acuerdan ustedes? Oye, Osorno ha tenido hartas cosas, ¿eh? Primero tuvimos la crisis del agua, que fue, un tremendo tema. Después de la crisis del agua, tuvimos las heladas, que si no me equivoco, fueron el año pasado. ¿Sí? Si no me falla la memoria, fueron el año pasado, efectivamente. Ahora, con eso, ¿se acuerdan ustedes que las temperaturas bajaron tanto que los medidores de agua en muchas casas explotaban por el hielo que se comprimía ahí, se congelaban y explotaron mucho, se rompieron muchas cañerías y la empresa encargada del agua tuvo que hacer reparaciones en distintos lugares? Este año, preocúpese con anticipación para los días que ya se vienen helados más adelante y para el invierno. Capaz que no pase, capaz que sí pase, no importa. De todas maneras, usted preocúpese, abrigue su medidor para ir tomando las medidas preventivas antes, para que no suceda lo mismo del año pasado. Así que comiencen ya a abrigar sus medidores, hágale una casita, póngale chaleco, gorrito, bufanda, todo a los medidores para que estén atento central. Ahora, vamos a hacer una pincelada rápido por los días de que sucedieron, qué cosas y acontecimientos sucedieron un día como hoy. Hoy, ayer, imagínense, el gol impresionante de Maradona, que fue un día 22 de junio. Y hoy día 23, ¿qué pasa un día 23? Bueno, por acá tenemos... Espéreme, Patito me dice por acá... Bueno, él se va a los Sunset, pues, totalmente ahí a la Ranco, topísimo. Oye, saludos para toda la provincia del Ranco. Un abrazo enorme, enorme para todos, para todos los agricultores, de igual manera que están en el sector del Ranco, desde los más pequeños hasta los más grandes. Un abrazo gigante. Maquinaria agrícola siempre circulando, así que por favor, precaución con eso, los automovilistas en los caminos rurales, tanto en Ranco, en Osorno, en todas las provincias, y los caminos rurales fundamentales donde obviamente hay bastante agricultura. Ahora, nos decía por aquí Patito que se va al Sunset. Me dice, Carito, por favor, oye, porque por allá vamos a escuchar los charros de Chicureo. El llanero de Nueva York. Los charros del lago Caburgua. Zumbamos, zúmbate a los primos. Los charros de José Ignacio y Luis Patricio. Y los peregrinos de Emmaus. Ay, mira, total, total. Qué topísimo, Patito. ¿Qué quieres que te diga? Oye, impresionante. Ya, por aquí vamos rápidamente. A ver, lo que les decía, los días que hay nacionales, internacionales, que se vienen por aquí. ¿Por qué? Teníamos el día que se viene, que son, a ver, primero que nada, 23 de junio. ¿Qué pasó un día como hoy? Bueno, quizás no es muy relevante para muchos, quizás para otros sí, pero en el año 2023 abrió la UNAM una sede en Cuba. Bueno, la UNAM es una universidad que abrió sus puertas justamente. Ahora, la UNAM es un centro de estudios mexicanos y ellos abrieron un centro en Cuba. Así que se quedaron por ahí en las instalaciones de la Universidad de La Habana. Así que muy bien que se hayan abierto universidades y que la UNAM haya ido también a Cuba. Día Internacional de la Mujer en la Ingeniería. Se habla mucho del cambio de roles, se habla mucho también que se han abierto muchos caminos en distintas labores. Ya esto es de antaño, ya esto no tiene nada que ver hoy en día, pero sí, desde hace muchos años se fueron abriendo caminos. ¿Por qué? En el trabajo. ¿Por qué se habla mucho del Día Internacional de la Mujer en la Ingeniería? Porque cada 23 de junio se celebra este día. Esta fecha en realidad fue instaurada en el año 2014 por la empresa Sociedad de Mujeres en la Ingeniería. Women's Engineering. Engineering, me corrigen, ¿eh? Yo no tengo problema, me corrigen por si acaso. Women's Engineering. Engineering. ¡Ay, ahí me ve! Society. Bueno, esto fue en Reino Unido, conocido con el 95º aniversario de la fundación de la misma sociedad. ¿Cuál es la idea de esto? Visibilizar la importancia de las mujeres en el campo de la ingeniería a nivel general. Celebrar los logros, todo lo que tiene que ver con el fomento y la participación de niñas que quieren soñar, o jóvenes también que sueñan con carreras de ingeniería. Y por supuesto, abordar este tema de la que hay pocas mujeres en la ingeniería. Así que eso, más que nada, motivar estos roles de ingeniería a nivel mundial, inspirando a todas las futuras generaciones que ya se vienen por ahí. Después, el Día Internacional de las Viudas. Bueno, igual, todos sabemos que las viudas. Pero este día se conmemora. ¿Por qué? Se estableció esto por la Asamblea General de las Naciones Unidas en el año 2010. ¿Cuál era el objetivo principal? Concientizar sobre la situación de las viudas y sus hijos en todo el mundo. ¿Qué destacaba esto? Los desafíos económicos, sociales, legales, todo lo que se viene encima para las viudas, sobre todo con las familias y los hijos. Todo lo que tiene que enfrentar en este caso las cónyuges o los cónyuges referente a este tema y a esta situación posterior a una pérdida. Y la ONU lo que busca con esto es promover el reconocimiento de los derechos humanos y la eliminación, por supuesto, y la discriminación de la violencia que sufren. Y también el acceso a la justicia, las herencias, las tierras, las pensiones, la protección social. Hay mucho con esto. La conmemoración de este día también es la necesidad del apoyo y del empoderamiento de todas las viudas, porque tienen que seguir adelante con la vida, tienen que seguir luchando con los hijos, tienen que seguir trabajando, y lo ideal es que sea con la mayor dignidad y sin miedo a la exclusión. Así que es algo que hay que visibilizarlo. Claro, muchas veces uno dice, no, las viudas, qué sé yo, o los viudos. Pero ¿qué pasa después de todo esto? Es todo este contexto que muchas veces nosotros no vemos porque no lo hemos vivido. Y ahí hablamos también de la empatía, de conocer qué pasa con el otro y en qué forma se van desarrollando. Y hay más, pero no los voy a aburrir más, no, no. Hay hartos días más. Hay hartas cosas más que pasaron. Les voy a leer solo los títulos, ¿ya? Y vamos ahí a comentar quizás lo más interesante. En el año 1993, un día como hoy, se realizó la primera transmisión del Canal 22, pero esto fue en México. ¿Qué más tenemos por aquí? También en México, en 1937, se realizó la expropiación ferrocarrilera de México. ¿Saben ustedes lo que es una expropiación? Un buen tema. Lo tenemos ahí para conversar en otra oportunidad. En 2020 se registró un sismo de magnitud 7.4 en Oaxaca. Nosotros, ¿qué? Nosotros aquí con 7.4 nos quedamos todos sentados porque no pasa nada. ¿Quién más viene por ahí? En 1995 murió Jonas Salk. ¿Usted sabe quién fue? Él fue un virólogo e investigador también. Fue un médico estadounidense que marcó parte del hito en la medicina en el siglo XX. Y él desarrolló las vacunas efectivas y seguras contra la poliomielitis. Por ahí va. En 1912 nació Alan Turing. ¿Quién era Alan Turing? Oye, les voy a contar antes que yo ayer me quemé. Pero me quemé la boca. Mira, les voy a contar esto porque eso me pasó por país. ¿Cómo te cuesta de cuidar tanto, hijita, por Dios? No, si yo tengo un tema con las cosas calientes. Ya me quemé un brazo, me quemé el otro lado, ahora me quemé la boca, no. Iba yo de lo mejor aquí. Estaba ayer en la mañana al aire, todo bien. Y de repente, claro, había echado en un vasito, que es un vaso térmico, eché el agua caliente y claro, ya había pasado la mitad de la mañana y dije, bueno, voy a tomar agua porque justo ya se me estaba secando la boca. Y claro, me paro de acá, me voy a música, tomo el vaso y tomo el agua y tuve que botar el agua al piso. Fue porque estaba muy caliente y se me quemó la lengua. Se me quemó la lengua, se me quemó la pera. No, así terrible que se quemó, no, pero... la sensación era rara. Estoy bien, no tengo ningún problema, no, ninguno. Aparte que se me arranquen las cabras para el monte, no, ninguno. Pero sí se me quemó la lengua. Yo no sé si a ustedes les ha pasado, pero esa sensación es rarísima. Y por eso de repente me cuesta un poco hablar. Tengo que hablar un poco más lento, pero parece que hablo muy rápido, no sé. Bueno, Alan Turing era el matemático, lógico, científico, informático, criptoanalista y biólogo teórico británico. ¿Por qué no hay ningún chileno aquí, oiga? Biólogo teórico británico. Ah, cualquier celebro. Bueno, él es reconocido como el padre de la informática teórica y la inteligencia artificial. Ah, claro, ahora me acordé. Y él es el que incluye y creó la máquina de Turing. ¡Qué interesante! Oye, aquí estamos hablando prácticamente de la época de la Segunda Guerra Mundial. Imagínense, él ya tenía todo esto en relación a la inteligencia artificial. El padre de la informática, tremendo, ¿ah? ¡Tremendo! ¿Qué quieres que te diga? ¡Ay, ay, ay! Síguelo bailando, nos dice Ozuna.

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1: Los Ángeles Azules vienen aquí. Y hay que decirlo clarito, ¿ah? ¿Perdonarte pa' qué? No, no vale la pena.
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0: ¿Perdonarte para qué? No, no, muchas gracias. Ya no. Oye, ¿cómo se nos va la tarde?
1: Ya, carito, ya son 20 para las 7 en este momento. Yo le estoy enviando el mensaje porque está poniendo música, entonces va a salir más tarde.
0: Sí.
1: Ya, carito, yo me estoy despidiendo, mujer. Que tengan todos un buen retorno a su hogar, un buen regreso a su casita, disfruten a su familia, a sus hijos, a su padre, a su madre, a su marido, a su señora, a todos con quien vivan.
0: Exacto.
1: Ya, un te quiero, nunca es malo decirlo, un te amo.
0: Sí.
1: Que lleguen bien a su casita, estamos a la escucha mañana. Igual tu carito, que llegues bien a tu casita, conduce con cuidado, Panchito, con precaución. Enviarle un gran saludo a la Lucianita.
0: Gracias,
1: igual la
0: Panchito.
1: Queremos mucho.
0: Nana.
1: Y estamos al habla el día de mañana, si Dios quiere y lo permite. Que tengan todos buenas noches. Chao.
0: Chao, muy bien. Un besito grande. Ya, chicos, por si acaso por aquí, avisan de que Bomberos concurre a calle Francisco, Lord Francisco. A ver, en Cochrane, en el centro. Se activó una alarma por emanación de humo desde un piso 13. Segunda, tercera y cuarta y quinta compañía de bomberos en el lugar para que los automovilistas, sabemos que hasta ahora ya está el taco, precaución al movilizarse y por supuesto siempre ceder el lugar para los vehículos de emergencia. Me imagino que debe ser Bilbao con Cochrane. Francisco Bilbao con Lord Cochrane. Sí, para que tengan precaución. Ya comienzo a despedirme tan pronto, si no van quedando 15 minutitos todavía. Es harto.
2: Hola, carito precioso, ¿cómo está usted?
0: Hola, María.
2: Escuchando este lindo programa, su linda voz.
0: Linda.
2: Mi teléfono está demasiado caro, así que no, no lo ahorre. O sea que.
0: Ya.
2: Que tenga una linda tarde.
0: Usted también.
2: Saludo a la Lucianita.
0: Gracias, María.
2: Hartas bendiciones para ella y como para usted. Lo que está contando de la helada, sí, hay que acostarse temprano y
0: sí,
2: cuidarse. Igual hay que cuidar todas las cositas porque después ya viene lo, se congela todo.
0: Así es, sí.
2: Chao, cariño.
0: Chao,
2: precioso.
0: María, cuídese mucho.
2: La película es súper buena, muy linda, me gusta mucho, se la mandé.
0: Gracias, sí la voy a
2: para
0: ver.
2: Para que la vea.
0: Ya.
2: Que tenga linda noche, que el Señor la bendiga, que tenga lindo sueño y acuérdese de hacer las pruebas de San Juan.
0: De veras, ya me había olvidado.
2: La higuera. Para ver la flor de la higuera.
0: La chao, flor carito, de la higuera.
2: La quiero mucho, besito.
0: Mi besito para
2: hasta
0: ti
2: mañana,
0: también,
2: si
0: María.
2: Dios, así lo quieres. Besito.
0: ¡Mua! Besitos, ven, María.
2: Chao,
0: chao.
2: Bendiga.
0: Yo lo de la flor de la higuera, mis papás tienen una higuera en donde viven ellos ahí en la parcelita, tienen una higuera, pero no hay flor en esta época, no sé si saldrá flor en la noche de San Juan, pero de todas maneras les voy a preguntar, los voy a llamar por teléfono. Besitos para todos, que tengan un muy lindo regreso a casa, cuídense mucho, conduzcan con precaución y siempre digan: te amo, te quiero y muchas gracias. La vida es maravillosa, a veces nos agotamos, nos cansamos. A mí también me pasa, pero no hay nada mejor de saber que estamos vivos, que tenemos una oportunidad de hacer muchas cosas, de poder crecer, de poder avanzar, de poder decir gracias. Que incluso hasta lo malo que nos cueste procesar en algún momento, agradecerlo. Y algo importante, en la vida todas las cosas siempre pasan por algo. No seamos testarudos, reposemos un poquito, aunque estemos muy enojados, cambiemos el switch, respiremos profundo, hay que darle tiempo al tiempo. Yo por ahí en mi Instagram subí una publicación, a Carito Locutora 77, donde decía que a veces el camino es complejo y trae muchas sorpresas, pero finalmente lo más hermoso es saber que la recompensa llega al final. Y eso es algo tremendamente lindo. Así que vamos con todo. Ay, antes de que me olvide, a ver. Recuerden que está la beca deportiva de la Municipalidad de Osorno. Por favor, busquen la información, lo que necesiten, porque ahí tienen todo lo necesario para que los chicos y las chicas puedan postular y de igual manera puedan estar con todo lo que tiene que ver con las becas deportivas. Vamos con eso, yo sé que se puede, así que aprovechar al máximo todas las oportunidades que se van presentando. Para mis conocidos, amigos y personas cercanas, o las personas que tienen mi número telefónico, estoy sin teléfono, por si acaso, así que me pueden ubicar solamente aquí en la radio. Yo les voy a decir cuando ya esté con teléfono nuevamente. La vida es maravillosa y algo fundamental, confía en el proceso. ¡Ay, qué fuerte! Esto es para todas, también es para mí, obvio, por eso está ahí. Y lo puse en mi Instagram, ¿ah? Carito Locutora 77. Confía en el proceso. Los sueños se cumplen cuando el corazón no deja de creer. Cuando tu corazón no se rinde, cuando tu corazón sigue adelante, cuando algo te dice que no te des por vencido. Sigue. Siempre hacia adelante, hacia atrás, ni siquiera para tomar impulso. Confía en el proceso, que los sueños sí se cumplen. Yo soñaba estar en una radio y aquí estoy el día de hoy. Nunca pensé que se iba a cumplir, pero las circunstancias de la vida y los regalos de la vida siempre se encargan de poner, yo creo que, a las personas y las cosas en su lugar. Un abrazo enorme, enorme, enorme para todos. Que lleguen muy bien a casa. Cuídense muchísimo y nosotros nos encontramos mañana a partir de las 9 de la mañana. Todavía nos queda tarde. ¡Claro que sí! Por aquí Lilian dice, muchas gracias Panchito, te deseo lo mejor para ti en esta tarde. Lilian, ¿qué me hace reír? Mi querida Maritza.
3: Carito, carito, carito, de a poquito, que te vaya muy bien a tu casita. Ojalá que llegues bien, que estés bien y tu gente. Ya me voy a estar hablando la radio.7 todos los días con Claudito.
0: Bye,
3: besito.
0: Bye, bye,
3: Marit. La Martita y la oficina abierta. La Martita estaba trabajando en tu día.
0: Estaba trabajando ya, o sea, ya está todo recuperada. Moria, qué bueno. Besitos para la Martita. Martita hermosa, me alegro que ya estés mejor. Ariel, que era el encargado de la información, no da ninguna. Ya. Así que Martita, un beso grande. Me alegro mucho de que ya estés recuperadísima. Muchos besitos para ti. Giovanni.
4: Sí, carito, yo le di tiempo al tiempo y me olvidé de vivir. Ah. Me olvidé de vivir.
0: ¿Cómo fue, Giovanni? ¿Cómo se va a olvidar de vivir? Un abrazo grande, Giovanni.
5: Quería agradecerle por entretener el día a día.
0: Está,
5: señorita Benito, quería agradecerle por entretener el día a día, la tarde, con su chispeza, con su broma, con su buena energía. Eso es impagable, así que muchas gracias por haber llegado a la punto 7.
0: Ay, oh, qué lindo.
5: Que tenga un bonito regreso a tu casa, señorita Carito. Ahí lo escuchamos mañana.
0: Gracias.
5: Yo creo que en la tarde, como tengo descanso mañana, así que con la camioncita vamos a salir a dar una vuelta y ya por ahí a algún pub.
0: Qué lindo, me encanta.
5: Siempre cuando tengo libre lo disfrutamos al máximo. Siempre en buena onda y sanamente.
0: Me encanta, Robertito.
5: O sea, sanamente, igual hacemos una chilita y algo poco.
0: Jugando póker. Oye, Robertito, debo reconocer, perdona, pero de forma muy personal, me encanta eso porque disfrutan al máximo con la Carmencita. Todas las parejas que estén ahí escuchando, cuídense mucho, quiéranse mucho. Siempre tienen que saber que son un equipo maravilloso y que cada uno aporta un 50 y un 50 para que todo siempre ande bien. Un besote enorme. Mi querida Marielita Bella. Un besito. Besito para la Marielita que siempre está en sintonía.
4: Te quiero, te amo, Carito, Carolina, te quiero mucho. Gracias por estar con nosotros y compartir tu vida y tu momento con nosotros. Te queremos, Carito.
0: Lindo, Giovanni. Un besote grande. Usted tiene que decir, te amo, te quiero, te adoro. Me encantas, gracias, abrazar a todos. Sabemos que no todos los días son iguales, pero no cuesta nada. Nunca nadie va a quedar en desventaja por decirlo, ni tampoco va a quedar vulnerable. Simplemente la persona que lo diga va a decir lo que siente. Y eso nos hace cada vez más grandes por demostrar nuestras emociones y que sí tenemos un corazón enorme. Así que sigamos avanzando. Hermoso, hermoso martes. Lindo finalización de día. Ya nosotros nos conectamos directamente a Temuco. Viene, no sé quién nos va a acompañar hoy día, pero van a estar ahí en Temuco alegrando, porque todos los locutores y locutoras de Punto 7 somos los que reflejamos también la maravilla de esta radio, Punto 7, que nos va acompañando todos los días con la risa, con la entretención, con la música. Esa es la idea. Un besote enorme. Cuídense mucho, abríguense mucho y disfruten, disfruten cada momento. En serio. La vida muchas veces es tan solo un chasquido de dedos, así que aprovecharla al máximo.

0: 8. Morena bonita, morena bonita, morenas, rubias, para todas, todas, todas, un abrazo enorme. Bombón será, nos dice Marilita por aquí. Saludos para la línea de la Quinto. Saludos para la línea de la Quinto. Grande los choferes, la micro. Independiente de lo que pase, chicos, yo sé que ustedes pueden. Que son bacanes. Buena, buena, hermano. Yo sé que pueden. Vamos, pero pase a buscar a los cabros chicos. Sobre todo a esta hora en la tarde, ya. Un besito enorme. Besitos para la línea de la Quinto. ¿Y quién más me queda por aquí? Mira, mi querido Alex, pájaro loco, pajarito, muy bien. Saludos para los de la 3, carito. Saludos para la línea 3. Saludos para la línea 1. Saludos para la línea 7, que son los de Fast the Furious. Ah, sobre el terror de la abuelita. Y de los más chiquititos también. Así que vamos, chicos, saludos para las 7 igual. Traten de no correr mucho, chicos, porfa. Grande la locomoción colectiva mayor, también la menor, transporte de aplicación. Y nosotros los pasajeros también. La vida siempre es 50 y 50, así que no nos quejemos. Algo malo también tenemos que haber hecho, no, o algo bueno también, no sé. Vamos, vamos, vamos. Nos va quedando poquito. Vamos, Giovanni.
1: Listo la vela para prenderla a las 2 de la noche.
0: Ay, la vela, no sé.
1: A las 8:55 la prendo y te apago la luz.
0: Ah,
1: algo voy a ver, mañana les cuento.
0: Mañana me cuentas, porfa, Giovanni. A mí me asusta, es que se me olvida de repente que hoy día es San Juan. Lo tengo que anotar aquí en la mano para que no se me olvide. ¿Qué prueba va a ser hoy día? Háganla y mañana nos cuentan. Por favor.
2: Señorita Carito, la vida es igual que un combinado, 50 y 50. Si no, no funciona.
0: Excelente, muy bien. 50 y 50. Como el combinado, con blanca o con negra. ¡Ah! María Delia, hermosa, preciosa. Vamos por ahí. ¿Cómo? ¿Dónde está la cloro? Oiga, ¿dónde está la cloro? Hermosa, un beso grande, grande para ti, igual para Felipe. Nanay, te extrañamos y te queremos mucho, carito. María Nelly, muchos besitos para ti, para la Mayo. Mayito, muchos besitos.

0: que después voy a buscar a mi hija. A ver, yo no sé qué será esto, solo lo voy a leer, que no se preste para malas interpretaciones, no lo sé. Dinamarca dijo que extrañaba mucho a Bolsillo de las 7. Ah, no. ¿Quién será Dinamarca? ¿Y quién será Bolsillo de las 7? Si usted sabe, cuénteme por ahí, cuénteme.
1: ¿Sabe, compadre? Cuando la conocí, me enamoré a primera vista.
0: ¿De quién se enamoró?

0: para todos. Aunque estés en crisis existencial, yo soy un 7 y eso me encanta.
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Hoy entregamos este mensaje a estos esclavos. Yo solamente soy la que transmite. ¿Qué será? No lo sé. Dinamarca dijo que extrañaba mucho a Bolsillo de las 7. Saludos.

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0: estoy así, super wow, la más diva, la number one. Hello, hello, how are you? 7:06 PM, ¿cómo está mi gente maravillosa? Nosotros ya conectados para todo Chile, desde Arica hasta Punta Arenas. Y por qué no decir, también nos escuchan fuera de Chile, en todas partes, todo el mundo conectado con Punto 7. Hoy martes 23 de junio, hoy noche de San Juan. Quiero saludar a todos los Juanitos, saludamos a todos los Juanitos. Y quiero partir saludando a mi Juanito favorito, mi amado esposo Juan Alberto Aravena. Feliz santo, mi amor, te amo, te amo. A mi amigo Juanito de la línea 9 también. ¿Y usted conoce algún Juanito por ahí? ¿Ah? Coméntanos, envíen sus mensajitos a través de mi WhatsApp. Va, de mi WhatsApp, León. Todo mío, todo mío. Envíen sus mensajitos a través del WhatsApp. Llámanos por teléfono al 452-592210, porque aquí vamos a estar acompañándonos hasta las 9 de la noche. Soy así, super wow, la masiva, la number one.
1: Hello, how are you? Un gusto saludarte, Karinita. Desearte un buen turno desde acá, desde Valparaíso. Claudio Balmontín, dándole en el colectivo como todos los días. Soy un 7, te quiero mucho.
0: Yo también te quiero mucho, Claudito. ¿La pillaste, amigo? Ya, a ver, te quiero ver. Vamos aquí. Dale, no. Ah, disco de... ¿Esa es la canción así se llama? La primera. Ya ven. Ay, que me pongo nerviosa. Ah, es que esta vamos a ocupar de cortina ahora. Ah, ya está. Tiene un pequeño bache, como dicen por ahí. Super wow, la más diva, la number one. Y dice...

0: Karenita, el Jocho por acá, te quería dejar un saludo, un abrazo grande y mandarle un saludo al Vierito y a Gaspar, que están conmigo aquí en el Agustino, vacaciones de invierno, haciendo lo que se puede con este frío. Así que abrazo, abrazo para Juan Alberto.
1: Y abrazo para ti, mi amigo Joche. Oye, qué buen tema, qué buenos recuerdos se me vienen con esta canción, Andrés Herrera. Gracias, amigo. Yo siempre supe que tenía que tener un amigo como tú en mi vida alguna vez, en esta oportunidad del mundo. Que te vaya hermoso mañana, ¿qué hora te escuchas? No, deja el pollo. A las 7 de la mañana. Para Los Ángeles. Habla ya, po.
2: Ahí sí. Hágale harta barra, apoyen a Nelson en la mañana, porque ¿por si qué? Él falta, usted está cachando a quien van a llamar. Por favor. Gracias.
1: Gracias, total, ¿eh? Soy así, super guau. Muy, pero muy buenas tardes. ¿Con quién tengo el gusto?
3: Muy buenas tardes, Karinita. ¿Cómo está usted?
1: Muy bien, ¿te acordáis de mí?
3: Un nuevo auditor de aquí de la Punto 7, escuchándola por mi reina.
1: ¿De qué sector me llama?
3: Yo estoy llamando aquí de la ciudad de Santa María de Los Ángeles, capital de la provincia de Biobío, amiga.
1: Mira, ¿cómo está usted? Qué maravilloso. Nosotros súper bien, acompañándonos durante esta hora hasta las 9 de la noche vamos a estar juntitos,
3: así
1: ¿ya?
3: Así es, así es. Sí, si le escucho su programa, yo escucho dos programas. En la mañana escucho de las 7 a las 9, de las 9 a la 1, de 3 a 7, de 7 a 9.
1: Eso, conoce a todos.
3: Deli.
1: A todos los locutores ahí, al ladito de nosotros.
3: Exacto, Gabito, Karinita, Andresito, ahí estamos todos ahí.
1: Qué rico. Y
3: así que estamos en la compañía aquí, somos una familia, la familia Punto 7,
1: por
3: amiga.
1: Por supuesto, lo único
3: buena
1: que me
3: radio,
1: falta.
3: Buena emisora, nada que decir, buenos locutores. Los
1: bueno,
3: manos,
1: bueno,
3: todo el ánimo,
1: bueno.
3: Todo el optimismo, todo el power.
1: Yo quiero saber tu nombre.
3: Mi nombre mío es Manolito.
1: Manolito.
3: Manolito. Así me dicen a mí, Manolito. Yo me llamo Manuel, me dicen Manolito.
1: Como más regaloneo, Malonito, Malonito.
3: Manolito, antes me comenzaba con el amigo Julián, le decía el patito cuacuac.
1: Ah,
3: ¿te acuerdas?
1: Por supuesto, ¿cómo no me voy a acordar?
3: Le decía, hola Juliancito, ¿cómo está? El pato cuac cuac.
1: El pato cuac cuac. Oye, Manolito, ¿quieres mandar saluditos?
3: Sí, mija, quiero mandar un saludo a mi querida y honorable madre, Sonia Pulgar. También quiero mandar un saludito que te están escuchando en Concepción, en San Pedro, y Yesenia Martínez.
1: Ahí están los saluditos entonces. Para sí. Tu mamita, para Conce, y un beso enorme para ti, mi Manolito precioso.
3: Igual, mi guachita hermosa. Este rosas he nacido y en septida moriré. Y a ti, Karina querida, jamás te olvidaré.
1: ¡Eso, miércoles! ¡Hija! ¡Chao, Manolito!
3: ¡Chao, mi guachita! ¡Un abrazo! ¡Que Dios te bendiga, hija!
1: ¡Igualmente! ¡Ay, lindo! ¡Qué ricos esos llamados que llenan el alma! ¡Me encanta! 7 de la tarde, 12 minutos. Vamos con todo reportando sintonía hasta ahora. ¿Cómo está mi Magda Viña del Mar? Presente.
4: La buenas tardes, Karim. Que agrado de saludarla y desearle una linda tarde de mar. Vamos a disfrutar con usted a las 9. Un abracito lleno de cariño, muchas buenas vibras, bendiciones. Y la queremos mucho. Que tenga un lindo y hermoso programa como siempre lo hace. Magdalena de Viña del Mar, yo soy un 7.
1: Excelente, mi Magda preciosa, Viña del Mar presente, Cristian Enríquez.
5: Hola, hola, Karinita, ¿cómo estás? Un gustazo, yo aquí reportándome y a la vez despidiéndome, porque hoy llegando a Temuco de vuelta de una ruta más o menos larga. Y ya mañana cargo para irme para Chiloé, así que un besito grande, que tengas una linda tarde, noche.
1: Tú también, Cristiancito, mañana que tengas un excelente viaje y nos escuchamos más ratito en la noche, pues acuérdate que nosotros a partir de las 7 ya estamos conectados también para la isla grande de Chiloé. Familia, nos vamos a la música. Y nos vamos bailando. ¡Otra!

0: Oye, ahí estábamos escuchando Juguetona Sinaca acá en Punto 7. No sé si será tan juguetona, pero la invitación es para que acompañemos a Marisela. Espérame, guata. No sé qué me cerraron aquí.
1: Ahora estás que te vas.
0: No, ese no era, guata.
1: Y si te vas, pues vete.
0: Este sí. Porque vuelve la incomparable Dama de Hierro el domingo 12 de julio en el Gimnasio Olímpico de la Universidad de la Frontera. Las entradas las encuentras en fastline.com. Vamos a ver a la cita Marisela, guata. Va a estar muy entretenido eso ahí. Y seguimos saludándonos a esta hora de la tarde, 7 de la tarde, 21 minutos. Quiero saludar a mi queridísima amiga Kelly Arias. ¿Cómo estás, Kelly preciosa?
2: Hola, hola, hola, Karinita, cariños grandes desde Quilpue.
0: Quilpue presente.
2: Hola, Karinita, aquí no he podido conectarme mucho porque tengo a mi perito enfermo, oh. Está con una gripe, mira, se bañó con agua caliente y después se echó agua helada, cabro pesado. Así que está con una gripe horrible, lo tenemos encerrado en una pieza en cuarentena para que no nos contagie a todos. Pero estoy preocupada de él, así que a poco he escuchado la radio. Te mando un beso grande y ahora te estoy escuchando que me relajé un ratito porque ya estaba muy estresada.
0: Me imagino, mi Araceli preciosa, besitos para ti, hermosa. Muchos cariños para Perito, a cuidarlo harto nomás, que no se mejore. No era eso lo que quería decir, que se mejore, todo lo contrario. Que se mejore, mándale muchos abrazos, muchos cariños de todos nosotros. Y que lo queremos mucho, grande Perito.
3: Ella, po, la juguetona, sí, po. Jugar el reato, po, hija.
0: La juguetona, la cancioncita.
4: Hola, Karinita. Puta, qué mala suerte el niño. Se sacó el piñín y se enfermó. Oh.
5: Con el gentil oficio de Karina, la juguetona. Estamos presentando Pérate Show con Carolina.
0: No. Yo soy esta, mira. Yo soy esta y se tienen que aprender la canción para que la cantemos juntos, ¿ya? Y dice: soy así, super guau, la más diva, la number one. Así dice.
6: Sí, Karina Mandarina, ¿cómo estás? Hasta que la encontré, la busqué por todas las puntos hasta tierra. Que la encontré. Aquí nos vamos a estar acompañando. Perdí media hora buscándola.
0: Y lo importante que estuvo juntito a mí durante toda la tarde. ¿Por qué? Porque estamos saliendo al aire de 1 a 5 de la tarde para Valdivia y después de 7 a 9 de la noche para todo el mundo, around the world.
7: Hola, ¿cómo estáis? Mejor amiga del mundo mundial.
8: Wow, lama.
7: Aquí vamos en tu larga compañía. No del trabajo a la casa, ahora de la casa al gimnasio.
0: Oh,
7: y después llegar a esperar a Gasparcito y a la Tita que andan entrenando ahí, mi guachita y la Academia Portero, ahí en Venecia. Pero chico, hay que preparar al cachorro, que el cachorro va a ser de verdad. Acuérdate.
0: Eso pues.
7: Así que nada, pues, amiga. Cuídate mucho y aquí en tu larga compañía.
0: Te quiero mucho, Ítalo. Aguante el gimnasio. Algún día me voy a lanzar yo a esos lugares llamados gimnasios.
9: Mari Lamien, ¿cómo estás, Karinita?
0: Muy bien, ¿y tú cómo estás? Oye, Marrata, acuérdense porque se vienen las pruebas de San Juan. El santo es mañana, por eso yo estaba saludando a todos los juanitos.
2: Ahorita, ¿cómo está mi niña? Aquí escuchando la Radio Punto 7, acá en Osorno, viejito.
0: Radio Punto 7, Osorno presente también.
10: Cuidado, aquí un soldado caído.
0: Los voy a dejar junto a Grupo Frontera y qué personaje. Ojitos Rojos, aquí en Punto 7.

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2: Si hay un jugador que está encendido en este mundial es Erling Haaland. Noruega derrotó 3-2 a Senegal en un partidazo y el delantero volvió a marcar 2 goles. Sí, por segundo partido consecutivo ya suma 4 tantos en apenas 2 encuentros y se metió de lleno en la pelea por la bota de oro. Pero la noticia más importante es otra. Con esta victoria, Noruega aseguró su clasificación en la fase eliminatoria por primera vez desde Francia en 1998. Han pasado casi 28 años para que los noruegos vuelvan a estar entre los mejores del torneo. Y ahora se viene el duelo de miedo, Noruega contra Francia, para definir quién se queda con el primer lugar del grupo. Mientras todos miraban a Messi y Mbappé, Haaland se metió en la conversación y tiene a Noruega soñando en grande.
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0: 38 minutos. ¿Cómo está mi amigo ARZ? ¿Todo bien? Delia.
1: Presente, cariñita, soy Delia de Rodelillo. Tengo mucha pena porque se me murió mi perrito chiquitito.
0: Ay, ¿por qué? ¿Qué le pasó?
2: Cariñita, yo la más hermosa en la radio. Aloncito por acá de Viña. Un abrazo, un beso y manda de saludo a Ledo ahí que lo acabo de escuchar recién.
0: Saludos para los chiquillos de parte de Aloncito.
3: Hola, hola, chiquita cariña por este lado. Che, Carlita, aquí va el preso, llegando al preso para empezar a trabajar. Le mando un saludo cordial a usted y a todos los locutores de la Radio.7. Con el cariño, che, Carlito. Un día quería hacer si era San Juan. San Juan, por favor, si me dice.
0: Mañana.
3: Gracias.
0: Mañana es San Juan, pero hoy día a las noches. En las noches le mando. Hoy día en la noche es la prueba de San Juan. ¿Moviste algo acá, guatón? Los chiquillos movieron algo. Siento diferente. Los audífonos, como que me molestan un poquito, suena extraño.
4: Hola, Karinita, sí, mando un saludo para el cielo, para el Juan Antonio, el Cachirupi.
0: Ah, ay, por supuesto. Nuestro coleguita el Cachirupi. Años de años, no tuve el privilegio de poder conocerlo porque cuando fui a Concepción no estaba. Pero me hubiera encantado conocerlo.
5: Hola, cari hermosa, ¿cómo estás? Preciosa, la más linda de todo el mundo. Oye, ¿qué prueba? ¿La prueba
4: de amor?
0: No, no. Bueno, igual hacen pruebas en la noche de San Juan para ver si van a encontrar el amor. Pero a las que me dan miedo a mí, yo siempre le he dicho a mí, las pruebas que dan miedo son las pruebas de la papa. Donde tienes que pelar una papa entera, una papa medio pelar y la otra toda pelúa. Y depende de la papa que tú saques, es cómo va a estar tus finanzas durante el año. Y prefiero no jugar con eso. Prefiero que me vaya bien nomás. Sí. ¿Me están llamando por teléfono, guatón? ¡Contenta! A ver, ¿a quién tenemos por aquí? Hola.
6: Hola, señorita Santo Luna.
0: Don José Miguel, ¿cómo está?
6: ¿Cómo estás, tanto tiempo? ¿Qué onda? ¿Dónde andabas?
0: Se llamará José Miguel. ¿Adivina dónde andaba?
6: Dios mío, canta más bonita toda. En la radio de Temuco, allá, mujer la radio.
0: ¿Cómo está, mi amigo José Miguel? ¿Cómo está Concepción? Bien, la panadería,
6: La pared de San Pablo. Aquí el mañana está el santo.
0: ¿Quién?
6: Trabaja en la radio, antes aquí en la radio.7, Juan Matías.
0: Ah, sí, pues si le mandaron saluditos también, pues.
6: Mañana está Juan Matías, no trabaja en la radio, está sus años, viejito.
0: ¿El Cachirupi?
6: No. Ah. Juan Matías, estuvo trabajando en la radio también. Con Antonio Rojo Morales. Toño, se llama Toño Morales, Toñito. Está 100 horas.
0: ¿Usted los conoce a todos?
6: Pues. Sí, tantos años, yo con la radio hace más tantos años. Cuando ese tiempo la radio Gabriela, sentía aquí Construcción. Decía todo Chile en la radio Gabriela.
0: Don José Miguel, ¿usted hace cuántos años que escucha Punto 7?
6: Oh, que aleta años mal antes del año 80, casi los niños.
0: ¿En
6: los
0: 75, serio? ¿Tan vieja esta radio?
6: No, vieja, no. Ahí en el Timúculo es raya fresquita, fresca.
0: Sí, pues nosotros aquí somos cabritos todavía.
6: Cabritos, pero acá la radio más antigua, acá la concesión de otra región.
0: Sí, pues, es verdad.
6: Oye, señorita, ¿está al lado Juan allá, no?
0: Está al lado Juan.
6: Ey, qué bueno esto para pasar frío, ¿no?
0: ¿Qué es bueno para pasar el frío?
6: Un vinito viejo, en naranja, echar un dos calor enor, vino vivo.
0: ¡Ah! Ese es el famoso navegado que le dicen.
6: Sí, eso mismo, así.
0: Bueno, sí. Entonces con eso vamos a empezar a pasar el frío durante las tardes.
6: Hasta la tarde, la noche, sí, a su compañero. Manda harto salud a la Rey Bebío, la Rey, toda la gente de 10.7, ahí Timuco, más usted especial por usted.
0: Muchas gracias, don José Miguel. Le mando muchos besitos.
6: A gozar día el martes, ganamos el mundial, ¿no? ¿Qué vamos a ganar?
0: Chile gana el mundial todo el rato.
6: Francia, Francia, Argentina.
0: Yo, que gane el mejor nomás.
6: Cierto, yo también ese mismo.
0: Sí,
6: ¿qué tanto?
0: Que gane el más mejor
6: nomás. ¿Cuántos años no vamos a jugar el Chile? ¿Cuánto tiempo falta para ganar?
0: Como 4 años más nomás, el 2030.
6: Oh, ya voy a estar viejito ese año yo.
0: ¿Qué edad va a tener usted, don José Miguel?
6: El año 80 va a tener casi 67, 60, 65
0: una
6: máximo.
0: Guagua todavía, pues, don José Miguel.
6: ¿Y la guagua? ¿Cómo hace la guagua?
0: Guagua. Don José Miguel.
6: ¿Cómo hace? Mire, un chiste.
0: Don José Miguel, ¿cómo hace la vaca? Don José Miguel, ¿cómo hacen los caballos?
6: No, no, mi nieto sabe gato. Tiene 4 años. Ah, sí, quiero un saludo para el 4, me llamo a la radio, .7, día 6, está ahí de lo que me acompaña mi nieta.
0: Ya, pues, y me llama nomás para poder saludarla. Pues.
6: Sí, me manda un video así.
0: Ya.
6: Está ahí, la mi nieta.
0: Bueno.
6: Pues, 4 años con mi nieta.
0: No hay problema, ahí le mandamos un saludito igual ahí. A ella.
6: Ya, señorita, cuídate.
0: Ya, don José Miguel, cuídese.
6: Saludos, compañero, toda la radio .7, muy como con la radio.
0: Eso, vaya a acostarse. Vaya a acostarse, usted se acuesta con la gallina. Pues, oye, ¿cómo hace la gallina, don José Miguel?
6: No, me va a levantar el perro cuando se enoja el perro.
0: Ay, después me lo cuento. A gozar.
6: Chao, José Miguel.
0: Ay, qué chistosa, José Miguel. María Cristina, querida, ¿tú cómo le entiendes? Sé que un magíster.
7: Gary, a mí me da más miedo esa prueba que dicen que hay que ir a medianoche con una guitarra, una higuera, que aparece el cachú y te enseña a tocar la guitarra. ¡No, qué miedo! O las velas del espejo, no sé qué. No,
0: ahí no hay que meterse, no hay. No hay que meterse con el más allá para que vengan al más acá.
8: Sí, te cariñita, mañana a Andrés Herrera, ¿dónde lo podemos encontrar? ¿A qué hora? ¿Y en qué parte de Chile? Por favor.
0: En Los Ángeles.
8: Entre las 6 de la mañana y las 3 de la tarde, ando medio desorientado.
0: Ya. Andrés Herrera, en la mañana de 7 a 9, tengo entendido, va a estar en Los Ángeles. Yo estoy de 1 a 5 en Valdivia. Sí. Y ahí me perdí también con los horarios. Olguita Aros, ¿cómo estás, Olguita? Qué gusto poder escucharte.
9: Presente, cariñita, aquí, Valpo.
0: Presente, ARZ.
10: Señora Gutiérrez, muy buenas tardes. Aquí Rafael reportándose. Hace rato escuchándola, pero recién reportándome. Oiga, a la señora que se le murió el perrito, ¿sabe por qué se le murió? Porque estaba vivo. Ah, no, un chiste cruel. Yo lloré 2 semanas cuando se me murió mi cachupín. Se quieren harto. Ya, hay una persona levantando a una persona en el estado de ebriedad aquí. ¿Quién lo mandó a tomar? Oh, ojalá se vaya de hocico para que no tome nunca.
0: No,
10: más.

7. Y les tengo una pregunta. ¿Es sin carta esta pregunta? Les tengo una pregunta. Se me olvidó la pregunta. Ay, mi cabeza, ¿por qué soy tan dispersa? La tenía en mi cabeza y se fue. La pregunta era: ¿qué cosas sabes ahora, ahora la edad que tienes, que te hubiera gustado saber a los 20 años? Ahí está. Ay, qué, mi mente, Dios mío. ¿Qué cosas sabes ahora o qué sabes ahora que te hubiera gustado saber a los

lo que sabes ahora que te hubiera gustado mucho saber cuando tenías 20 años? Yo me tengo que ir a una pausa, pero antes de la pausa los voy a dejar junto a Alberto Barros. No le pegue a la negra, aquí en Punto 7. Punto 7.